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2: La radio te informa la hora, 21, 2 minutos.
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Delight y uno de los grandes clásicos allá comienzos de la década del 90. Estabas escuchando Groove is in the Heart. El groove está en tu corazón y es el que te hace moverse, el que te hace bailar, es el que te hace vivir. Señoras y señores, Tom Jones junto a The Cardigans y esta re buena versión de uno de los grandes éxitos de Tom Jones que ha bailado todo el mundo. Esto se llama Sex Bomb, bomba sexual.

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Cuánta energía, ¿no? Qué manera de comenzar esta edición de Día Martes, un nuevo segmento con Blue haciendo esta canción que fue tan exitosa por el señor Stevie Wonder, Sign Delivered I'm Yours, ¿no? Firmado, sellado, sí, y enviado, soy tuyo, decía por allí Stevie Wonder con Angie Stone y la participación de la gente que son grosos, en serio, los Blue, que han hecho tantos éxitos a lo largo de toda su carrera. Nosotros seguimos acompañándote. Acá estamos en la radio celebrando todas tus canciones, porque lo que hacemos es celebrar la música en el Club Retro, en la Máquina del Tiempo. Te invito a que te quedes con nosotros y que sigas disfrutando de una canción mejor que la otra. Mirá lo que es esto. En realidad es una fusión entre Fatboy Slim y los Rolling Stones sobre la canción I'm Free. Fatboy Slim le pone su toque y hacen este temazo. Escúchalo. 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

Tremenda canción, ¿no? Este tema de la inolvidable Amy Winehouse, aquí en la Máquina del Tiempo, en el Club Retro, en este martes donde celebramos unas canciones, en esta parte del programa por lo menos, con unas versiones extendidas que valen la pena disfrutar, ¿no? Como esta. Hard to Be. Sí, es Stevie Ray Vaughan, The Vaughan Brothers en realidad, ¿no? Con este tema cerraba Pergolini la TV Ataca. Había una cámara que tenía una palanca al final del programa. Y claro, no habían efectos en ese momento. Entonces había un tipo que giraba la palanquita de la cámara, ¿no? Y hacía dar vueltas la. Terrible. Hard to Be, escuchá.

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3: El Servicio Meteorológico Nacional pronostica para Colón y la zona. Para este miércoles, neblina, cielo parcialmente nublado, temperatura mínima 3 grados, máxima 15. Para el día jueves, mayormente nublado, mínima 2 grados, máxima 14. Viernes, algo nublado, mínima 2 grados, máxima estimada 15. Para el día sábado, cielo parcialmente nublado, con una temperatura mínima de 3 grados y una máxima de 16. Domingo, el cielo seguirá parcialmente nublado, mínima 6 grados, máxima 16. Para el día lunes, nublado, mínima 9 grados, máxima estimada 19.
4: La radio te informa la hora, 21, 31 minutos.
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1: La radio te informa la hora, 21:47 minutos.
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2: La radio te informa la hora. 22, 3 minutos.
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3: Hoy 10 horas recibió sepultura en Cementerio Parque El Prado Demetrio Antonio Lucero, quien falleció a los 74 años de edad. Casa de duelo, calle 42, entre 20 y 21. Reitero, hoy 10 horas recibió sepultura en Cementerio Parque El Prado Demetrio Antonio Lucero, casa de duelo, calle 42, entre 20 y 21. 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En el marco de la Semana Mundial del Parto Respetado, que este año lleva como lema Parir con Vos, Parir con Orgullo, el Servicio de Obstetricia del Hospital Municipal realizó un video institucional con el objetivo de visibilizar y concientizar sobre la importancia de garantizar partos seguros, acompañados y respetuosos. A través del material audiovisual se muestran las instalaciones y herramientas con las que cuenta el centro de salud para acompañar a las mujeres durante el embarazo, el trabajo de parto y el nacimiento, promoviendo una atención centrada en los derechos de las personas gestantes y del bebé. La iniciativa busca además informar a la comunidad sobre la importancia de erradicar la violencia obstétrica, garantizando el acceso a información clara, el respeto por las decisiones de cada mujer y el derecho a estar acompañada por la persona que elija en uno de los momentos más significativos de su vida. Desde el hospital destacaron el compromiso del equipo de salud en seguir fortaleciendo prácticas de atención humanizada, generando espacios de contención y acompañamiento para las familias de la comunidad. El Consejo Deliberante debatió el impacto de la reestructuración del plan remediar impulsado por el Gobierno Nacional, que redujo de 79 a solo 3 los medicamentos incluidos en el vademécum gratuito, concentrándose exclusivamente en enfermedades cardiovasculares. La medida generó fuertes críticas del bloque Fuerza Patria, acompañamiento parcial del radicalismo y el rechazo de la Libertad de Avanza a la resolución presentada. El concejal Luján sostuvo que se trata de un recorte más que afectará directamente a los sectores más vulnerables y al sistema de salud local. Señaló que medicamentos esenciales como antibióticos, broncodilatadores y tratamientos para enfermedades crónicas dejarán de llegar a través del programa, trasladando el costo a la provincia y al municipio. Desde el radicalismo, Milagros Morales acompañó la preocupación por el impacto sanitario, aunque pidió contar con información concreta sobre el efecto económico en el municipio. Solicitó datos sobre compras de medicamentos, ampliaciones presupuestarias y licitaciones realizadas por el área de salud para dimensionar el alcance real de la medida. Por su parte, Villalonga remarcó que la demanda sobre la farmacia del Hospital Municipal viene creciendo por la crisis económica y advirtió que la reducción del programa podría agravar la situación sanitaria durante el invierno. También alertó sobre el riesgo de saturación del sistema de salud local ante el aumento de consultas e internaciones. Durante el debate también se mencionó la disminución en el envío de vacunas antigripales y faltantes en dosis del calendario escolar, situación que fue vinculada al proceso de desfinanciamiento de la salud pública nacional denunciado por la oposición. El próximo jueves 28 de mayo a las 19 horas se realizará en el polo educativo una charla abierta a la comunidad bajo el título Pantallas, usos y límites, destinada a reflexionar sobre el impacto del uso de las tecnologías en la vida cotidiana y su vínculo con la ludopatía. El encuentro estará a cargo de la psicóloga María Belén Taborda, profesional con amplia trayectoria en el abordaje del juego compulsivo y actual coordinadora del Centro de Prevención y Asistencia al Juego Compulsivo de la Región Sanitaria Cuarta. Durante el conversatorio se abordarán problemáticas vinculadas al uso excesivo de pantallas, las conductas adictivas asociadas a las nuevas tecnologías y las señales de alerta que pueden aparecer tanto en adolescentes como en adultos.
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3: El Servicio Meteorológico Nacional pronostica para Colón y la zona. Para este miércoles, neblina, cielo parcialmente nublado, temperatura mínima 3 grados, máxima 15. Para el día jueves, mayormente nublado, mínima 2 grados, máxima 14. Viernes, algo nublado, mínima 2 grados, máxima estimada 15. Para el día sábado, cielo parcialmente nublado con una temperatura mínima de 3 grados y una máxima de 16. Domingo, el cielo seguirá parcialmente nublado, mínima 6 grados, máxima 16. Para el día lunes, nublado, mínima 9 grados, máxima estimada 19.
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Qué placer escucharla. No pasó mucho tiempo, fue en el 2026, en el mes de enero del 2026, Celine Dion conmovió al mundo con este tema, Jenson. Fue el regreso triunfal al estudio en francés junto a Jean-Jacques Goldman, ¿no? La letra habla de la resistencia frente a la adversidad. Una canción muy emotiva, número uno en plataformas de streaming en Francia, en Canadá y en Bélgica, solo días luego de su lanzamiento. Y viajamos al 2025 con Tame Impala haciendo Loser.

0: Estamos muy franceses en el día de hoy con Neil haciendo este Murphy, una linda canción. Tuve la suerte de conocerla y charlar y tenerla en vivo en la radio en el verano pasado. Lindo tema. Señoras y señores, nos vamos a Italia. De Francia a Italia, ¿cómo estamos, Nick?
1: Laura no está.
0: Laura Nonché.
1: Laura se fue.
0: Laura.

Era Amaral, en este caso un bloque muy europeo, con esta canción llamada Te Necesito. Seguimos acompañándote en el club, disfrutando de cada una de estas canciones. Música que te hace bien, música que disfrutás y que vivís aquí en el Club Retro. Y esto sigue. Ella es Gloria Estefan, Heaven What I Feel. También Corazón Prohibido, ¿no? Se llamó en español, o Corazón Partido. Esta es la versión en inglés, escuchá.

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7: La radio te informa la hora, 22, 36 minutos.
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7: La radio te informa la hora. 23, 3 minutos.
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1: El Servicio Meteorológico Nacional pronostica para Colón y la zona. Para este miércoles, neblina, cielo parcialmente nublado, temperatura mínima 3 grados, máxima 15. Para el día jueves, mayormente nublado, mínima 2 grados, máxima 14. Viernes, algo nublado, mínima 2 grados, máxima estimada 15. Para el día sábado, cielo parcialmente nublado, con una temperatura mínima de 3 grados y una máxima de 16. Domingo, el cielo seguirá parcialmente nublado, mínima 6 grados, máxima 16. Para el día lunes, nublado, mínima 9 grados, máxima estimada 19.
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4: La radio te informa la hora. 23, 24 minutos.
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0: Son las 7 de la mañana, temperatura 23 grados.
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5: La radio te informa la hora. 23:42.
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Hola mis amigos, ¿qué tal? ¿Cómo están? Bienvenidos. Bienvenidos a la mitad de semana. Miércoles 13 de mayo. Una nueva edición de Relax Sound siempre acá, en la radio que elegimos todos los días. 2 horas por delante. 2 horas con la mejor música lenta. Richard Mark, Children of the Night.

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1: La radio te informa la hora. 0:27 minutos.
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1: La radio te informa la hora. 0:42 minutos.
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0: La radio te informa la hora. 1:10.
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Sigamos juntos aquí en la radio. Sigamos juntos compartiendo la mejor música lenta. Shania Twain, From This Moment. 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
3: El Servicio Meteorológico Nacional pronostica para Colón y la zona. Para este miércoles, neblina, cielo parcialmente nublado, temperatura mínima 3 grados, máxima 15. Para el día jueves, mayormente nublado, mínima 2 grados, máxima 14. Viernes, algo nublado, mínima 2 grados, máxima estimada 15. Para el día sábado, cielo parcialmente nublado, con una temperatura mínima de 3 grados y una máxima de 16. Domingo, el cielo seguirá parcialmente nublado, mínima 6 grados, máxima 16. Para el día lunes, nublado, mínima 9 grados, máxima estimada 19.
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Sigamos adelante. Sigamos compartiendo la mejor música lenta, siempre acá, en la radio que elegimos siempre. The Pretenders, Stand By You.

de esta manera ponemos punto final. Cerramos esta edición de miércoles 13 de mayo. Soy César Barrientos. Te espero en la próxima edición con mucho más Relax Sound.

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2: La radio te informa la hora. 1:56 minutos.
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1: La radio te informa la hora. 2:08 minutos.
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Jason Mraz haciendo Feel Good, sintiéndose bien, sentirse bien aquí en la radio, en la máquina del tiempo, en el Club Retro, un programa realmente muy lindo hoy con canciones un poquito más de acá, de estos años, pero también obviamente suenan los clásicos de siempre, como este que tiene ya unos añitos, ¿se acuerdan?

¿Qué versión de la australiana Kylie Minogue de este tema del año 2022? Una cantante coreana llamada Peggy Gou reinventó el clásico de Kylie Minogue. Con su propia voz le inyectó el pulso del house y lo convirtió en un número uno nuevamente. Ahí estaba, fue lista de tendencias en Reino Unido, en Alemania y en Australia, y número uno en Corea, con esta estrella coreana Peggy Gou. Ahí sonaba este Can't Get You Out of My Head de la mano de Kylie Minogue. Uy, qué lindo esto. A ver, lo dejamos. Subí el volumen. Déjate llevar.

Hombres G junto a los Enanitos Verdes, España y Argentina, haciendo Tu Cárcel, versión en vivo, tema de los Bukis. Estás en el Club Retro, estás en La Máquina del Tiempo. ¡Qué lindo martes!

Diego Torres haciendo sueños aquí en La Máquina del Tiempo. Se quedan con nosotros. Mañana prepárate, ¿eh? Mañana vas a bailar, te lo puedo asegurar.

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2: La radio te informa la hora. 2:36 minutos.

0: La radio te informa la hora. 2:39 minutos.
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3: La radio te informa la hora. 6, 2 minutos.
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4: El Servicio Meteorológico Nacional pronostica para Colón y la zona. Para este miércoles, neblina, cielo parcialmente nublado, temperatura mínima 3 grados, máxima 15. Para el día jueves, mayormente nublado, mínima 2 grados, máxima 14. Viernes, algo nublado, mínima 2 grados, máxima estimada 15. Para el día sábado, cielo parcialmente nublado, con una temperatura mínima de 3 grados y una máxima de 16. Domingo, el cielo seguirá parcialmente nublado, mínima 6 grados, máxima 16. Para el día lunes, nublado, mínima 9 grados, máxima estimada 19.
5: Son las 7 de la mañana, temperatura 23 grados.
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por Emisora Colón, deseando una muy buena jornada para toda nuestra audiencia. Ya damos comienzo a esta secuencia con tangos, valses, milongas, como todos los días, lunes a viernes en este horario. Media hora que hemos musicalizado para ustedes en este segmento que titulamos Tangos para el Nuevo Día y que así comienza.

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por emisora Colón, dentro de la programación de las primeras horas de la jornada que estamos comenzando. Esto es Tangos para el Nuevo Día.

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1: La radio te informa la hora. 6:49.
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Y hasta aquí les hemos ofrecido por Emisora Colón tangos para el nuevo día. Microprograma que emitimos en este horario lunes a viernes. Agradeciendo vuestra atención, nos despedimos hasta el próximo encuentro.

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¿Qué tal? ¿Cómo le va? Buenos días. Estamos iniciando adelantos en la mañana de Emisora Colón. Este encuentro habitual con la información en este miércoles 20 de mayo de 2026. 5 grados 8 décimas la temperatura. Ayer a esta hora teníamos un grado, es decir, estamos mejorando en cuanto a este aspecto. 4.2 la sensación térmica, 85 la humedad. El viento sopla del sector sur a 8 kilómetros por hora.

pronóstico que nos aporta el Servicio Meteorológico Nacional para esta región indica que hoy, a diferencia de los dos primeros días, lunes y martes, tenemos una jornada con algunas nubes, mayormente sol, con algunas nubes durante todo el día, y la temperatura máxima llegará a los 15 grados. Ayer tuvimos al mediodía, ayer estuvimos por arriba de los 15, o sea que el viento sur va a traer sus consecuencias, ¿no? Tendremos una jornada un poco más fresca que ayer.

Para mañana jueves tendremos neblina durante toda la mañana, estará nublado la tarde, un jueves como para olvidar. La mínima será de 2 grados, el efecto del viento sur, la máxima apenas 14. El viernes otra vez 2 grados de mínima con una máxima de 15 con sol, el sábado lo mismo, 3 de mínima, 16 de máxima, el domingo 6 de mínima, 16 de máxima, mayormente sol con algunas nubes, el domingo por la mañana estará nublado, el domingo por la tarde, sin perspectiva de lluvia para lo que resta de la semana. Dejamos de lado este aspecto importante que es el tiempo y actualizamos un poco la información sobre las cosas que están ocurriendo. Milei, el presidente, en las últimas horas minimizó las internas en su gabinete tras los ruidos legislativos, ratificando la unidad de su mesa política y el respaldo a Martín Menem. Ustedes saben que Martín Menem parece que le estaba tenía un perfil falso, cosa de chico, ¿no? Pero no tan de chico. Tenía un perfil falso y desde allí atacaba a Caputo, al asesor presidencial, la mano derecha de Javier Milei. Y Caputo, que entre otras cosas debe manejar hasta los servicios en la República Argentina, por supuesto se dio cuenta que el responsable era precisamente Martín. Los dos hermanos Menem, los primos Menem, eran los responsables de ese perfil falso. Bueno, por supuesto que lo atacó mal y eso generó una fuerte discusión, una más, dentro de el gabinete nacional. Por eso ayer Milei salió a minimizar esa interna de su gabinete y a respaldar a Martín Menem, que había quedado un poco en la cuerda floja a raíz de justamente con un perfil falso atacar permanentemente a otro miembro del gabinete, el asesor presidencial. Después el Banco Central encadenó su rueda 90 de compras consecutivas. Después la Cámara de Diputados se encamina a una febril disputa por el quórum ante el polémico proyecto oficialista para recortar subsidios al gas por zona fría, o sea, esta región de la provincia de Buenos Aires. Esto es, en líneas generales, justamente lo más importante. Insisto, el presidente Milei buscó desactivar las versiones de fractura institucional al decir que esas fricciones atribuidas a su entorno son prefabricadas para generar problemas. Raro que no le eche la culpa al periodismo, porque por lo general cuando tiene un problema le echa la culpa al periodismo, pero esta vez no. En una entrevista que dio en el streaming Neura, el mandatario blindó la tarea de Martín Menem y calificó al asesor, a Santiago Caputo, como un hermano, sosteniendo la plena vigencia de su mesa de conducción, es decir, a los dos. Sin embargo, esa tensión se trasladó a la vice, a Victoria Villarroel, quien le metió presión al Ejecutivo al declarar públicamente que el Senado sigue esperando la declaración jurada de bienes que tiene que presentar el jefe de gabinete, Manuel Adorni. Ese es justamente uno de los temas de las últimas horas. A su vez, en el Congreso, la Libertad Avanza aplicó una contraofensiva reglamentaria para blindar su agenda energética. De la sesión perdida por la oposición para interpelar a funcionarios, el oficialismo convocó a un debate propio una hora antes con el fin de tratar la reforma al régimen de zona fría, una iniciativa que busca podar, como ha hecho desde que empezó este gobierno, en este caso podar beneficios universales al gas, con lo que se va a ahorrar este gobierno unos 460 mil millones de pesos, que por supuesto lo terminará pagando la gente, entre otras aquí de Colón. Va a tener un aumento del 40 al 50% en el precio del gas ahora. Eso va a redundar en un ahorro por parte del gobierno que sacará zona fría de 460 mil millones. El proyecto, por supuesto, cosecha fuertes resistencias en las provincias afectadas, Mendoza, San Luis, nuestra provincia de Buenos Aires,
obligando al gobierno también a tejer febriles negociaciones de último momento con esos gobernadores aliados, el de Mendoza, el de San Luis, por supuesto son aliados del gobierno, no es el caso de Kicillof en la provincia de Buenos Aires, pero también afecta fundamentalmente a 90 y pico de municipios de la provincia de Buenos Aires, entre otros el nuestro, ¿no? Toda gente que votó por otra parte a Javier Milei, digamos, aquí en Colón, más de la mitad de los colonenses votaron a Javier Milei no hace tanto tiempo, hace 4 o 5 meses atrás, de modo tal de que nada de quejas ahora, ¿no? Habrá que pagar más caro el gas. Bueno, Milei era eso, Milei nunca les dijo que le iba a hacer una rebaja, sino por el contrario. Así que bueno, concretamente ese es el panorama. Y en el plano financiero, siempre a modo de introducción de lo que está previsto para esta jornada, las variables macroeconómicas continuaron dándole aire al Palacio de Hacienda, porque ayer, como decíamos, el Banco Central volvió a comprar, ayer compró 164 millones de dólares en el mercado mayorista, extendiendo la racha compradora, como dije al comienzo, a 90 jornadas y empujando las reservas brutas por encima de los 46.100 millones. Muchas veces lo hemos explicado esto, esa no es plata que maneje el gobierno en general, sino que la mayoría de esos recursos pertenecen a privados. Por su parte, el ministro de Justicia, Juan Bautista Maíquez, ratificó que el presidente mantendrá congelada la designación de vacantes para la Corte Suprema. Bien, eso es la interna del gobierno. Hemos hecho un repaso prácticamente de todas las actividades centrales más importantes del gobierno. ¿Cuál es la contracara de esto que pareciera todo pum para arriba, dijera Tinelli? La contracara se vive en la calle, donde Axel Kicillof se pone al frente de la Marcha Federal de Salud y tildó de catastróficas las reformas sanitarias del Ejecutivo. Hay una gran preocupación, pero una gran preocupación por el futuro de la salud en la República Argentina, así como también lo es, digamos, es preocupante también todo lo que tiene que ver con, por ejemplo, las universidades, la ciencia, la tecnología, vamos a hacer una lista muy grande. Pero es el momento de la salud, así que hoy va a haber marchas y movilizaciones reclamando que se restituyan algunos programas que dejan muy endeble, muy desprotegidos a la sociedad, sobre todo los sectores más de abajo de la sociedad.

0: Bueno, ahora hablamos de otro de los temas que está siempre vigente y que pasa a ser una gran preocupación del gobierno, que es qué hacer con Adorni o cómo hacer para que no se lo molesten a Adorni, que es uno de los funcionarios preferidos de Javier Milei. Entonces, por ahora lo que están buscando es desarticular la interpelación que está previsto por la oposición hacerle en el Congreso, donde seguramente no le va a ser tan sencillo a Adorni zafar, justamente, incluso porque da la sensación de que no es una persona demasiado preparada para mantener un debate defensivo, ¿no? Es siempre muy agresivo, pero cortito y de directamente suspender cualquier debate, porque para mí no lo puede sostener. Ahora, si va el Congreso a una interpelación, eso no lo podría hacer de ninguna manera, y si lo hace, obviamente es como la aceptación de que lo que le dicen es cierto, ¿no? Entonces, como sabe que eso es lo que le puede llegar a ocurrir a Adorni, están negociando de alguna manera una ayuda con los gobernadores, con los aliados, para ver si lo pueden salvar. ¿Cómo? Y bueno, no que la oposición que está detrás de esa interpelación no tenga los votos necesarios para justamente convocar a una interpelación. Y para eso necesita y debe tener seguramente el apoyo de algunos gobernadores, eso lo va a tener seguramente, y básicamente algún gobernador seguramente a cambio de algo, a cambio de alguna ayuda para su provincia, probablemente termine siendo justamente lo que está buscando Javier Milei para salvarlo de la interpelación a Manuel Adorni. Porque concretamente la estrategia del presidente de la Cámara, que es Martín Menem, de sesionar una hora antes, como lo decía recién, de lo que preveía el arco opositor, parece que le va a dar sus frutos y podría dejar trunca cualquier intención de avanzar sobre el jefe de gabinete. Por eso la bancada violeta trabaja en juntar el quórum y los votos necesarios para modificar la ley de zonas frías, nada sencillo por otra parte, mientras tanto negocia con los gobernadores aliados ciertas concesiones, algún tipo de ayuda, justamente para conseguir que no apoyen la interpelación a Adorni. Específicamente, medio como que están analizando otorgarle subsidios energéticos en concepto de zonas cálidas a Jujuy, a Tucumán, a Salta, a Misiones, a Santa Fe y a Catamarca. Eso sería justamente, de ahí van a sacar los votos para que no le interpelen a Adorni. Es decir, no va a haber más zona fría, pero sí va a haber subsidios en materia energética para los lugares donde hace mucho calor y también se consume mucha energía eléctrica. Esa sería la idea que está manejando el gobierno, ¿no? Concretamente, es inaudito y usted dirá, no puede ser, sí, no puede ser. Vos necesitas los votos, te doy plata a cambio. Es directamente una coima, ¿no? Y el gobernador, ¿qué va a hacer? Si me van a dar unos pesos, ¿qué voy a hacer? Acepto y bueno, total, Adorni, es igual un muerto político, por más que lo quieran defender, dirá, qué sé yo, Puyaro en Santa Fe, o dirá Sáenz en Salta, y si se última Adorni ya está muerto. Van a terminar evitando la interpelación. Bueno, ¿es importante la interpelación? No, yo creo que no. Fíjense que no pienso que lo sea, porque de última lo vengo diciendo desde hace un mes. Adorni es un muerto político, Adorni no tiene futuro, por más que lo defienda el presidente. Ya le bajaron el pulgar en este país, y quien podía ser inclusive hasta jefe de gobierno de la ciudad de Buenos Aires, porque para eso lo estaban preparando, me parece que no va a poder ser ni representante de su barrio. Bueno, hablando de justamente de zona fría y el frío, el frío se hace sentir en el gasto familiar porque la canasta de servicios básicos, cuáles son justamente la luz, el gas, etcétera, aumentó 17,5%, 17,5%. O sea, hay en lugares en las grandes ciudades donde la energía eléctrica, por ejemplo, es más barata que en el interior, por razones obvias, en una manzana, en 4 o 5 manzanas del centro de Buenos Aires tenés la misma cantidad de habitantes que en Colón, o sea que con mantener esas 5 manzanas no necesitas los kilómetros de línea que necesitas en Colón para esa misma cantidad de gente. Obviamente que el valor de la energía es más barato. Igualmente la canasta de servicios sale 250 mil pesos en la capital en mayo para cubrir electricidad, gas, allá el agua, porque es justamente un elemento que acá es más barato, porque lo tiene la municipalidad, y el transporte público. Bueno, ¿y qué es 250 mil pesos? ¿Y es mucho, es poco? No sé. Lo cierto es que es 17,5% más que el mes pasado. 17,5% de incremento comparado con el mes anterior, comparado con el mes de abril.
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0: 7:21 minutos, es el turno de lo local. Comenzamos recordando que ayer a las 10 de la mañana recibió sepultura en Cementerio Parque El Prado Demetrio Antonio Lucero, que falleció a los 74 años de edad. Casa de duelo en 42 entre 20 y 21, servicio adherido a la cooperativa eléctrica de nuestra ciudad. Hoy es 20 de mayo. Un hecho que quería mencionar que ocurrió el 20 de mayo es que hay un tal Charles Lindbergh, hizo un histórico vuelo solitario a bordo de una nave, se llamaba Espíritu de San Luis. Salió de Nueva York, recorrió 6.000 kilómetros y llegó a París en avión. Estamos hablando de 1927. Fue la primera vez que cruzaban por el aire el Océano Atlántico. 33 horas de vuelo le llevó unir Nueva York con París. Tenía 25 años y a partir de esto, Charles Lindbergh, se convirtió en una celebridad mundial y le dieron una recompensa de $25,000 por su hazaña. En ese momento era precisamente una gran hazaña. Bueno, en Bolivia la cosa está que arde. Concretamente, el gobierno de Rodrigo Paz está apelando al miedo para frenar a las protestas de la gente que está en la calle reclamando para que no se apliquen los planes de la derecha. Estos que se aplican acá en la República Argentina son los que preocupan a los bolivianos. Ya llevan 127 detenidos, según lo que reportó la policía. Hay 2.500 agentes en La Paz después de la marcha que empezó el día lunes. Así que la Fuerza de Seguridad de Bolivia decían ayer martes que más de un centenar de personas están detenidas en el marco de esas protestas y huelgas que llegaron el lunes a La Paz con muchos kilómetros recorridos hasta llegar a la capital por miles de personas que están expresando su rechazo al gobierno del presidente Rodrigo Paz. Y ante la falta de políticas que ayuden a paliar la crisis económica que vive la mayoría del pueblo boliviano, o sea, ¿por qué el pueblo se moviliza? Porque no le está pasando bien, sino la gente se queda en su casa, por más que lo incentives, si están bien se quedan en su casa. Cuando la gente sale a la calle es porque no le está pasando bien. La policía tiene 2.500 efectivos desplegados en La Paz y El Alto, es parte de La Paz, un poquito más arriba, tras los últimos disturbios. El gobierno anticipó acciones judiciales contra manifestantes y dirigentes vinculados a los destrozos en una serie de acciones que parecen más destinadas a meter miedo a los manifestantes que buscar lo que sería conveniente el diálogo, ¿no? Eso es lo que podría ser un camino que por el momento parece estar bastante lejano. Puede que la apuesta sea aumentar el nivel de presión por parte de los organismos represivos, pero históricamente, ahí por lo menos en Bolivia, a medida que la represión aumenta, las movilizaciones más bien se agudizan, generando una crisis política terrible. O sea que acá lo que está aumentando es la represión. Y lo que ocurre en Bolivia cuando le aumentan la represión al pueblo, aumentan justamente la gente que sale a la calle a manifestarse. Acá el problema principal es que no hay con quién dialogar, porque están persiguiendo justamente a los que tendrían con qué dialogar. Si vos vas contra el jefe, ¿no es cierto? Si concretamente el presidente de Bolivia ordena ir contra el jefe y tratar de detenerlo y culparlo, en lugar de buscar un diálogo con el jefe y llegar a un entendimiento, es decir, cuando vos vas contra el jefe no hay diálogo, entonces si con el jefe vas, ¿con quién dialogás? Para mí es un error bastante estratégico, ¿no? Entonces no tienen con quién dialogar, y lo que está ocurriendo cuando no hay diálogo es lo que pasa cuando no hay diálogo. Lo que hay es pelea. Esto es lo que está ocurriendo en estos momentos en Bolivia. Y lamentablemente, en cualquier momento tenemos un muerto o más de un muerto.
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Bueno, hubo varios partidos, ¿no? Tenemos varias cosas para comentar, pero empezamos con Boquita, con la necesidad que tenía de volver al triunfo en la Copa Libertadores después de las dos derrotas en condición de visitante. Y allá tenía que enfrentar a Cruzeiro, y ayer salió con una predisposición diferente, ¿no? Directamente salió desde el vamos a pararse en el campo de los brasileños, buscaba recuperar la pelota cerca del área de Octavio, presionaba bien arriba, transmitía una actitud de sacrificio extremo que no había mostrado en los últimos partidos. El público estaba eufórico por lo que veía, y el espectáculo era que también había mucha ansiedad. Vos te das cuenta, en esa tribuna evidentemente había ansiedad por la victoria. El dominio fue absoluto, el desarrollo siempre era cerca del área de Cruzeiro, y el arquero Octavio empezó a intervenir correctamente, pero en una jugada de pelota detenida, casi como un córner, tiro libre, pero así contra la raya de costado, no pudo ante la pegada que tiene Paredes. Paredes la puso por detrás del arquero al segundo palo, en un tiro libre, y cuando la pelota iba a ingresar, Merentiel la empujó sobre la línea para marcar el gol. Creo que si no la tocaba Merentiel era gol igual, ¿no? El festejo se hizo notar después de varios resultados adversos. Se especulaba con una noche tranquila, pero de a poco la postura de Boca empezó a cambiar cuando estaba en ventaja. Como que el equipo se fue retrasando y la presión asfixiante del principio no era tal. Cruzeiro, entonces, ¿qué pasó? Se fue animando y de a poco empezó a cruzar la mitad de la cancha, incluso casi la empatan. Bray tuvo que aparecer en una salida a tiempo para evitar la igualdad. Y después terminó el primer tiempo 1-0, y ya después en el complemento Cruzeiro salió con otra determinación, adelantó sus líneas en el campo, el juego del comienzo de Boca no reapareció, los problemas empezaron en el sector defensivo, y el que aprovechó fue Farner, que recibió la pelota sobre la derecha y venció a Bray con un remate al primer palo. Y ahí cuando llega el gol del empate de Cruzeiro, de nuevo tocó 10 veces la pelota corto Cruzeiro sobre la izquierda, hasta que la cruzaron para la derecha, donde vino este jugador y le pegó. Creo que el arquero pudo haber hecho algo más. De todas maneras, fue 1-1. El clima fue de incertidumbre en el público cuando igualaron los visitantes y los nervios fue aumentando. Boca, por intermedio de Paredes, tuvo varias oportunidades para desnivelar, pero entre Octavio y la falta de definición de la gente de Boca no llegaba el segundo gol. La ilusión creció cuando Gerson se fue expulsado por una falta sobre Paredes. Discutible, sí, los dos fueron a la pelota, Paredes se quedó en el suelo y bueno, el árbitro dice que la falta fue de Gerson y lo expulsó. Vía VAR. El ingreso de Ceballos le imprimió más energía al ataque de Boca, pero le faltó el gol no llegaba. Los minutos fueron pasando, la impotencia se apoderó de todo el equipo, Boca no pudo volver a gritar en el certamen continental, fue 1-1 nomás, y tiene que definir la semana que viene ante Universidad Católica de Chile. Creo que Boca igualmente, por el hecho de que es local ante los chilenos, me parece que tiene muchísimas chances, pero de todas maneras fíjate que anoche no pudo ganar un partido que parecía que lo tenía absolutamente dominado.

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Milei respaldó a Martín Menem en la pelea interna desatada con Santiago Caputo, donde por supuesto, más o menos ya ustedes tienen la posición de Caputo, que ha dicho que él no piensa renunciar en esta cuestión interna, que él llegó con Milei, se va con Milei o cuando Milei lo diga. O sea, le dijo Milei, si vos querés, échame, pero yo no me voy. Eso fue, bueno, concretamente lo que ha ocurrido en las últimas horas. Concretamente lo que salió a decir el presidente, se lo comentamos, como que han fabricado el hecho, que no pasa nada, que está todo bárbaro dentro del gabinete, cosa que nadie lo cree, por más que Milei lo haya dicho en el streaming el Libertario Neura, que es el lugar donde suele ir a hacer anuncios el presidente de la nación. La teoría del presidente contradice al propio Menem, quien había atribuido los tweets de la cuenta periodista Rufus, en los que se atacaba a Caputo y a otras figuras del gobierno, como Patricia Bullrich y Sandra Petovelo, a una falla de su propio manager, de su propio comunicador. O sea que el propio Menem reconoció de que esos tweets existían contra Caputo, Patricia Bullrich y Sandra Petovelo, pero que no eran deliberados, sino que fue por alguna falla de la gente que lo asesora, que está con él. Y para justificar la teoría de que nada de esto existió, sino que fue una operación, Milei dijo que vio un video que armó Oria que explica lo que le hicieron a Martín Menem. Hizo referencia así al cineasta, a Santiago Oria, a quien Karina Milei siempre quiso como estratega digital del gobierno en lugar de Caputo. Bueno, esto es más o menos lo que transmite el gobierno a la gente, como para decir no pasa nada, y efectivamente no pasa nada, porque lo van a seguir sosteniendo a estos personajes que por supuesto los están necesitando. Bueno, cambio de tema. En medio de la conmoción por la muerte de una nena de 10 años en Santiago del Estero, la madrina de la víctima hizo un desgarrador pedido de justicia en las redes sociales. El padrastro está todavía detenido y lo señalan como el presunto responsable de la muerte de la chica. Ahora, lo que dice la madrina es que 10 años tenía mi ahijada, Florencia Ovejero, asesinada a golpes el 17 de mayo por su padrastro y por quien debía protegerla su madre. Ambos son culpables, escribió la madrina de la pequeña en una publicación de Facebook. Junto a la dura acusación contra la madre de la nena por encubridora, según dice la madrina, y a su pareja por asesino, la mujer compartió una imagen suya cargándola en brazos cuando era bebé y agregó unas palabras para pedir que se tomen las medidas correspondientes. Que la justicia de Termas, que la justicia de Santiago del Estero actúe como corresponde, ¿no? Así que esto es justamente lo que está pasando en Termas de Río Hondo, en Santiago del Estero, con la muerte de esta chiquita, ¿no? Con la muerte de esta chiquita de 10 años de edad. Bueno, se metió la madrina a echarle la culpa a la madre porque no la protegió como correspondía de su pareja y padrastro de la chica. Cambio de tema para decir que en medio de la tensión entre los sectores identificados con Cristina Fernández de Kirchner, quienes se encolumnan detrás de una candidatura de Axel Kicillof, el Congreso Nacional del PJ volverá a exponer el desbande interno que tiene el peronismo, que pareciera no estar a la altura del momento que se vive. Lo cierto es que hace días salió Sergio Uñat a lanzarse. Esa no fue la última novedad, porque ahora salió el salteño Gustavo Sáenz como el tercer actor influyente. Es decir, Kicillof ya estaba, apareció Sergio Uñat y ahora Gustavo Sáenz. Bueno, afuera de los grandes bandos en pugna, el gobernador de Salta apuesta a consolidar una vía alternativa dentro del universo peronista, trabajando por un esquema federal dialoguista
y profundamente pragmático, donde las provincias negocian directamente con la Casa Rosada sin someterse a la conducción partidaria nacional, a la que Sáenz viene cuestionando de modo sistemático. Bueno, ustedes más o menos tienen un panorama que hacen estos gobernadores directamente, van por fuera del peronismo o de las ideas que puede llegar a tener el peronismo y negocian directamente con la Casa Rosada, le dan apoyo a Javier Milei a cambio de que Milei de vez en cuando le tire algunos pesos, ¿no? Y ahora ese mismo personaje de Salta, que seguramente tiene muchos adeptos, me lo imagino, si no, no lo haría, ahora quiere ser también el candidato de ese peronismo, ¿no? Así como Uñac, él también cree. Y bueno, por algo surge esto, ¿no? Yo creo que, evidentemente, ese algo es, bueno, de alguna manera, quienes están acá creen que el peronismo es solo el conurbano bonaerense, que es solo Buenos Aires y el conurbano y parte de la provincia de Buenos Aires. Ese peronismo es precisamente el que genera este tipo de divisiones. En la habilidad de alguno, ya sea Kicillof, Uñac o Sáenz, de demostrar que el peronismo no es solo eso, sino es todo el país, posiblemente, bueno, el que lo demuestre, el que convenza de mejor manera, posiblemente sea el candidato, ¿no? Por ahora es más de lo mismo, siguen las divisiones y cada vez hay más candidatos. Ya hay tres absolutamente divididos.

Javier Milei en torno a este problema interno que tiene con Menem y Caputo, se refirió a la viralización de la cuenta periodista Rufus que atribuían a Martín Menem. Y ¿de qué manera? Diciendo que ese perfil de ninguna manera es manejado por el presidente de la Cámara de Diputados, a pesar de que Santiago Caputo, el atacado desde ese perfil, dice exactamente todo lo contrario, que lo atacan desde ahí. A pesar de las declaraciones de Milei de ayer martes y de lo que pueda manifestar Caputo, la interna en La Libertad Avanza está, a partir de esto, más firme y más virulenta que nunca. Milei lo que quiere es frenar estas divisiones internas, porque no le sirven en absoluto para nada, pero evidentemente está muy fuerte la interna, ¿no? Así que en una entrevista ayer en el streaming Libertario Neura, le pregunta a Milei sobre la respuesta interna entre... la supuesta interna que tienen Menem y Caputo, y el presidente fue tajante. Inmediatamente dijo que todo eso fue armado. Seguro que le estaría echando ya la culpa a cierto sector del peronismo. Esto dijo así, esto fue algo que le han plantado a Martín Menem, esto está prefabricado. Martín lo explicó dentro del gabinete y si quiere le paso el video que armó Oria, por ejemplo, que explica lo que le hicieron a Martín Menem. Oria es un cineasta, por supuesto. Según Milei, se generó esa controversia para provocar un problema, pero de todas maneras la mesa política seguirá reuniéndose con todos los integrantes. Santiago Caputo es, yo lo diría, como un hermano para mí, y Martín Menem lleva adelante una tarea como presidente de la Cámara de Diputados enorme, fenomenal, extraordinaria. Lo que yo entiendo es que el periodismo llama internas a discrepancias en la forma de pensar de una persona a otra. Bueno, tenía que aparecer el periodismo en algún determinado momento y efectivamente apareció. Eso fue lo que le dijo lo que dijo Javier Milei en Neura ayer, justamente cuando fue consultado sobre el particular. Bueno, 7 de la mañana, 45 minutos, avanzamos. En medio del escándalo, Francisco Adorni corrigió su declaración jurada y dijo que cobró una herencia de 21 millones de pesos. Concretamente corrigió datos de un crédito hipotecario con el Banco Provincia y también modificó información sobre el valor de un dúplex de 162 metros cuadrados en Citibel. Así que tras haber sido denunciado por enriquecimiento ilícito y lavado de dinero, el hermano de Manuel Adorni, el actual diputado por La Libertad Avanza, Francisco Adorni, hizo correcciones a su declaración jurada y para que le cierren los números, en este caso no son tan gruesos como los de su hermano, para que le cierren los números, dice que cobró una herencia de 21 millones de pesos y también le cambió el valor al duple que tiene de 162 metros cuadrados en Citibel. Vamos a ver si convence precisamente con este cambio. Al orden local, en el marco de la Semana Mundial de Parto Respetado, que este año lleva el lema Parir con Voz, Parir con Orgullo, el servicio de obstetricia del Hospital Municipal hizo un video institucional con el objetivo de visibilizar y concientizar sobre la importancia de garantizar partos seguros, acompañados y respetuosos. A través del material audiovisual se muestran las instalaciones y herramientas con las que cuenta el Centro de Salud para acompañar a las mujeres durante el embarazo, el trabajo de parto y el nacimiento, promoviendo una atención centrada en los derechos de la persona gestante y, por supuesto, del bebé. La iniciativa busca, además, informar a la comunidad sobre la importancia de erradicar la violencia obstétrica,
garantizando el acceso a información clara, el respeto por las decisiones de cada mujer y el derecho de estar acompañada por la persona que elija en uno de los momentos más significativos de la vida. Desde el hospital destacaron el compromiso del equipo de salud en seguir fortaleciendo prácticas de atención humanizada, generando espacios de contención y acompañamiento para las familias y para la comunidad en general. Eso es justamente lo que se intenta mostrar con el mencionado video, ¿no? Bueno, el dólar mayorista sigue por debajo de 1.400 pesos. Concretamente hay expectativas por la acumulación de reservas a partir de la cosecha gruesa, que seguramente va a aportar bastantes dólares. Lo cierto es que el dólar oficial volvió a subir ayer y quedó nuevamente cerca de 1.400 pesos en una rueda marcada por la liquidación de divisas del agro y por la expectativa del mercado sobre la capacidad del Banco Central para acumular reservas durante la cosecha gruesa. En el segmento mayorista, el tipo de cambio avanzó un peso y cerró en 1.03.98. Así que el dólar volvió a subir ayer, estuvo en 1.400 pesos cerrando la jornada.

Faltan 10 minutos para las 8 de la mañana. Estamos avanzando con adelantos por emisora Colón en el plano internacional. A otro ultimátum de Trump a Irán. Estados Unidos pospuso, según dijo, un ataque a pedido de sus socios del Golfo. Ayer Trump salió a decir de que estaba a punto de atacar nuevamente a Irán porque no le hace caso Irán en sus pretensiones, y en el momento en que estaba dispuesto a dar la orden para hacer un nuevo ataque, lo que significaría la reanudación del conflicto, los amigos del Golfo, los socios del Golfo, los socios de Estados Unidos en el Golfo, le pidieron que no, que frenara eso, y dijo, bueno, lo pospuse, pero igual le dio un ultimátum a Irán para lograr un pacto en el plano nuclear, que es lo que realmente le interesa, ¿no? Según lo que dijo. Teherán repudió esa presión del republicano para lograr un pacto en días y le dijo, ojo, que si ustedes atacan, nosotros respondemos también, si no, nos vamos a quedar de brazos cruzados. Así que esto es lo que ha pasado en las últimas horas. Reiteramos, nos queda entonces como dato que Estados Unidos amenaza con abrir nuevos frentes de batalla, y Irán dice, si ustedes atacan, nosotros también vamos a hacerlo. Al visitar las obras del salón de baile que se está construyendo en la Casa Blanca, porque, digamos, está atrás en la Casa Blanca, está haciendo un salón de baile, ahí declaró la prensa que le va a dar un periodo de tiempo limitado a su enemigo, a Irán, para terminar con las negociaciones. Digo, más o menos 2 o 3 días, dijo así. Tal vez el viernes, sábado, quizás el domingo, algo quizás a principio de la próxima semana, un periodo de tiempo limitado para llegar a un entendimiento. Pero dice que estuvo, dice él, ¿no?, que estuvo a punto de usar nuevamente las armas en las últimas horas, pero se frenó más que nada por pedido de sus amigos del Golfo, sus socios del Golfo. Bueno, fue goleado Deportivo Riestra en su visita a Montevideo City Torque en Uruguay. Arce, Goitía, los dos en contra. Salomón Rodríguez y Agüero sellaron la suerte del Malevo, que alcanzó a descontar por intermedio de Alexander Díaz. O sea que el Malevo fue goleado ante este equipo uruguayo, perdió 4-1 y quedó eliminado de la Copa Sudamericana. Ya no tiene chances de alcanzar el repechaje. Para ir al repechaje tenés que ser el tercero del grupo. Él está en el grupo Riestra, en el grupo F, con 4 unidades. Y el conjunto de uruguayo, en cambio, selló su clasificación a la próxima ronda, está puntero en el grupo con 12 puntos. Los primeros 2 goles del local fueron en contra. De entrada, el arquero Ignacio Arce no pudo contener un centro desde la izquierda, y luego Jonathan Goitía, en su afán por rechazarla, metió en su propio arco, así que le facilitó absolutamente todo a el conjunto local. Ya en el complemento, Salomón Rodríguez anotó el tercero, Alexander Díaz logró descontar en el equipo de Guillermo Duró, pero sobre el final, un cabezazo de Eduardo Agüero sentenció el pleito y se terminó la historia para el conjunto de Riestra en la Copa Sudamericana. Quedó eliminado Riestra en la Sudamericana. Bueno, 7.53, Presti que está al frente de Defensa, ¿no es cierto?, canjeó 1 tonelada de membrillo para conseguir los repuestos para una camioneta. ¿Qué pasó?, dirá usted. Bueno, concretamente el ministro de Defensa hizo un insólito trueque. Un intercambio de 1 tonelada o más de 1 tonelada, dicen algunos, pero ponele 1 tonelada de membrillo por repuestos para camionetas 4x4 del ejército. La imagen del sitio de compras oficial muestra el proceso de contratación bajo la órbita de la Dirección de Remonte y Veterinaria, con una descripción que dice permuta tonelada de membrillo por repuesto para camioneta Chevrolet S10 2.8 TDI STD 4x4 modelo 2010.
Eso es lo que dice justamente el sitio de compras oficiales del ejército argentino. Permutamos toneladas de membrillo por repuesto para la camioneta Chevrolet Control. Características que mencioné. Una camioneta bastante vieja, tiene 16 años, es del 2010. La fuente del ejército definió esta decisión membrillo a cambio de repuestos mecánicos para el Chevrolet. El regreso del trueque, que recuerdan ustedes que en el 2000, 2001, 2002, cuando el país estaba malísimamente mal, se vivía del trueque. Bueno, regresa el trueque ahora con un expediente electrónico, ¿no? Porque en aquella época no estaba justamente internet con la fuerza que hoy tiene, ¿no? Una fuente del ejército definió esta decisión de membrillo a cambio de repuestos mecánicos para la Chevrolet como el regreso al trueque. Concretamente, lo publica Dirección de Remonte y Veterinaria. Remonte y Veterinaria, este que ha hecho el servicio lo sabe, tiene que ver con el manejo de los animales del ejército, ¿no? La publicación no aclara en el texto cuántas toneladas de membrillos están involucrados ni dónde sacaron los membrillos. Tampoco especifica qué tipo de repuesto necesita la camioneta. Dicho sea de paso, una camioneta de 16 años de antigüedad. Cosa absolutamente insólita. Tan insólita es que nos ocupó estos dos minutos como información.

Escucha que cantaba bien Melania Pérez, ¿no? Falleció hace poco Melania Pérez. Alguna vez estuvo aquí en Colón, la trajo una colonense radicada en Salta y estuvo en el centro de jubilados y cantó. ¿Para qué? Una voz espectacular. Era de las voces blancas en su momento. Después hizo un dúo con quien fuera su esposo. Después el esposo murió. Y desarrolló su vida como solista, hasta su muerte. Acá Chacomús se está atravesando día de conmoción por la muerte de Kevin Martínez, un chico de 15 años, que murió 2 días después de protagonizar un siniestro de tránsito y recibir una agresión por parte de un vecino. El hecho ocurrió hace unos días, la semana pasada, cuando él iba como acompañante en una moto que conducía un joven de 17 años. Según las reconstrucciones, la moto circulaba a alta velocidad y choca de costado contra un Ford Ka que manejaba María Antonella Saint-Jean, una chica de 25 años. El conductor de 17 años, por las lesiones que había recibido en ese choque, lo trasladan primero al hospital. Y Kevin quedó en el lugar, el pibe quedó en el lugar, el adolescente. Kevin tiene 15 años, el conductor tenía 17, el conductor lo llevan para atenderlo, el pibe de 15 lo deja. Más tarde lo esposan al pibe y mientras se encontraron en una camilla, esposado el pibe de 15 años, que iba de acompañante de otro, o sea que él no manejaba, lo esposan, lo ponen en una camilla medio golpeado y aparece el esposo de la mujer del Ford Ka y lo agarró a golpes de manera brutal a un chico que estaba absolutamente indefenso porque estaba esposado. Le colocó la rodilla en el cuello, le hizo como una especie de ahorco y le pegó entre 5 y 6 golpes en la cabeza con el chico absolutamente indefenso porque tenía las manos atadas por las esposas de la policía y que no hizo nada para evitar que le pegaran. Bueno, había como 10 personas además que se habían acercado al hecho, como siempre pasa en todos estos situaciones, en todas situaciones de este tipo, y nadie hizo nada, nadie lo sacó, nadie le dijo pará, no le pegué, eso es un pibe de 15 años, él no manejaba, él iba al fin y al cabo, te rozó el auto. Bueno, no, estas situaciones absolutamente inentendibles. Entonces al pibe lo llevan a un sanatorio en la ciudad de Buenos Aires, no en la ciudad de Chascomús, sino directamente en Buenos Aires. Llegó inconsciente, llegó casi sin reacción, con lesiones irreversibles en la cabeza. Concretamente lo mató a golpes. Bueno, ayer familiares y amigos y vecinos hicieron una marcha masiva en Chascomús para exigir justicia. La gente se concentró frente a la comisaría. Hay cierta responsabilidad de la policía. La policía lo esposa. A partir de esposar a esa persona de 15 años, pasa a ser responsable de la situación de ese chico. Ya no es alguien que está con libertad de movimiento. Está imposibilitado por la policía y la policía no lo cuida. Viene el marido de la mujer y lo muele a golpe y lo mata. Bueno, una situación absolutamente conmocionante en Chascomús. Y creo que también es un reflejo, de cómo estamos viviendo, ¿no? Cómo estamos absolutamente exaltados, cómo estamos viviendo en estos tiempos que transcurren, ¿no? Casi como locos, digamos, ¿no? Casi como locos. Bueno, seguimos avanzando. Ya está todo preparado para conceder la hidrovía a los Yankees. La presión de los Estados Unidos sobre este gobierno está dando sus frutos y se van a quedar justamente con la hidrovía, el principal río que tenemos en la República Argentina, un río navegable, por supuesto, de la República Argentina. El 15º en el mundo, el Paraná, va a ser manejado por los Yankees. Lamentablemente, no hay mucho que hacer en estos momentos. Pero la cuestión es que estas decisiones que toma el gobierno de Javier Milei no son
contemporáneas, sino que van a durar mucho tiempo, porque esas concesiones son por muchos años. Pero lo cierto es que ya está la licitación en la etapa decisiva, con la apertura de las ofertas económicas que dejó Jean Denul, y que se va a quedar con la privada.

de consagrarse como ganadora de la nueva concesión de las obras de dragado y balizamiento con cobro de peajes en la principal vía navegable del país por haber superado en la calificación técnica a su competidora que era Drejín, ODM. Hubo un empate en las ofertas económicas. Así que bueno, veremos. Cobra para el primer año de concesión, la tarifa sería de $3,80 por tonelada. En tanto, para el periodo que va del segundo al quinto año, cuando el tramo principal del corredor navegable tiene que alcanzar los 36 pies de profundidad, el peaje pedido tanto por DENUL como por DEME es de 4,65. Y por último, en los siguientes años la tarifa se ubica en 5,78 por toneladas. Bueno, esto es justamente la que ganaría la licitación. Jan de Nul es una de las principales dragadoras del mundo. Ustedes saben de qué se trata, ¿no es cierto? Cuando ellos lo que hacen es profundizar, sacar del fondo la arena, el barro, hacia los laterales, profundizar la vía navegable y para mantenerla en condiciones, para que puedan pasar barcos de determinado porte. Yo cobro una tarifa a todos los barcos que pasan por ese lugar. Esta empresa está de mediados de los 90 en la Argentina. Se asoció con la local EMEPA, ganó la primera licitación del dragado y mantenimiento de la hidrovía ya cuando Carlos Menem era presidente de la República. Esa concesión terminó en 2021, y siguió de alguna manera haciendo la tarea, pero lo contrataba el Estado porque no habían llamado a licitación, pero siguió haciéndola. Ahora sí se presenta con la dragadora local del grupo logístico Román. Y bueno, ahora la licitación es por 25 años y la inversión que tiene que hacer la empresa es más o menos de 10 mil millones de dólares. Acá lo que va a hacer es la obra de dragado y balizamiento con cobro de peajes sin aval estatal, bajo riesgo empresario de la vía navegable que se extiende desde el kilómetro 1238 del río Paraná hasta el río de la Plata Exterior. O sea que son, bueno, 1250 kilómetros de este recorrido.

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5: Bueno, muy bien, actualizamos los datos del tiempo aquí en la ciudad de Colón. En estos momentos la temperatura alcanza una marca de 6 grados 2 décimas. La salida del sol levantó la temperatura, la humedad es de 4 grados 7 décimas, la sensación térmica es de 4 grados 7 décimas, la humedad ahora sí 84%. Y el viento sigue soplando del sector sur a 8 kilómetros por hora. 8 kilómetros por hora.

10 minutos pasaron de las 8 de la mañana. Avanzamos y vamos, por supuesto, con la información. Boca empató con Cruzeiro. Se complicó su clasificación, ¿no? Quedó escolta en el grupo D con 7 puntos. Y podría terminar la fecha fuera de la clasificación. Depende justamente de resultado que se dé con los chilenos que tienen que jugar por esta misma jornada, ¿no? Entonces lo que ha ocurrido justamente en el partido de ayer. De todas maneras, recordemos que en la fecha que viene Boca va a ser local frente a este conjunto chileno, que es el que le puede complicar la clasificación. Bueno, decimos que el Topo sigue destruyendo el estado desde adentro y a ritmo acelerado. La nueva víctima de la saga del ajuste en LOP es el Ministerio de Capital Humano, que va a sufrir una reestructuración a fondo de sus funciones y alcances, con el consecuente recorte de áreas, subsecretarías y direcciones generales. De acuerdo a documentos internos de la cartera que conduce Sandra Petovelo y que todo indica verá la luz como una resolución ministerial dentro de las próximas horas, la poda se aplica sobre 58 áreas organizativas que pasarán a mejor vida y sobre otras 42 que se unificarán o degradarán. El resultado será un adefesio administrativo con menor capacidad de intervención frente a una situación social cada vez más delicada. De eso se trata, ¿no? En el peor de los momentos, cuando más gente está necesitando, dan de baja 58 áreas justamente del sector de Petrovelo, que es justamente el Ministerio de Capital Humano. Bueno, ¿para qué? Bueno, el hachazo implica un ahorro de unos 2.500 millones por año, 2.500 millones de pesos por año, según los cálculos del propio gobierno, en sintonía con la bajada de línea, achicar lo más posible el gasto que baja desde economía. Los gremios estatales ya se anticipan a una posible tanda de despidos que podrían superar los 1.000, otra de las tantas que vienen sacudiendo precisamente a

seguimos, avanzamos, en este caso en el orden local, para decir que el Consejo Deliberante debatió el impacto de la reestructuración del Plan Remediar impulsado por el Gobierno Nacional, que redujo de 79 a solo 3 los medicamentos que están incluidos en el Vademécum gratuito. O sea, recibían 79 medicamentos, ahora van a recibir solo 3. Esta medida generó fuertes críticas del bloque Fuerza Patria, acompañamiento parcial del radicalismo y el rechazo de La Libertad Avanza, que está bien esto que está realizando, justamente este recorte que se está realizando. Nicolás Luján decía que se trata de un recorte más que afectará directamente a los sectores más vulnerables y al sistema de salud local. Decía en su larga exposición que medicamentos esenciales como antibióticos, broncodilatadores y tratamientos para enfermedades crónicas dejarán de llegar a través del programa, trasladando el costo a la provincia y al municipio. Después dijo que alrededor de 700 vecinos de Colón van a perder el acceso a esos medicamentos y cuestionó quién asumirá ese gasto. El hospital municipal va a tener un problema grave porque no van a llegar entre 50 y 60 medicamentos que antes se recibían aquí en Colón. Eso más o menos la síntesis de lo que decía Luján. Lo que decía Milagro Morales, decía que sí, que estaba acompañando la preocupación por el impacto sanitario, pero aprovechó la oportunidad para pedir información concreta sobre el efecto económico en el municipio. O sea, datos sobre qué compras de medicamentos, ampliaciones de presupuesto y licitaciones se realizan en el área de salud para justamente dimensionar el alcance real de la medida. Lo que decía es que estamos de acuerdo, pero no tenemos información porque no accedemos a los números de cuánto se gasta y cuánto habrá que gastar ahora, qué se tiene que comprar, bueno, esas cosas. Y Gonzalo Villalonga terminó diciendo que la demanda sobre la farmacia del hospital viene creciendo, o sea, diciendo, me piden o piden números, sabrán que la demanda sobre la farmacia del hospital viene creciendo porque hay una crisis económica que lleva a mucha gente que termine yendo a buscar el medicamento al hospital, y que esta reducción del programa lo que va a hacer es agravar la situación sanitaria durante este invierno. Y después alertó sobre el riesgo de saturación del sistema de salud local ante el aumento de las consultas, ante el aumento de las internaciones. Y durante el debate también se mencionó la disminución del envío de vacunas antigripales, que no faltan dosis del calendario escolar, o faltaban, situación que fue vinculada al proceso de desfinanciamiento de la salud pública nacional que denunciado justamente por la oposición al gobierno de Javier Milei. Este fue justamente el debate que se dio sobre este tema, ¿no?, que tiene que ver con la caída del plan remediar, la caída del plan remediar. Bueno, avanzamos. En el marco de la economía, concretamente hay una descarnada guerra interna por quedarse con el poder de la sociedad rural. Están peleando por la elección para conducir la rural. Pino es el actual presidente, y su vice, Marcos Pereda, cuya hija vegana, la hija de Pereda, habló en contra de la carne, y lo que hizo fue sacar a la luz una pelea que venía subterránea, pero salió precisamente a la superficie. ¿Por qué? Porque la hija del vicepresidente de la Sociedad Rural Argentina es vegana. La consultora contratada para operar a la oposición, la auditoría a gastos millonarios del oficialismo, la alianza con el gobierno, son todas parte de una disputa que se pone buena justamente cuando se acerca la elección. Pero en el medio de esa elección, esta situación inesperada, que en otro contexto hubiera sido casi de color, digamos, para un chiste, nada más que para eso,
pero en este momento lo que hizo fue detonar la interna por el manejo del poder en la sociedad rural, la entidad más representativa de la alta alcurnia del campo. La hija de Marcos Jorge Celedonio Pereda Bor, actual vice y candidato a la presidencia, decía: mi papá es inteligente, sabe que el futuro es sin carne. La hija del vice de la sociedad rural, que quiere conducir la sociedad rural, salió a decir: mi papá es inteligente y sabe que el futuro es sin carne. Ella es vegana, ¿no? El video que surgió ahora, pero es de una entrevista hecha a finales de diciembre del año pasado, parece justamente una picardía en medio de la guerra por el poder. Porque esta chica, Milagros, confesa militante del veganismo, no es la única que no consume carne de animales en una familia encabezada por un padre que es el mayor productor ganadero del país. El mayor productor ganadero del país es este hombre, y en su familia hay muchos que no consumen carne. Azul García Uriburu, la hermana de Esmeralda Mitre, es la esposa de Pereda y también es una reconocida cultora del veganismo. Es vegetariana, no sé si vegana, pero seguro que vegetariana, no come carne. Así que el empresario parece rodeado, pero esa elección de preferencias alimenticias, lo que ha hecho es lanzar un mensaje que fue utilizado políticamente por sus compañeros. O sea, le tenían reservado todas estas expresiones de su mujer vegetariana, de su hija vegana, para lanzarlo justamente en estos momentos, ¿no? Cosas raras, ¿no? Hubiese sido, insisto, nada importante en otro momento, ¿no? Fíjate vos, el presidente de la sociedad rural, el mayor productor de carne de la República Argentina, tiene su familia veganos y vegetarianos. Hubiese sido eso, nada más que eso. En el medio de una elección adquiere otra relevancia. Bueno, vamos, mencionaba justamente, voy otra vez, que en 1927 un norteamericano, Charles Lindbergh, cruzó el Atlántico en avión. Se fue desde Washington, no, de Nueva York, disculpa, de Nueva York se fue a París. Tenía 25 años, recorrió 6.000 kilómetros en 33 horas. Bien, después, eso fue en el año 27. 5 años después de aquel vuelo de Lindbergh, Amelia Earhart es la primera mujer que cruza sola en avión desde Europa para acá, para América. La aviadora tenía 34 años y salió de la región del Labrador en Canadá y después de 15 horas de viaje llegó justamente a acá. En una recorrida sin escalas, llegó a América. Fíjense ustedes el detalle, ¿no? En 5 años, claro, fue de Nueva York a París, que es un poco más lejos, ¿no? En este caso sale de Canadá y llega a este continente americano, un poco más cerca. Pero bueno, en el 27 fueron 33 horas de vuelo. En el 32... fueron 15 horas de vuelo, la mitad, 15 horas de vuelo para unir Europa con América.

0: atrapar. Bueno, en Brasil va a haber elecciones, como en todos los países, afortunadamente, ¿no? Y concretamente en estos días el senador Flavio Bolsonaro, que es el principal rival del presidente Luis Ignacio Lula da Silva para las presidenciales de octubre en Brasil, es el hijo de Bolsonaro, el presidente preso por golpista, presentó ayer ante la justicia electoral un recurso para que se retire del aire un sondeo que lo muestra perdiendo por varios puntos en la intención de votos. Así que el hijo mayor del expresidente Jair Bolsonaro alegó que las preguntas que le hacen a través de la encuestadora para el sondeo que se divulgó en las últimas horas fueron hechas de forma tal que inducen gravemente a una percepción negativa sobre su candidatura. O sea que la trampa está en la pregunta, por eso él está como 6 puntos debajo de Lula. La encuesta muestra que en caso de segunda vuelta entre ambos candidatos, que hasta hace 2 semanas aparecían técnicamente empatados, Lula ganaría con el 48,9% de los votos, mientras que el ultraderechista se quedaría con 41,8%. Entonces dice, ahí hice una presentación diciendo que eso se tiene que retirar porque no está bien hecha la encuesta, no están haciendo bien las preguntas. Mejor dicho, que con las preguntas inducen la respuesta. Esa sería la explicación más clara. 5 minutos han pasado de las 8 de la mañana.
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0: 8 de la mañana, 29 minutos, avanzamos, vamos otra vez al deporte. Hemos hablado de Boca, hemos hablado de Deportivo Riestra, los partidos que se disputaron ayer, y también otro que ayer, Riestra quedó eliminado, por supuesto, y otro que ayer quedó eliminado es Barraca Central, que perdió 2-0 con Audax Italiano, un encuentro que en el que le costó generar situaciones de riesgo en el Bicentenario Municipal de la Florida por la quinta fecha del Grupo G de la Copa Sudamericana 2026. El defensor Daniel Piña y el delantero Diego Coelho convirtieron para el local, mientras que el equipo argentino jugó con 10 hombres desde los 7 minutos del segundo tiempo, cuando lo expulsaron al delantero Gonzalo Morales. Con esta derrota, el Guapo quedó sin posibilidad de superar la fase de grupos, mientras que el conjunto chileno está tercero con 7 unidades y se juega todas sus chances con Olimpia de Paraguay el miércoles de la semana que viene, en un partido donde necesita ganar si es que quiere clasificar. Reiteramos, Barraca perdió con Audax Italiano y quedó eliminado, así que esto es otro de los partidos que se disputaron en las últimas horas, ¿no? Riestra entonces afuera y Barraca Central afuera. Boca, recordemos que empató, después vamos a ver algún otro partido. Ayer como si hiciera falta algo más, Villarroel salió a decir que estamos esperando todos la declaración de Adorni. Victoria Villarroel le tiró un dardo a Manuela Adorni y le recordó que estamos todos esperando que presente su declaración jurada, algo que Javier Milei dijo hace 2 semanas que Adorni iba a hacer. Estuvo en Rosario, donde asistió a una misa en homenaje a su padre y tuvo un breve contacto con la prensa, y ahí en ese breve contacto con la prensa sacudió al jefe de gabinete, que disfrutaba de unos días de tregua, diciendo justamente lo que termino de mencionar, que sería necesario que Adorni presente su declaración jurada tal como lo había prometido.
1: ¿Cómo ve la presencia de Javier Milei y los últimos acontecimientos que ha tenido, las declaraciones, peleas también internas dentro de La Libertad Avanza?
2: Yo no participo de ninguna pelea, desarrollo mi labor en el Senado de la Nación y las explicaciones las tiene que dar el presidente, su hermana o el resto de las personas que estén mencionadas. Yo no tengo nada más que decir que hablar por mis hechos, que son dirigir el Senado de la Nación, ahorrar el dinero de los argentinos. Hemos ahorrado 27.000 millones de pesos en la gestión que tenemos en el Senado, y eso es muy importante en estos momentos en los cuales se le pide un esfuerzo a la sociedad, bueno, en el Senado de la Nación también.
1: Adorni, ¿qué piensa de Adorni, por ejemplo?
2: Yo me mantengo siempre con mucho respeto hacia la sociedad y hacia todos los sectores. Por supuesto, si a mí me lo llegaran a faltar, igualmente no voy a responder con faltas de respeto. Siempre creo que la convivencia en sociedad debe ser basada en el respeto, así que de eso tienen que preguntarle.
1: ¿Y Adorni, qué piensa Victoria de Adorni, por ejemplo?
2: No sé, que estamos esperando todos la declaración jurada de Adorni. Les saludo, ¿eh?
1: Tendría que renunciar a...
0: Bueno, muy bien, ahí está. Estamos todos esperando la declaración jurada de Adorni. Eso fue lo que decía en Rosario. O sea, le insistieron hasta que al final dijo más, sí. Que estamos esperando que Adorni presente la declaración. Una docente jubilada de 74 años fue asesinada y además parcialmente calcinada dentro de su casa, acá en Mendoza, y la justicia, creo que en la zona de Junín de Mendoza, para ser más específico, y la justicia investiga el caso como posible femicidio. Por el hecho, uno de los hijos de la víctima fue detenido y después quedó liberado en las últimas horas. El hallazgo se produjo ayer por la mañana en una casa ubicada frente a un microhospital de la zona. Según las primeras informaciones, la mujer hacía tarea de limpieza en el domicilio, llega a las 9:30 y se encuentra que la casa estaba abierta, la puerta de servicio, el portón del jardín, ante esta situación pidió ayuda a personal policial que se encontraba en el centro de salud, ahí al lado. Todos ingresan a la propiedad y dentro de la casa encontraron el cuerpo de Margarita Gutiérrez con quemaduras severas en gran parte del cuerpo y signos de violencia. Además, los investigadores detectaron un importante desorden en distintos sectores del lugar y varias ventanas abiertas. En un primer momento, la hipótesis apuntaba a homicidio en ocasión de robo, aunque con el correr y el avance de las pericias, esa teoría fue perdiendo fuerza. Fuentes de decían que no se detectaron faltantes de objetos de valor dentro de la casa, así que acá lo que se buscó es que intentaron montar una escena para simular un asalto y desviar la causa, pero a la mujer la mataron porque, bueno, ese era el objetivo, matarla, no robarle. Y el primer sospechoso es uno de sus hijos, que incluso estuvo algunas horas detenido, pero ya no lo está. Esto pasó en Junín, en Mendoza. En las últimas horas. Así que esto está en pleno proceso de investigación. Bueno, el peronismo federal se prepara para un segundo encuentro, para seducir a los sectores productivos. Peronismo federal, concretamente después de la largada en Parque Norte, el peronismo federal volverá a encontrarse otra vez en Entre Ríos. Esto va a ser antes del Mundial, según se pudo saber. La reunión de carácter nacional será en Concepción del Uruguay. Y ahí está. Concepción del Uruguay tiene en el gobierno José Laurito, que quiere llegar a la casa gris, ¿no? Así que junto a él estará, o por lo menos oficiará de anfitrión, Guillermo Michel, que es uno de los impulsores del espacio, junto con Victoria Tolosa Paz, con Juan Manuel Olmos, con Marcelo Lewandowski, con Federico Achával, entre otros referentes de todo el país. La fecha tentativa es el sábado 6 de junio, pero hay algunas figuras protagonistas que no estarán disponibles ese día, por lo que estarían analizando algunas otras opciones. Otra fecha sería el próximo 23 de mayo, pero algunos intendentes ahí de las inmediaciones, de Entre Ríos, de peso, y que comulgan con el espacio, como Rosario Romero y Adrián Fuentes, no estarán en la provincia porque viajan en una misión oficial a China. Así que, bueno, este es el principal problema que tienen ahora, es justamente encontrar la fecha. Concepción del Uruguay fue la opción que el peronismo federal había considerado como sede del primer encuentro, con el propósito de darle más dimensión a la concurrencia. Los organizadores coincidieron en que en dar la largada el primero de mayo pasado en Parque Norte, donde asistieron, según ellos mismos dijeron, unas 4.000 personas. Nosotros lo hemos difundido, gente de Colonia allí presente. Ahora la continuidad de esto sería entonces en la provincia de Entre Ríos. Así que, trabajan en ese sentido, aunque no tienen confirmada la fecha. Tenemos...

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Bien, parte final de adelantos en este miércoles. Comenzamos hablando del caso Adornich, otra vez, en este caso con la estrategia, pues digo otra vez porque recién difundíamos que en Rosario la vicepresidenta le pidió que cumpla con su palabra y que presente la declaración jurada, tal como lo había dicho el presidente, ¿no? Ahora, en sintonía con este contrapunto que marcó la senadora de la Libertad Avanza, Patricia Bullrich, quien le pidió también al jefe de gabinete que anticipe la presentación de su declaración jurada. Ahora Patricia Bullrich profundiza su postura y no descarta exhibir su propia declaración antes del plazo que vence ahora en julio. En julio tienen que estar presentadas todas. La legisladora sigue de cerca el tema con su contadora y aunque podría tener la lista antes, la lectura está en que detrás del accionar que alcanza la totalidad de los ministros, se esconde una nueva gestualidad para presionar al ministro coordinador que prometió anticipar los plazos, ¿no? Hace 14 días atrás, el presidente Milei salió a matizar las declaraciones de la jefa del bloque libertario, dijo Milei, ¿no?, que Adornich asumía el compromiso de explicar su situación patrimonial, que estaba en el entorno de, incluso salieron a decir que estaba involucrado en el tema, que estaba de alguna manera dispuesto a garantizar que se presente en detalle el patrimonio de Adornich en los primeros días de junio. El eventual adelantamiento de Bullrich, aún en estudio, decía que Bullrich, que está reclamándole a Adornich que lo haga, ella también podría adelantar su declaración patrimonial. Bueno, dicen que todavía no está confirmado, que esto lo están estudiando. Pero parece que esa postura de Bullrich de adelantar declaración de su patrimonio no le cae bien a todos los demás de la Libertad Avanza o digamos de la administración libertaria porque los obliga a hacer lo propio. Pero obviamente ellos entienden de que hay algo más detrás de todo eso, que es una mujer que es dañina, que hace cosas para lastimar, y que de alguna manera eso forma parte de lo que hace habitualmente. Pero digamos que más allá de la jugada, lo que queda en evidencia es la tensión que existe entre la senadora y el funcionario que fue blindado por los hermanos Milei en más de una oportunidad y que lo siguen blindando en estos días, ¿no? Bueno, así que eso es lo que aparece, ¿no? Lo que aparece. En el medio de todo esto apareció la otra interna, que no es nueva, pero que creció mucho en las últimas horas entre los Menem y Caputo. Milei, que venía sin hablar sobre esa interna que desde hace bastante tiempo carcome a su gobierno, tuvo que salir a tomar postura y salió a defender al presidente de la Cámara de Diputados, San Martín Menem, de las acusaciones que le hizo con nombre y apellido el asesor más cercano que tiene Milei, Santiago Caputo. Entonces, ¿cómo lo defendió Milei? Diciendo de que no, que Menem es bueno, que Martín Menem es bueno, que lo que pasó se lo plantaron. Se lo han plantado a Martín Menem, que no es algo que él haya hecho. Así que esto es lo que decía el mandatario en una entrevista sobre la cuenta @periodistarufus, que es justamente la que usaba, todos lo dicen, Martín Menem para atacarlo a el funcionario Caputo. Bueno, el asesor Caputo. Luego dijo, eso está prefabricado, de hecho Martín lo explicó dentro de una reunión de gabinete. Como si todo eso fuera poco, después disparó la controversia del fin de semana, es algo que está prefabricado para generar un problema, que no pasa nada. Cuando el mismo Menem tuvo que salir a pedir disculpas porque hubo como un mal manejo de sus asesores en torno a ese tema, como que se le escapó de la mano, como diciendo, la pucha, yo no sabía que estaban escribiendo esto de Caputo, ¿no?
A pesar de eso, dice, no, no es nada, eso lo fabricaron, no, no es cierto, no pasó, no existió. En ese contexto de extrema tensión, recordemos que el lunes de la semana que viene, después del Tedeum, que se hará en la catedral por el 25 de mayo, va a tener que una nueva reunión de gabinete en la Casa Rosada que va a encabezar el propio Javier Milei, donde este tema estará presente, si tiene. Tiene un tremendo lío interno dentro de su gente. Y ahí puede que haya alguna sorpresa, porque cerca de Karina Milei están evaluando que esas reuniones a partir de ahora van a ser exclusivamente para ministros. Es decir, que lo dejan afuera a Santiago Caputo, lo dejan afuera a Patricia Bullrich, dos dirigentes del gobierno que en las últimas semanas de alguna manera revelaron públicamente sus diferencias ante el poder, o por lo menos si no tienen diferencias, por lo menos se le animan a los hermanos Milei. Parece que lo van a dejar afuera, eso se verá el lunes cuando se haga la reunión de gabinete, a Patricia Bullrich y a Santiago Caputo, y por ende, o por añadidura, también va a quedar afuera Martín Menem, porque él es el presidente de la Cámara de Diputados, o sea que no es ministro.

Digamos que hablamos del tema del petróleo, ¿no? La suba del crudo, que es una realidad por el tema del conflicto en Irán, se sintió a pleno nivel de precios mayoristas. Digamos, se conocieron los datos del costo de vida, sí, perfecto, hubo una baja, sí, perfecto, bien. Ahora, los mayoristas aumentaron 5,2, más del doble que el costo de vida, ¿no? ¿Qué pasa cuando aumenta el precio mayorista? Es como que aumenta lo que va a venir a futuro. Es decir, ese precio mayorista después se traslada a los precios diarios. Entonces, ¿qué es lo que ocurre? Estos precios mayoristas de 5,2, 30,8 en el último año van a terminar presionando, dicen los que saben de estas cosas, sobre el costo de vida. Ese incremento de 5,2 se dio por un aumento de 5,3% en los productos nacionales, un aumento de 2,5% de los productos que vienen de afuera. En lo que va de este 2026, los precios internos al por mayor, los precios mayoristas, ya llevan 11,6% de aumento. Así, la inflación mayorista encadenó su segundo mes consecutivo al alza. Contra marzo tuvo un incremento de 1,8 porcentuales. A su vez, duplicó el índice de precios al consumidor de abril, el cual había desacelerado el 2,6, y acá está arriba de 5 puntos el mayorista. Dentro de los productos nacionales, la división con mayor incremento fue petróleo crudo y gas, aumentó casi 23%. Productos refinados del petróleo, casi 14%, productos pesqueros, casi 17%, el caucho y el plástico, 7,4. Eso es precisamente los que más influyeron para el aumento tan importante, el doble del resto de los precios mayoristas. Bueno, seguimos ya en la parte final. Hoy es el cumpleaños de Alejandro Dolina. Dolina es de acá de Morce. Morce es cerca de Junín. Se fue de pequeño con su familia a Caseros y en los 70 empezó su carrera en el ámbito publicitario. Escribía en la revista Satiricón, más tarde colaboró en la revista Humor. Seguramente personas mayores saben de qué estoy hablando, Satiricón Humor. Eran revistas muy importantes, sobre todo en la época del proceso, donde no se podía decir nada y ellos en tres líneas escribían contra algunas cosas. Ahí fue donde publicó los textos que luego darían forma a su libro Crónicas del Ángel, Crónica del Ángel Gris, ese es el título. Después, en los 80, condujo con Adolfo Castelo el ciclo Demasiado Tarde para Lágrimas en Radio El Mundo y pasó a la televisión con La Barra de Dolina hasta que finalmente llegó La Venganza Será Terrible, que es un clásico la radiofonía de la República Argentina. Lo hacen público, con público, en escenarios, en teatros, todavía sigue, ¿no? Todavía sigue. Esto es entonces Dolina. Bueno, terminamos, sí. Bueno, ya no hay más tiempo. Estamos 8 de la mañana, 55 minutos, 6 grados 2 décimas la temperatura. Hasta aquí llegamos con adelantos.

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5: Los 10 primeros premios de la Quiniela Provincia de Buenos Aires para comenzar 2047. El muerto que parla, el 47, 2047 en la provincia. Segundo, 6.306, 6.306. Tercero, 4.587, 4.587. Cuarto, 9.038, 9.038. Quinto, 2.522, 2.522. Sexto, 4.709, 4.709. Séptimo, 2.579, 2.579. Octavo, 7.482, 7.482. Noveno, 6.737, 6.737. Décimo, 493, 0.493. Primer premio, 2.047, 2.047. En la ciudad, 9.363. El casamiento, 63. 9.363. Segundo, 7.827. 7.827. Tercero, 2.792. 2.792. Cuarto, 4.790. 4.790. Quinto, 2.436. 2.436. Sexto, 6.836, 6.836, séptimo 9.427, 9.427, octavo 2.836, tres veces hay 36, 2.836, noveno 1.827, 1.827, décimo 2.543, 2.543, primero 9.363, 9363. En Montevideo, 176-76 Las Llamas, 176. Segundo, 999-999. Tercero, 911-911. Cuarto, 27027. Quinto, 915-915. Sexto, 481-481. Séptimo, 368-368. Octavo, 473-473. Noveno, 408-408. Décimo, 60-060. Primer premio, 176 en Montevideo, Uruguay, 176, 176, provincia 2047, 2047, nacional 9363, 9363.
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0: porque está basada en datos, es decir, no es que eso es una opinión, sino que son números, que Silot repitió para el caso de la salud el formato que había ensayado para plantear la difícil situación financiera que atraviesa la provincia y su impacto en las comunas. Hizo una reunión con intendentes en La Plata, en la que desplegó un diagnóstico detallado. Esta vez lo acompañó su ministro de Salud, Nicolás Kepler, como en aquella oportunidad lo había hecho el titular de Economía, Pablo López. Reitero, hoy estuvo el intendente de nuestra ciudad. La Agencia de Recaudación y Control Aduanero resolvió dejar de apelar los fallos judiciales que impiden aplicar el impuesto a las ganancias sobre haberes jubilatorios tras la reiterada jurisprudencia de la Corte Suprema de Justicia de la Nación en favor de jubilados y pensionados. La medida fue adoptada mediante una resolución general en la que el organismo reconoció la reiterada jurisprudencia de la Corte Suprema en materia de haberes jubilatorios y dispuso adecuar su estrategia procesal para evitar nuevas apelaciones ante el máximo tribunal o desistir de las que ya fueron presentadas y pendientes de resolución. O sea, la decisión que ha tomado el Gobierno Nacional es que no va a apelar los fallos que es contra ganancias sobre las jubilaciones. Los va a aceptar y los va a asumir. Bueno, otras informaciones. Líder mundial de la minería también tiene una informalidad récord. Ese es el modelo peruano, que es precisamente el que ha señalado Caputo en los últimos días como el camino a seguir. Líder mundial en minería, pero también con una informalidad récord. Consecuencia, 75% de la gente está en negro trabajando en ese país. Perú cuenta con una inflación baja, tiene muchas reservas en el Banco Central, pero la gente no la pasa bien. El 75% de la gente está en negro. Bueno, este es el modelo que puso como ejemplo en las últimas horas el ministro Caputo. No es la primera vez que lo hace, ¿no? Hay que decir que en realidad ya lo ha hecho en algunas otras ocasiones. La última información: la inteligencia artificial impulsa la fusión de empresas de electricidad. NextEra Energy compró Dominion Energy por 67 mil millones en los Estados Unidos. Básicamente, la decisión de NextEra Energy de comprar Dominion Energy por unos 67 mil millones de dólares, no es solamente una de las mayores operaciones del sector energético de Estados Unidos. También funciona como una señal estratégica sobre hacia dónde se dirige la industria global de la inteligencia artificial. Un modelo de conglomerados verticalmente integrados que buscarán controlar desde la generación de energía hasta los centros de datos, las redes de conectividad, los procesamientos de las computadoras o procesamientos computacionales. Todo eso es lo que quiere incorporar inteligencia artificial. La operación creará la mayor empresa regulada del mundo por capitalización bursátil y combinará más de 110 gigavatios de capacidad energética con presencia dominante en Florida, Virginia y las Carolinas, regiones que hoy concentran parte del crecimiento más acelerado justamente de la inteligencia artificial. Bueno, vamos a los datos del tiempo. Ahora en la ciudad de Colón, 7 grados 4 décimas la temperatura, 6 la sensación térmica, 80 la humedad, el viento del sur sopla a 7 kilómetros por hora. En 30 minutos, un nuevo servicio informativo.
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2: Vamos a A mí no me hablen de tango, que es el primero de los momentos musicales. Esto es del poeta José María Contursi. La música la hizo Juan José Paz. Fue inmortalizado por grandes voces de la música. Obviamente que inmediatamente todo nos remite al polaco Goyeneche. Una versión realmente muy, muy interesante. La letra es una evocación nostálgica, desafiante, que habla de aquellos viejos tiempos, las costumbres del pasado, las costumbres de antaño, por supuesto, ¿no? De eso se trata. Un rechazo incluso a lo moderno, las nuevas formas de bailar y vivir el género, cuestionando a quienes presumen, pero no conocen la verdadera esencia, la verdadera historia de la milonga, aquella que nació en los corrales. Por eso ahí en la letra ustedes van a escuchar que lo reivindican al mocho o el cachafaz, que tiene que ver justamente con una forma de bailar de aquellos tiempos. Bueno, vamos a una versión moderna de estos tiempos de este tango. Esto es una grabación de, debe tener 10 años aproximadamente. El que va a cantar es Esteban Riera y la orquesta es de Richard Capps.

Bueno, ahora vamos a escuchar Mocosita. Mocosita, el segundo de los momentos musicales, es un clásico también de Gerardo Matos Rodríguez, el mismo autor de La Comparsita, con letra del uruguayo Víctor Soliño. Es un tango del 25. Ahí está narrando la trágica historia de un payador abandonado por su amada, y la tristeza, y hasta que finalmente se termina suicidando en el conventillo, ¿no? Mocosita, entonces, esta versión es de la orquesta de Osvaldo Requena con la voz de Florial Ruiz. Osvaldo Requena con la voz de Florial Ruiz, entonces, Mocosita en el segundo de los momentos musicales.

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dormía tranquilo el conventillo. 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Corrieron ansiosos los vecinos que presentían el final de aquel drama y se encontraron tirado en una cama, en un charco de sangre, al pobre payador. 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

mayo. Hay otro acontecimiento para destacar en 20 de mayo de 1591. Juan Ramírez de Velasco, que era gobernador de Tucumán en ese entonces, hizo una expedición y fundó la ciudad de Todos los Santos de la Nueva Rioja. Hizo el cabildo, tal cual eran las las fundaciones de pueblos que hacían los españoles, el cabildo, la plaza y los demás edificios públicos. La intención en principio era fundar esa localidad en el Valle de Famatina, donde sabía que había muchas riquezas mineras, donde había mucha plata, que era lo que vienen a buscar los europeos acá, venían a buscar plata, ¿no es cierto? Los españoles, portugueses venían en busca de plata. Pero una serie de conflictos de jurisdicción no pudo resolver y entonces lo hizo ahí en el Valle de San Agasta, que había ya un pueblo indígena en esa zona. Lo que se supo más tarde es que las comunicaciones con Famatina eran mucho más complicadas de lo previsto, que la Sierra de Velasco resultaba infranqueable, y bueno, tenían que esquivarla de manera difícil, pero bueno, quedó ahí en ese lugar, y entonces hoy se cumple un aniversario de la fundación de La Rioja. En el aniversario de la fundación de La Rioja vamos a escuchar a una riojana, la bruja Salguero, haciendo la distinta de Pica Juárez.

Bueno, ahí estaba una jovencita Bruja Salguero haciendo la distinta de Pica Juárez en el primero de los momentos musicales. Ahora nos vamos a la provincia de Santiago del Estero, capital. 54 nacía allí Horacio Vanegas. Digamos, él inicia su carrera profesional en el 65 con su hermano, con Coco Vanegas. Los Vanegas se llamaba el conjunto. Después termina incorporándose a los Tobas y ahí grabaron cuatro long play de aquella época, ¿no? Participó como músico de Alfredo Ávaros, de Sisto Palavecino, también grabó allí, hasta que en el 90 hizo un ciclo musical, Mensaje de Chacarera, con Jacinto Piedra y Juan Saavedra, y ahí, o a partir de ese momento, comenzó su instancia como solista, y se mantiene todavía Horacio Vanegas, solista.

0: Bueno, muy bien, mañana volvemos con Dos Momentos junto al folclore. Llegan las noticias de este horario.
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0: Empiezan a faltar antibióticos y analgésicos. Esta es la dura advertencia en la provincia sobre la crisis sanitaria que impulsa el gobierno nacional. La médica terapista y exdiputada bonaerense del Frente de Izquierda, Laura Cano, advirtió que el sistema sanitario de la provincia de Buenos Aires atraviesa una situación crítica y dijo que los hospitales públicos se encuentran al borde del colapso sanitario. Cuestionó tanto el ajuste impulsado por el gobierno nacional de Javier Milei como las políticas de gestión bonaerenses que encabeza Axel Kicillof. Cano criticó además el proyecto presentado por el senador bonaerense Mario Ischi para declarar la emergencia sanitaria en la provincia y lo calificó de oportunista. Lo que hay que preguntarle a Ishi es cuál es la situación de salud del municipio que gobernó durante tantos años y cuánto cobran los trabajadores municipales que sostienen los centros de salud. En esa línea denunció que en muchos distritos del conurbano los salarios del personal sanitario están en 300.000, 400.000 pesos según sus dichos. Otras informaciones. Bueno, ANSES paga el aguinaldo de junio. ¿Qué pasa con los jubilados que cobran la mínima? Los jubilados que cobran la mínima recibirán en junio el medio aguinaldo junto con el haber mensual y el bono extraordinario que paga el gobierno nacional. De esta manera, quienes perciben el haber mínimo tendrán un ingreso cercano a los 675.000 pesos con un esquema que combina aumento por movilidad, bono de refuerzo y el sueldo anual complementario o aguinaldo. Según se pudo saber, el medio aguinaldo equivale al 50% del haber mensual más alto cobrado durante el semestre y se liquida automáticamente junto al pago del mes de junio. O sea, el mismo día que cobran junio, cobran el medio aguinaldo. Otras informaciones, dura carta pública de docentes e investigadores después de la clase privada que dio Milei en una universidad privada. Básicamente, tras la visita de Milei a la clase del ministro de Desregulación, Federico Stutzenegger, en la Universidad de San Andrés, en la UDESA, un grupo de profesionales e investigadores le exigieron al jefe de Estado garantizar las condiciones materiales para que las universidades públicas puedan cumplir con su actividad y le piden al gobierno que cumpla con la ley de financiamiento universitario. La nota que hicieron, firmada por un centenar de integrantes del plantel docente de UDESA, reafirma el compromiso con el sistema universitario argentino y recuerda que la universidad pública fue el lugar en el que se formaron ellos, sus colegas y muchos de los propios estudiantes de la universidad privada. Así que eso es lo que dicen inclusive la gente que está allí en esa universidad privada que recibió la visita de el presidente de la nación. Bueno, la metalúrgica se suma a los malos datos correspondientes al mes de abril. Un nuevo dato del sector estratégico metalúrgico confirma que lo que se vendió como un rebote de la economía en marzo fue solo un hecho aislado que no generó tendencia. La Asociación de Industriales Metalúrgicos mostró que la producción de la industria madre de industrias registró una variación interanual de 4,3% para abajo, con una caída de marzo respecto, o sea, de abril respecto a marzo, de 1,3%. De esta manera, el sector sigue operando muy por debajo de sus niveles máximos recientes y acumula una caída de 6,2% en lo que va de 2026. La última información de carácter internacional, en este caso para señalar lo que está aconteciendo en estos momentos, el gobierno de Venezuela anunció la excarcelación de 300 personas por la aplicación de la ley de amnistía. Concretamente esto fue anunciado ayer martes. Ayer se dijo que van a ser excarceladas 300 personas en las próximas horas, incluyendo condenados por hechos relacionados con el golpe de Estado contra el fallido presidente Hugo Chávez en 2002. En sesión ordinaria del Parlamento, el diputado que dio a conocer la información, Jorge Rodríguez, detalló que las excarcelaciones se realizan durante la semana en curso y las personas liberadas recibirán beneficios procesales por razones humanitarias. Bueno, vamos a los datos del tiempo. Aquí en la ciudad de Colón la temperatura es de 8 grados 2 décimas, 7 la sensación térmica, 77 la humedad. El viento del sector sur está soplando a 5 kilómetros por hora y en 30 minutos un nuevo servicio informativo.
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3: Bueno, 9 de la mañana, 39 minutos. Hoy la temperatura mínima estuvo por arriba de la jornada de ayer. Ayer estuvimos en 0 grado, tipo 9 de la mañana. Bueno, ahora a las 9 de la mañana estamos en 7 grados y medio. Es decir, que hay un aumento interesante de temperatura. De todas maneras, este viento que está ubicado en el cuadrante sur, aunque muy leve, va a marcar un descenso de temperatura para las próximas jornadas, ¿no? Sobre todo para mañana y el viernes ya la temperatura va a descender bastante comparado con el

0: la presión que se lleva adelante, inclusive ante la justicia, para salvar el banco de datos genéticos, porque en caso de que se cierre este organismo que viene funcionando desde hace bastante tiempo, lo que va a ocurrir es que se va a cerrar definitivamente la posibilidad de buscar todavía quienes fueron robados cuando eran bebés, por supuesto son personas grandes, durante la dictadura. Así que ahora ha aparecido incluso la justicia apoyando esta postura, y el juez Ernesto Kepler le acaba de pedir al gobierno que garantice la continuidad de los análisis que él había ordenado, que se preserve el material que hay en el organismo. E incluso hay otra cautelar que presentó el juez Alejo Ramos Padilla. Así que el gobierno sigue recibiendo requerimientos ahora de la justicia para que garantice el funcionamiento del Banco Nacional de Datos Genéticos, el laboratorio que hace los análisis para encontrar a los bebés que fueron robados durante la última dictadura militar, para devolverles precisamente nada más ni nada menos que su verdadera identidad.
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0: Bueno, ayer hubo fútbol por la Copa Libertadores, digamos que hubo cosas importantes. En gran victoria de Rosario Central por 4-0, prácticamente Central está metido en la siguiente ronda. No le fue bien a Platense en su incursión a tierra colombiana, perdió con Independiente Santa Fe por 2-1, y Boca tampoco anduvo bien porque a pesar de haber sido superior, igualó con Cruzeiro de Belo Horizonte 1-1 en un partido que manejaba, por lo menos en la primer tiempo, con bastante normalidad, y parecía que iba a ampliar la diferencia, pero se quedó en el complemento. Y a pesar de tener un hombre de más, ya que los brasileños jugaron con 10 buena parte del segundo tiempo, terminaron empatando. Y después, en lo que tiene que ver con la Copa Sudamericana, fue empate de Tigre en Cali frente al conjunto de América 1-1. Pero bueno, perdió en Chile Barraca Central con Audax Italiano y ya ha quedado afuera. Y el otro equipo argentino que ha quedado afuera es Riestra, que fue goleado en Uruguay por Montevideo City Torque. No era un partido importante, era definitorio para Riestra, pero anduvo mal. Apenas empezó el partido, se hicieron dos goles en contra. Uno el arquero, iban 8 minutos, después también Goitía, y en el complemento los uruguayos consiguieron consolidar una victoria que los ubica prácticamente en la siguiente ronda de la Sudamericana y los saca de la competencia el conjunto de Riestra.

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5: No olvides que el perdón es lo divino y rara vez suele ser humano. 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
6: De la mañana 48 minutos, seguimos avanzando en Entre Todos por Emisora Colón. Y bueno, a ver qué me muestran acá, como una especie de... ¿Qué es esto? Está roto. Uf. A ver si... Está muy roto. Esto es 13, 58 hasta 60. Tremendos pozos. Sí, efectivamente. Lo estoy viendo. Tremendos pozos. 13 de 58 a 60. Bueno, no sirve de consuelo, pero tiene una explicación que a lo mejor usted puede llegar a entender. Esa calle está dentro del programa de pavimento, pero pavimento en serio, pavimento de concreto, de modo tal de que medio como sería medio raro que la terminen arreglando ahora, porque van a hacer un gasto para algo que van a terminar rompiendo en pocos días. Pues esa calle dentro de tiempito, no sé cuánto irán a demorar, porque... Salvo que se hayan terminado los recursos, entonces bueno, que vayan y la rellenen. Pero si no se terminan los recursos, así como se hizo en la 26 de 52 a 56, o allá en la 48, en el barrio Rivadavia, esas calles van a ser con pavimento. Son justamente a las que le van a hacer pavimento. Entonces, digo yo, se me ocurre arreglarla ahora, repararla con el mejorado que habitualmente se hace, es como que, no sé, porque en pocos días, si se hace en pocos días tendrá que romperla. Ahora, si no la van a hacer, bueno, mejor que la arreglen porque es un desastre. Ahora, si en breve van a hacer un mejorado allí, es como que sería como gastar plata en algo que van a tener que destruir en breve, ¿no? Ustedes saben que esas calles van con pavimento, un pavimento para toda la vida le van a hacer, ¿no? Como pocos barrios en Colón y van a tener un pavimento que va a durar para toda la vida. Gracias por el mensaje y, bueno, insisto, está terrible, efectivamente. Pero habrá que ver si en breve no empiezan ahí a hacer el pavimento, ¿no?

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3: Bueno, vamos a este espacio en la mañana de Emisora Colón.
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3: Después que se conocieran fuertes críticas al gobierno nacional por parte del presidente de la Unión Industrial Argentina, por parte de Martín Rapanelli, que fueron difundidos a través de sus grupos de WhatsApp, los grupos que tienen los empresarios, el ministro de Economía, Luis Caputo, lo recibió. Estuvo junto al jefe de la entidad y al resto de las autoridades de la central fabril. Estuvo también el ministro acompañado por algunos de sus secretarios. El encuentro se extendió por más de una hora y media y pese a la expectativa que se había generado en la previa, no hubo nada saliente como para destacar. No es que hubo algún anuncio importante. Esta falta de novedades se da en medio de una brutal crisis de la industria manufacturera con pérdida de empleo asalariado y cierre de establecimientos en manos de la caída de la demanda, la suba de importaciones y las complicadas condiciones crediticias que están enfrentando los fabricantes. El diálogo sobre las necesidades de seguir desarrollando el mercado de capitales. El diálogo fue para reducir el costo financiero de las empresas. También conversaron sobre la continuidad del proceso de reducción de impuestos nacionales para mejorar la competitividad de los bienes transables, pero no hubo ningún anuncio como los que pretende la Unión Industrial Argentina. La Unión Industrial Argentina lo que pretende es que más o menos le equiparen, más o menos le equiparen las condiciones que le dan a los extranjeros que vienen a invertir acá en la República Argentina. De eso prácticamente no se habló, así que seguramente no se han ido muy contentos los integrantes de la Unión Industrial Argentina, sector que, por supuesto, apoya a este gobierno más allá de que, por ahí, bueno, pasan situaciones como esta y terminan medio como haciendo que se enoja, ¿no? Porque Rapalini hizo como que estaba enojado con el gobierno, publicando algunas cosas. El otro dato es de las últimas horas. La Agencia de Recaudación y Control Aduanero ya no va a apelar los fallos judiciales que impiden aplicar el impuesto a las ganancias sobre haberes jubilatorios, porque cada vez que el tema termina en la Corte Suprema de Justicia, la Corte le da la razón a los jubilados. Entonces, cuando la Corte interviene, lo que hace es generar jurisprudencia. Así que la jurisprudencia fue absolutamente siempre en el mismo sentido, a favor de los jubilados. Y en el gobierno se dieron cuenta de que para qué apelar si ya saben cómo va a resolver la Corte, además, porque resolvería distinto a lo que viene resolviendo hasta ahora. Entonces, no van a de ninguna manera, a partir de ahora, apelar las resoluciones de la justicia en todo lo que tiene que ver con ese punto. No van a hacer más apelaciones ante el tribunal. Y entonces, ¿qué es lo que van a hacer? Los fallos judiciales que tienen que ver con que son favorables al pago de ganancias, bueno, directamente los van a aceptar y no los van a apelar. Cada vez que haya un fallo, porque esos fallos creo que son individuales, no los van a apelar porque ya saben que la Corte no lo convalida y en consecuencia no convalida la apelación. En consecuencia, oficialmente han comunicado que no va a haber más apelaciones. En los fallos, los jueces de la Corte decían que el cobro del tributo sobre haberes previsionales vulneraba el principio de igualdad constitucional en caso de personas jubiladas en situación de vulnerabilidad por edad y o salud. Entonces, ese es el fundamento de la Corte. ¿Qué es lo que dice la Corte con ese fundamento? Lo que dice es que cuando una persona envejece o cuando una persona está discapacitada, ya son causas determinantes para decir que esa persona es vulnerable. Es una vulnerabilidad lo que tiene, ya sea la persona mayor de edad o el discapacitado. Y entonces, cuando eso ocurre y recurren a la justicia, les ordenan reintegrar las sumas que le retiene el Estado con el impuesto a las ganancias. No se los retienen más. Y entonces, por ejemplo, en algún caso, o el caso testigo que tenía la Corte, era una jubilada de 79 años que tenía graves problemas de salud y que las retenciones o los descuentos eran del 31,94%. Ella recurre a la justicia, le da la razón, la Corte lo convalida y hay una serie de casos similares al punto tal que ahora el gobierno ha dicho que no va a haber más apelaciones porque ya saben cuál es el resultado.
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3: Unos cumpleaños por acá. Narech Alberti cumpleaños, saludan sus padres Nancy y Pablo, sus abuelos Esther, Juan Carlos y Mari. Valeria Sánchez Morán cumpleaños, saludan sus padres Sandra y Santos, su abuela Marcela, también su hermana Ali y su cuñado Alberto. Otro cumpleaños de Cintia Colombati, saludan sus amigas Aldana, Sole, Magalí, Nerina, Ángela. Manu, saluda en el día de su cumpleaños a Romina, que la pase bien en el día de su cumpleaños y le dedico un momento musical. Antes digo que también cumpleaños Nara La Madrid, saluda a Roberto, sus hijos y sobre todo sus nietos, ¿no? Lauti, Melina y Axel le desean un feliz día de cumpleaños. Un momento musical cuando estamos a un minuto de las noticias de las 10 de la mañana.

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2: Primera información es que corresponden a el orden provincial. Se cumplen 7 años de la masacre de San Miguel del Monte y vamos a ver cómo está la causa. Es una persecución policial que terminó los tiros con 4 jóvenes muertos y una trama de encubrimiento marcaron para siempre a San Miguel del Monte en uno de los casos de violencia institucional más impactante en nuestra provincia de Buenos Aires, cuya herida todavía

que se extendió por varios kilómetros y de acuerdo con la reconstrucción judicial, la situación escaló cuando los uniformados comenzaron a disparar contra el auto en movimiento. Las detonaciones impactaron sobre el vehículo mientras avanzaba a alta velocidad hasta que el conductor perdió el control y chocó violentamente contra un camión estacionado, y como consecuencia del brutal episodio murieron Sansone Domínguez López y Suárez. La única sobreviviente fue Rocío Quagliarello, quien sufrió heridas gravísimas y atravesó una extensa recuperación tras permanecer internada durante meses. Bueno, en el juicio oral que se hizo contra los policías, el Tribunal de La Plata dictó fuertes condenas, concretamente dos de ellos prisión perpetua porque son los coautores del homicidio, Rubén García, Leonardo Silapé, y los otros, Mariano Ibáñez y Manuel Monreal fueron condenados a 15 años de prisión por tentativa de homicidio agravado. Eso fue el resultado de las condenas. Hoy se cumplen 7 años de aquel suceso que quedará marcado para siempre en la vida de San Miguel de El Monte, en nuestra provincia de Buenos Aires. Otras informaciones: la mayoría de los integrantes del Consejo Académico del Consejo de la Magistratura tienen el mandato vencido o dejaron las funciones que justificaban sus designaciones. O sea, eran representantes de un determinado organismo y ya no están en ese organismo. Bueno, la situación será planteada ante la Comisión de Selección de Magistrados y Escuela Judicial, encargada de los concursos para futuros jueces y de evaluar cambios en los reglamentos vinculados a la selección de magistrados. De acuerdo al reglamento de la Escuela Judicial, el Consejo Académico debe ser integrado por representantes de la Corte, magistrados, abogados, legisladores y profesores universitarios. Además, la normativa establece que sus integrantes duran 4 años en sus funciones con posibilidad de una única prórroga por un periodo similar y que luego tienen que cesar, deben dejar de ejercer el cargo que motivó su elección. La mayoría, 11 de los 13 integrantes del Consejo ya cumplieron con todos esos mandatos, con todos esos requisitos, y por supuesto este tema va a ser abordado para tomar una resolución. Otra información de carácter económico, en este caso ANSES deposita 2 pagos extra en junio y miles de familias todavía no saben cuáles son esos pagos extras. Concretamente, ANSES activará en junio 2 pagos adicionales para titulares de asignaciones sociales, beneficios que se acreditarán automáticamente sin necesidad de hacer ningún trámite. Se trata del complemento leche y del diferencial correspondiente al aumento de la tarjeta alimentar, 2 adicionales que comenzarán a pagarse junto con las prestaciones habituales entre el 8 y el 22 de junio. Las asignaciones familiares tendrán además un incremento de 2.6% que surge de la actualización mensual por la inflación correspondiente al mes de abril, ¿no? Pero se cobra en junio, siempre con 2 meses de retraso. Otra información de carácter internacional: Xi mantiene conversaciones con Putin en Pekín. Concretamente, los presidentes de China y Rusia, Xi Jinping y Vladimir Putin, acordaron extender el Tratado de Buena Vecindad y Cooperación Amistosa entre ambas naciones durante sus conversaciones en el Gran Salón del Pueblo de Pekín. Esto está ocurriendo hoy, dice así Xi. Como miembros permanentes del Consejo de Seguridad de la ONU y países importantes del mundo, China y Rusia deben adoptar una perspectiva estratégica a largo plazo, impulsar el desarrollo y la revitalización de sus respectivos países mediante una coordinación estratégica integral de aún mayor calidad y trabajar para lograr un sistema de gobernanza global más justo y más razonable. Y del otro lado, el presidente de Rusia, le contestó más o menos en términos similares,
se deben redoblar los esfuerzos para continuar la larga amistad.

0: entre ambas partes, fortalecer los intercambios y la cooperación en educación, cultura, cine, turismo, deporte y consolidar el apoyo social y público a la amistad bilateral. Eso es lo que dice Putin. Bueno, 10 de la mañana, 8 minutos. La temperatura en la ciudad de Colón es de 9 grados. 9 grados la temperatura, 72 la humedad y el viento sopla del sector sur a 5 kilómetros por hora. Hoy la mínima fue de 5.8, la actual es de 9.
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después del empate que no le gustó para nada a Boca, a la gente de Boca, porque estaba pensando en la posibilidad de una victoria, ahí en los pasillos de Boca habló el volante Leandro Paredes con los medios de comunicación. Fundamentalmente dio la sensación que en sus expresiones lo que buscó es disipar estas cuestiones de las internas dentro de Boca, que han circulado bastante en los últimos tiempos, y entre otras cosas manifestó su profundo malestar con el arbitraje del venezolano Jesús Valenzuela. Término del encuentro, estuvo con Riquelme, y ante la consulta, ahí estaba Riquelme también a su lado, sobre supuestos chispazos entre Paredes y Riquelme, Paredes fue tajante. Ahora dicen que nos peleamos de nuevo. No, me peleo todos los días con él, según ustedes. Bueno, no voy a hacerle caso a esto. Sabía que cuando llegué al país me iban a pasar este tipo de cosas. Bueno, pero no, en absoluto. O sea que lo descartó, dijo, tengo una relación con Román desde chico. No pasa nada entre nosotros, siempre nos llevamos bien. Ahora, el enojo del plantel se desató ahí en los segundos de adicción del encuentro ante Cruzeiro, cuando todos los jugadores, y también el técnico, se vio por televisión, por supuesto, ¿no? Úbeda, arrinconaron a la terna arbitral para exigirle una supuesta infracción dentro del área rival. Y cuando eso ocurría, el árbitro terminó el partido y ni siquiera fue a mirar el VAR. Entonces se enojaron los jugadores de Boca, particularmente Paredes. Le gritaba al referí, se veía claramente que le decían la cara, no tenés vergüenza, salía por la pantalla de televisión. Por lo general los jugadores se tapan la boca cuando hablan, ¿no? Paredes estaba muy caliente y le decía, no tenés vergüenza con lo que estás haciendo. Bueno, más o menos así sobre el final del partido. Cuando se produce esa jugada, el técnico dice, no, se terminó el partido. Después ya cuando pasaron los minutos, un poco más sereno, es raro, dice, porque la jugada de ellos fue mano. Para mí la última jugada fue mano, y para mí eso fue raro. Bueno, esto es lo que dice la gente de Boca. Tal vez quien es neutral y mire el partido desapasionadamente, porque le gusta el fútbol solamente, tampoco coincidiría con la expulsión de un jugador de el conjunto de Brasil, ¿no? Porque en esa jugada Paredes va con el jugador expulsado, los dos de la misma forma en busca de la pelota. El que lleva la peor parte es Paredes, pero fue producto de cómo llegaron los dos. Los dos se tiraron al piso, se fueron arrastrando por el piso y chocaron. El que tiene la peor parte es Paredes, pero los dos se tiraron igual. Y el árbitro directamente lo echó al jugador de Brasil. Entonces mucha gente, insisto, que por ahí mira el partido de manera neutral, tampoco le encuentra demasiada explicación a esa expulsión. En síntesis, es bastante malo el árbitro, bastante, bastante malo.

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3: Bueno, estamos para festejar en breve el 25 de mayo y como siempre ocurre en nuestra ciudad y casi en todas partes. Por supuesto, hay una conmemoración que está programada y que tendrá desfile, música, tradiciones populares para conmemorar justamente ese día con actividades pensadas para toda la comunidad. El lema será Viva la Patria. Ingenioso lema, que comenzará con el tradicional desfile institucional y paseo criollo, que es una de las propuestas más esperadas justamente por los vecinos y la familia, que partirá desde Boulevard 17 y calle 60 y recorrerá distintos sectores de la ciudad. Posteriormente los festejos continuarán en el predio de La Palmira, donde se desarrollará una amplia programación artística y cultural con música en vivo, danza folclórica, homenaje, destreza criolla, un encuentro destinado a revalorizar las raíces y las costumbres argentinas. ¿Quiénes participan del evento? Bueno, instituciones, espacios culturales locales, Taller Protegido, Academia Los Pampas, Escuela de Bellas Artes, Taller de Folclore del Centro Comunitario, Taller de Folclore del Polo Cultural, Luna Cautiva, Academia El Arbolito y el Ballet Folclórico Colón. Además, la música tendrá un lugar central con las actuaciones de Pablo Pascua, que no pudo ser la otra vez, así que ahora sí será para Pablo Pascua, y Facundo Velasco, quienes estarán a cargo del cierre artístico de la celebración patria. Reiteramos, esto es para el próximo lunes 25 de mayo, el Día de la Patria.

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2: Vamos ahora a los artistas locales.

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2: Hoy con Rubén Victoriano, vamos al momento de hoy. Esto es de Charrúa y Acuña y temblando.

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1: 10 de la mañana, 24 minutos, acusado de pedir coimas. El Consejo de la Magistratura lo está esperando al juez Salmain para, seguramente, estamos hablando de un juez federal de Rosario, Gustavo Salmain, que ha sido acusado de pedir coimas y tendrá que enfrentar hoy las acusaciones en su contra ante la Comisión de Acusación del Consejo de la Magistratura. Él está procesado, tiene un expediente abierto, un expediente penal, por pedir coima. Que llegue a el Consejo de la Magistratura fue resuelto por unanimidad el mes pasado en la Comisión de Acusación. Así que bueno, en breve comienza. Este magistrado fue nombrado por el juez federal de Rosario durante la administración de Alberto Fernández y quedó bajo análisis luego de que la Cámara Electoral pidiera informe a la Corte sobre un sumario iniciado antes, cuando trabajaba en Seguridad Social, por supuesto, ¿no? Allí una empleada lo denunció por intentar manipular un sorteo mediante una coima, y entonces, bueno, de ahí viene este inconveniente que ahora termina en este enjuiciamiento, en este jury de enjuiciamiento. Llega Sebastián Meardi ahora con la información de deportes, la primera en la mañana.
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5: Confirmado el cronograma en cuanto al fútbol, hablamos del torneo 6 ligas, tanto en primera división como en categoría reserva. Por supuesto, nos enfocamos y nos referimos a la sucesión de encuentros que va a haber para los equipos de nuestro fútbol, de nuestra liga deportiva. Recordemos, por un lado, la definición de los octavos de final en la categoría reserva, pero por otra parte el inicio de los octavos de final para primera división. Recordemos, y vamos a ir metiéndonos entonces con el cronograma. En primera división, dos partidos en Colón. Atención, porque se da una particularidad que muy pocas veces sucede. Sabido es cómo es la situación con la policía en nuestra ciudad, aunque también sucede en otras, pero bueno, en lo que tiene que ver con nuestro medio, se va a dar, insisto, algo que pasa muy pocas veces. Habrá que revisar cuándo fue la última vez que sucedió dos partidos en el mismo día, en este caso un domingo, y separados ambos por media hora. Bienvenido sea, por supuesto, sobre todo en esta época del año, desde ya. Así que eso va a suceder el domingo en nuestra ciudad. Insisto, los dos partidos que tendremos este fin de semana en primera división por el 6 Ligas, el domingo y separados por media hora. Todo va a comenzar a la 1:00 p.m. en Plaza Mitre. Primeros 90 minutos entre el Fortín y Defensores de Salto. Y a la 1:30 p.m. del domingo, insisto, en el estadio Roberto Tito Pérez, los primeros 90 minutos de los octavos de final entre los colonenses. Por un lado Barracas, por supuesto el local, y Porteño, el visitante, lógicamente. Así que como verán, aunque suene bastante loco y por supuesto muy poco frecuente, pero bueno, va a suceder eso el domingo en nuestra ciudad. Hay un dato también a tener en cuenta, no menor, y es que recordemos el domingo a las 3:30 p.m. se juega la final del campeonato argentino en Córdoba entre River y Belgrano, así que por lo tanto también esa es una situación que se contempló, como suele suceder en el fútbol del interior, cuando por ahí están los clásicos del fútbol argentino entre Boca y River. Bueno, en este caso una final para que la gente pueda tener la posibilidad de ver los partidos en sus ligas, en los diferentes torneos del interior, y a su vez también luego poder observar lo que es en este caso la final nada más y nada menos del campeonato argentino. Así que eso es lo que tiene que ver con primera división, inicio de los octavos de final y los dos partidos que tendremos en Colón. También tenemos que hablar de Racing, por supuesto, el cuarto de los equipos de nuestro fútbol, de nuestra Liga Deportiva, clasificados a los octavos de final. Racing es el único que no va a jugar en Colón este fin de semana. Lo hará en Arrecifes, como es sabido, visitando a Obra Sanitaria. Eso va a suceder el lunes. Recordemos, feriado nacional, Día de la Patria, 25 de mayo. El lunes a las 3:00 p.m, Racing en Arrecifes, entonces, visitando a Obras Sanitarias. Allí el panorama completo entonces en primera división. Vamos a la categoría reserva, donde reitero, se van a estar definiendo los octavos de final. Van a quedar los 8 equipos que por supuesto seguirán en carrera y afrontarán ya los cuartos de final. Tenemos 3 equipos colonenses. Habrá uno sí o sí, porque recordemos, están enfrentando Porteño y Racing. Uno va a seguir, uno no, y veremos qué sucede con el tercer equipo, que es Sportivo Barracas. Mañana jueves, precisamente, Barracas va a recibir a Argentino de Pergamino en su cancha, Estadio Roberto Tito Pérez. Jueves 8:00 p.m, una serie que recordemos está ganando el equipo de Pergamino, 3-1, Y el viernes, en cancha de Porteño, pero a las 7:30 p.m, Porteño Racing. Una serie que en ese caso está ganando Racing 3-0. Así que ese es todo el cronograma que se nos viene ya a partir de mañana, jueves, viernes, domingo, y todo va a terminar el lunes. Entonces, para los equipos de nuestro fútbol, de nuestra Liga Deportiva y por el torneo 6 Ligas.
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1: Se está debatiendo zona fría, que es algo que nos toca de cerca. Y ahí está Martínez, el titular del bloque del peronismo en la Cámara de Diputados, hablando.
8: De que la segunda sesión no pueda contemplarse ni llamarse. Es un antecedente hasta problemático para el propio oficialismo. Imagínense que mañana ustedes pedían un pedido de sesión especial para X día a las 10 de la mañana, cualquier otro bloque le presenta uno para X día al mismo día, una hora antes, y según lo que dijeron en labor parlamentaria, ustedes están obligados a convocar, y me parece que es realmente una situación que complejiza aún más una labor parlamentaria en esta Cámara, compleja, porque todo nuestro temario tiene básicamente que ver con emplazamientos a comisiones que ustedes no quieren que funcionen sobre determinados temas. ¿Cuándo? Ya hemos dado la discusión respecto a las presidencias, respecto al número en cada una de las comisiones, donde tienen determinada posición de fuerza relativamente mayor en las comisiones. O sea, no trabajan las comisiones, cuando queremos emplazar, pedimos sesión especial, te ponen una sesión una hora antes, te impiden sesionar. Bueno, en concreto, presidente, yo voy a solicitar, como anticipamos, en el marco del artículo 127 de nuestro reglamento, el punto 2, que a las 11 horas se pase a cuarto intermedio con el objetivo de que se pueda hacer lugar a la confección del quórum de la sesión solicitada por el diputado Paulón y otros, entre los cuales estamos incluidos, y que fue solicitada un día antes de la sesión que ustedes mismos solicitaron y que acaban de abrir convocada para las 10 de la mañana. Es una moción de orden, presidente. Las mociones se pueden ganar o perder. Lo que no se puede es tratar de bloquear la posibilidad concreta de que sea el propio cuerpo el que ordene una situación que no están queriendo resolver de otra manera.
1: Bueno, acá no está hablando de la zona fría, que es efectivamente el tema en cuestión, sino está hablando de la manganeta, dirían los tanos, que le hicieron a los que proponían justamente tratar una indagatoria a Adorni por los robos que ha cometido, por las estafas que ha cometido. Bueno, concretamente la oposición había convocado sesión para las 11 de la mañana para interpelar a Adorni. Y ayer, después que esto había ocurrido, el oficialismo una hora antes convoca una sesión para tratar zona fría. De modo tal de que de alguna manera con eso se trataba de detener justamente aquel impulso, ¿no? Y se daba un paso más en defensa justamente de el protegido por los hermanos Milei, que es Adorni. Y ahí justamente está hablando de ello. Nosotros vamos a pedir, ahí dijo, lo escuchamos claramente recién, a Martínez, el titular del peronismo en la Cámara de Diputados, decir que nosotros a las 11 de la mañana vamos a pedir un cuarto intermedio para empezar la sesión que habíamos pedido con anterioridad y que ustedes están bloqueando justamente con el tratamiento de este tema, ¿no? Que tiene que ver nada más ni nada menos que con la zona fría y el intento de desactivar a casi todos para que se pague la tarifa plena, es decir, más o menos un 50% más caro que lo que se está pagando hoy. Ese es el panorama. No está hablando justamente de zona fría, sino que está tratando de ordenar lo que ha acontecido justamente de manera reciente con esta situación, ¿no? Que de alguna manera fue hecho a propósito, ¿no? Desprofeso, ¿no? Tratar de parar justamente a la intención del peronismo de interpelarlo a Adorni. El peronismo y otras fuerzas, ¿no? Porque ni siquiera el peronismo fue quien planteó esa interpelación. Fueron otros sectores, por supuesto el peronismo se iba a sumar, lo iba a apoyar.
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0: Bien, 10 de la mañana, 40 minutos, estamos en Entre Todos por Emisora Colón. Y acá, en Junín, va a llegar McDonald's, ¿no? Digamos que en todo caso es algo que en Junín esperan con ansiedad, porque suponen que es algo que moderniza la localidad, ¿no? En la semana pasada hablaron del desembarco de esa cadena internacional en la ciudad de Junín, iba a abrir un restaurante. Y bueno, después está la otra, ¿no? Que si vos abrís un McDonald's, lo que estás haciendo también es abrir una fuente de trabajo. Después veremos en el balance, porque por ahí abren eso y otros se ven obligados a cerrar, pero en el balance es que va a haber jóvenes que van a poder trabajar en ese lugar, ¿no? Después las condiciones por ahí, que son siempre bastante criticadas, en las que trabajan esos jóvenes y demás, sería motivo de otra discusión, pero habrá trabajo entonces para ellos. La iniciativa estará a cargo de Arcos Dorado, el mayor franquiciado independiente de McDonald's en el mundo y operador de la marca en América Latina y el Caribe, y desde la compañía destacaron que la inauguración representará una oportunidad de desarrollo para los jóvenes y para la comunidad. Efectivamente es así, es una buena oportunidad para los jóvenes, para la comunidad. Será en Junín, en breve, ¿no? Todavía no lo han abierto, pero ya está confirmado que habrá McDonald's en Junín.
1: Bueno, llevar tiempo, bueno, llevar tiempo, saber esperar.
0: Bueno, 10:42 minutos. Enseguida avanzamos con más deportes.
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0: Bueno, vamos a deportes con Sebastián Meardi. Hacemos la presentación a continuación. Vamos.
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8: Hablamos de vóley en la continuidad de la información deportiva. Pasó un nuevo fin de semana de participación de los dos equipos de nuestra ciudad, Alianza y Círculo Italiano, por una nueva fecha de la Asociación Pergaminense de Vóley, tanto en las categorías formativas como así también en lo que es Primera División. Recordemos que en Primera División únicamente participa Alianza, el Círculo Italiano solamente lo hace en categorías formativas. Y hablando de lo sucedido el pasado fin de semana, vamos a dar a conocer cómo le fue a los dos clubes de nuestra ciudad. En Primera División, Alianza le ganó 3-0 a Comunicaciones aquí en el gimnasio Marcelo Cholo Manola, en calle 48. En lo que respecta a las categorías formativas, Alianza por la tira A1 en sub 12 le ganó 2-1 a Gimnasia Azul, en sub 14 3-0 a Gimnasia Azul, en sub 16 mismo resultado, 3-0 sobre Gimnasia Azul, lo mismo que en sub 18, también 3-0 la victoria de Alianza sobre el conjunto pergaminense. En la tira A2, siempre hablando de las categorías formativas, en sub 12 Alianza Celeste perdió con San Telmo A 3-0, también en su 12, pero en este caso frente a San Telmo B, la victoria le correspondió al equipo de Pergamino, también por 3-0. En sub 14, el Alianza Blanco le ganó 3-2 a San Telmo y el Alianza Celeste, mismo resultado, se impuso 3-2 sobre el equipo pergaminense. Pasamos a lo ocurrido con Círculo Italiano, reitero, en este caso únicamente en categorías formativas, divisiones inferiores, tira A2, en sub 12 Círculo A le ganó a Alfonso 3-0 y Círculo B perdió con Alfonso por el mismo resultado 3-0. En sub 14 Círculo B fue derrotado por Gimnasia B 3-1 y Círculo A le ganó a Gimnasia B 3-0. Por último, en categoría sub 18 la victoria de Círculo Italiano sobre San Telmo por 3-0. Resultados de un nuevo fin de semana de vóley por la Asociación Pergaminense, la participación tanto de Alianza como de Círculo Italiano de nuestra ciudad.
0: 10:47 minutos.

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3: Caso que impactó fuertemente en Chascomús, donde un adolescente de 15 años fue ultimado a golpes mientras estaba recibiendo asistencia médica y que derivó en la muerte de este pibe. Está por supuesto conmocionando. El hecho se los recuerdo. Andó pibe en una moto, uno de 17 años. Y el acompañante era este otro chico de 15. Rozan a un Fiat donde manejaba una mujer. Y entonces, como consecuencia de ello, el conductor de la moto, que es el que de alguna manera llevaba la peor parte en el siniestro, es conducido a una atención, al hospital, para atenderlo. Mientras que el otro pibe, el de 15, queda en el lugar del hecho. Viene la policía y lo esposa al pibe de 15, porque es el único que quedó en el lugar. Él no manejaba, él iba de acompañante, así que su responsabilidad es relativa. Y lo esposan y lo ponen arriba de una camilla. Fue en esa circunstancia que viene el marido de la conductora del 4K y lo agarró a golpe de puño, directamente le empezó a pegar. El pibe no se podía ni siquiera tapar, defenderse, porque tenía las manos esposadas y la policía tampoco hizo mucho, ¿no? Que creo que debe haber, habrá que ver cómo fue la escena, pero supongo que tiene que haber algún grado de responsabilidad. Le pegó tanto que, bueno, el pibe tuvo que ser llevado a la ciudad de Buenos Aires y se muere porque tuvo traumatismo craneal de los golpes que recibió por parte de esta persona. Hasta ahí la información, una verdadera locura. Por el hecho ya fue imputada la conductora del vehículo. Una joven de 25 años, terminan acusando a la conductora del vehículo que manejaba. Y el que golpea, por supuesto que tiene el mayor de los inconvenientes, pero ahora, como siempre, ¿no? Una vez que ocurre el hecho, todos se ponen a mirar, a observar y encuentran que esta persona tiene antecedentes de abuso sexual con acceso carnal en Dolores. Tiene denuncias por daños y lesiones y otro expediente por violencia familiar y después justamente una condena de hace poco, pues, también por abuso sexual. O sea que era una persona violenta que circulaba en la calle. Independientemente de los antecedentes, que por supuesto para la justicia sirven mucho, yo planteo la locura de esto. ¿Cómo puede ser que la policía que lo esposa al pibe, al final después resulta que la responsable es la conductora del auto, porque a ella es la que acusan? Entonces los pibes de la moto no tendrían mucho que ver, salvo un exceso de velocidad y menos en la compañía. ¿Cómo puede ser que la policía lo espose a este pibe y después deje que lo maten a golpes? Lo mataron a golpes, loco, porque obviamente es un asesino, lo mata a golpes aprovechándose de que el pibe estaba con las manos esposadas. Y segundo, en la escena, como ocurre en todos los siniestros, había como mínimo 10 personas, todas al lado mirando. Nadie hizo absolutamente nada para evitar semejante locura. Digamos, ¿nadie lo pudo frenar a este asesino? No, evidentemente no. Varias cosas para replantearnos cómo estamos como sociedad, ¿no? Qué locura, evidentemente, ¿no? Qué locura. Claro, se morigeron un poco diciendo, no, pero es un personaje raro, ¿no? Que tenía un montón de antecedentes. Es cierto, tipo tenía un montón de antecedentes, pero eso sirve como paliativo. Ahora, todos los que estaban al lado, no actuó ninguno, la policía no actuó, es decir, estamos mal como sociedad.
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3: No, el gobernador bonaerense Kicillof estuvo reunido ayer en La Plata con 70 intendentes, 69 y Giordano, el intendente de Colón también estuvo. Eran de distintos espacios políticos los intendentes para denunciar el impacto del ajuste nacional sobre el sistema sanitario. El encuentro se realizó en la sede de Gobernación y funcionó como una antesala de la Marcha Federal de Salud que se lleva a cabo hoy miércoles. Y la foto muestra una amplia representación de jefes comunales peronistas, kirchneristas, masistas, vecinalistas, incluso radicales que acompañaron el reclamo por la situación sanitaria. Lo entienden todos, está realmente mal el tema de los hospitales. Yo lo vengo diciendo permanentemente acá como una manera de alertar. Obviamente que la gente seguramente va al hospital y quiere que lo atiendan como siempre. Y es obligación que lo atiendan como siempre. Y claro que sí, el tema es si pueden. En la medida que esto siga así, no sé si van a poder. Estaba viendo en las últimas horas declaraciones sobre la recaudación, es decir, lo que recauda el Estado de la provincia, y es calamitoso la caída en este último mes particularmente. Calamitosa la caída. ¿Por qué? Porque no hay ventas, porque no hay producción, se pagan menos impuestos y por supuesto la gente tampoco tiene recursos en muchos casos para pagar los impuestos de la provincia. Entonces es calamitosa la caída, como lo es también el recorte que le hace Milei a la salud. ¿Por qué salen a la calle hoy de todos los hospitales? Y obviamente pues no pueden mantener el accionar, no pueden trabajar, no pueden atender a las personas. Por eso estuvieron de todas las fuerzas políticas, de todos los sectores del peronismo, pero también estuvieron los radicales. Los únicos que no han ido, naturalmente, son los del PRO y los de Libertad Avanza, que creen que la gente se tiene que morir sin recibir atención, ¿no? Durante la conferencia que se hizo ayer, donde habló el gobernador y el ministro de Salud bonaerense, apuntaron contra las políticas sanitarias de la nación y difundieron un documento con cifras sobre recorte de presupuesto, un documento sobre la caída de la cobertura médica, el aumento de las internaciones y los faltantes de vacunas. Cuando te aportan los números, yo creo que no hay una discusión, digamos, porque vos podés decir, no, mirá, el programa este es bárbaro, perfecto. Y lo podemos discutir, qué sé yo. Ahora, mirá los números y ya no hay discusión posible. Son números. Los números muestran una caída tremenda. Bueno, un aviso y estamos hablando de fútbol.
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4: Bueno, estamos a 3 minutos. Estaba esperando justamente. Me habían anticipado un audio sobre el tema de la moto y después pareciera como que se va en el tiempo, ¿no? Pero bueno, sí, ya lo tengo el audio. Ahora sacamos este audio y después hablamos precisamente con Jorge de fútbol. A ver, vamos con el audio.
5: Hola, Ricardo. Te explico. Anoche vi el informativo y apareció una cámara que se ve claramente que vienen corriendo picada. Pasa una moto muy, muy ligero y atrás viene este chico. Y en realidad el auto viene a muy baja velocidad. Muy baja velocidad. El quien agarra el auto es la moto. Lo agarra en la trompa y vuela. Y el resultado de la autopsia ya dio que no es por los golpes del hombre, sino por la caída que tuvo una rotura craneal. Bueno, Ricardo.
4: Muchas gracias. Retiramos todo lo dicho entonces. Bueno, yo sigo insistiendo con lo mismo. Es una locura que la policía deje indefenso a un pibe atado, con sus manos atadas a través de justamente de los elementos que le aplicó la esposa a la policía. Digo que es una locura, sigo diciendo lo mismo, que una locura que la gente vea como alguien viene y lo golpea, y es peor todavía que alguien lo golpee como un asesino a un pibe indefenso. Después, si venían fuerte en moto o no venían fuerte en moto, sí, seguramente que para la causa en sí tiene importancia. Para la locura que hicieron con el pibe, que es de lo que yo estaba hablando, no cambia absolutamente nada. ¿Son los culpables? Sí. Ahora, ¿qué hacemos? ¿Lo matamos a golpe porque el culpable lo agarramos cuando está esposado y le pegamos? No, de ninguna manera. Si es responsable, que lo pague ante la justicia como corresponde. Al fin y al cabo, rozó un auto, rompió un auto. Fue solamente eso. Bueno, seguimos. Vamos ahora a hablar de fútbol, donde es más sencillo entendernos.
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0: Copa Libertadores. El otro que jugó por Copa Libertadores ayer fue Boca Juniors, que empató con Cruzeiro, de modo tal que quedó segundo Boca, no lo pudo superar a Cruzeiro. Cruzeiro 8, Boca 7, lo mismo que Universidad Católica, pero Universidad Católica tiene que jugar con el último, con Barcelona Fútbol Club, que ya no tiene prácticamente chance de clasificar. Tiene dos partidos, bueno, son muy remotos. Tendría que ganar los dos partidos, tendría que perder Boca, tendría que perder Universidad Católica y Boca, no pueden perder porque se enfrentan entre sí. Así que Barcelona está casi afuera o está afuera. Pero Universidad Católica tiene que jugar con Barcelona. Si lo gana, va a ser el puntero, el conjunto de Católica. Y después Boca lo recibe acá en Buenos Aires, en el último partido. Así que, bueno, allí estará la definición. Creo que el Fiture le favorece a Cruzeiro, estaría casi clasificado Cruzeiro, salvo que pierda con Barcelona en la última fecha. Bueno, Jorge, ¿qué tal? Buen día. Seguramente habrás visto Central, habrás visto Boca o algo de estos dos equipos. Después, en todo caso, hablamos un poco de la Sudamericana si nos queda tiempo.
1: Buen día, Ricardo, para vos, buen día para toda la audiencia. Y como bien decís vos, sí, estuvimos al tanto de todo esto, lo que significaba Rosario Central, que tenía que levantarse de la derrota que había tenido nada más ni nada menos que en el Monumental y contra River, ¿no? Y así fue, porque realmente encontró un partido que le fue bastante favorable con un equipo, digamos, rival que no tenía grandes aptitudes como para enfrentar y de local sobre todo a Rosario Central. Así que se puso en ventaja rápidamente y a partir de allí creo que ejerció una superioridad que quedó notablemente y no queda mucho para análisis teniendo en cuenta el 4-0, ¿no? Bueno, uno se pone a ver a veces, Ricardo, ¿no? Y este chico Cantizano, ¿no? Que entró, dice, qué raro que no haya estado contra River, ese chico que había protagonizado también algunos partidos realmente interesantes, ¿no? Pero bueno, esas son cosas del director técnico por ahí en nosotros. Lo que ocurre es que a nosotros nos gusta ver los buenos jugadores. Cantizano, un jugador realmente interesantísimo, y ayer lo volvió a demostrar. Pero lógicamente, el cuerpo técnico debe saber por qué no lo puso frente a River, ¿no? También tiene algunas cuestiones extra futbolísticas que nosotros no conocemos. Ganó Central y, como bien dijiste vos, se acomodó realmente en la fase de Copa Libertadores y en su fase de grupo precisamente. Y bueno, lo que ocurrió con Boca, ¿no? ¿Cuántas cosas ocurrieron en el partido de Boca? Muchas polémicas, Boca vuelve a jugar bien, vuelve a ser figura a los arqueros rivales, ¿no? El arquero del Cruzeiro fue la figura realmente. ¿Por qué? Porque bueno, todo lo que le tiraron lo atajó o lo sacó, lo desvió de su arco, y eso habla a las claras de un equipo de Boca Juniors que tiene una, digamos, aptitud ofensiva permanentemente, ¿no? Actitud y aptitud, ¿no? Así más o menos se tiene que decir en este caso. Así que bueno, pero más allá de ponerse en ventaja, ¿no? Como para señalar algunas cosas de este Boca que también le pasan, ¿no? Yo creo que jugó un buen primer tiempo Boca, ¿no? A partir del pie de Paredes, ¿no? Y después con todo el complemento que tiene que ver. Sí, falta definición seguramente, pero después que se pone en ventaja con el gol de, creo que fue 50 y 50 o 60 y 40, ¿no? Porque la verdad que el disparo y el córner de Paredes fue electrizante, ¿no? Y bueno, y la tocó antes de entrar, cuando parecía que entraba. Bueno, algunos decían que no, otros decían que sí. Bueno, realmente un golazo desde la pegada de Paredes y por lo que lo complementó Merentiel. 1-0, y uno a veces cuando frente al televisor tiene la oportunidad de ver el partido, bueno, ahora tendrá que manejar el partido. Bueno, no, se fue hacia atrás, salió por supuesto, y uno empieza a decir, ¿se metió atrás Boca o salió más a buscar el empate Cruzeiro? Bueno, es la tremenda duda que siempre queda, porque si yo digo, bueno, Boca se tiró atrás para ejercer el contragolpe, y yo no digo, no tenía muchas probabilidades de ejercer un contragolpe porque no tenía nadie que fuera por afuera, ¿no? Tenía dos, tanto Milton Jiménez como Merentiel, que hay que llevarle un poco la pelota, pero ¿quién se la iba a llevar? Si estaba adelantado Boca, como lo hizo hasta que generó el gol, sí, porque achicaba los espacios hacia adelante. Bueno, los achicó hacia atrás y de pronto ahí fue el mejor momento.

0: de Cruzeiro a partir de Gerson, es un gran jugador Gerson, que después se va expulsado, ¿no? Y a partir de ahí este Cruzeiro empezó a mejorar y mejoró bastante y hasta empató el partido y hasta tuvo la oportunidad de ponerse en ventaja si no fuera por una gran atajada, un gran achique que tuvo Bray. Y bueno, y dentro se debatió Boca ahí en esos momentos, ¿no? De tener que entender de que el partido se le estaba yendo, se le estaba escapando, y a partir de esa cuestión, bueno, tuvo que mover algunas piezas Úbeda desde el banco de suplente como para generar cambios y poner digamos, situaciones ofensivas. Bueno, hizo entrar, yo creo que el jugador más importante en esa cuestión es Ceballos, y lo intentó, y a partir de allí, bueno, todo lo polémico que se vino, una expulsión de Gerson, que me parece que fue bien expulsado porque, bueno, fue más arriba que Paredes, ¿no? Entonces, al ir más arriba, dentro que van los dos a buscar la pelota, llega primero Paredes, Gerson llega después, y bueno, el patadón fue realmente importante, se llamó el VAR, y a instancias del VAR lo echa a Gerson, si bien digo. Entonces, bueno, Boca siguió a, seguramente con un hombre menos, Cruzeiro sí se tiró un poco atrás, y a partir de ahí también Boca empezó a reiterarse, a repetirse un poco, ¿no? Porque no encontró la posibilidad ni encontró los huecos necesarios como para poder ejercer, digamos, la posibilidad del segundo gol. Y así fue que se fue diluyendo el partido hasta que llegaron esas polémicas. A mí me daba la sensación, polémica también fue la del gol de Cruzeiro, ¿no? Porque en un rebote de Braida, la pelota le pega en la mano al delantero sin intención, pero sabemos que la intención a veces no se juzga, depende en qué lugar. Le pega en la mano y eso lo acomoda al delantero de Cruzeiro y después viene el gol, ¿no? Correcto, listo, no había nada que objetar aparentemente para el VAR y para el árbitro, ¿no? Entonces, generalmente así quedó, gol, perfecto. Y después viene, en esa, digamos, apurada final de Boca Junior, el gol de, que hace, el segundo sería el de Merentiel, pero lógicamente hay una mano que también no hay ninguna intención de Delgado, pero sí genera que esa mano, el toque en su mano, le da la posibilidad a Merentiel para que haga el gol. Entonces, el VAR lo llama al árbitro y decreta la anulación, y me pareció que estaba bien también, porque si la mano había estado ahí, yo pensé primero que había sido una falta de Delgado, pero no, cobra la mano, bueno, perfecto, en la mano. Lo que no entendí bien es en la mano de Lucas Romero, ese gran volante que hoy está en Cruzeiro, pero que fuera de Vélez y de Independiente en algún momento, el argentino, le pega en la mano y más allá de no tener intención, desvía la pelota dentro del área, por supuesto la mano, y una pelota que le podía haber llegado a Ceballos, que estaba ahí. Bueno, no dieron curso de la mano, todos decían es penal, todavía creo que deben estar discutiendo algunos periodistas de los medios de capitalinos, ¿no? A mí me pareció que, bueno, no encontré la razón de que eso no fuera penal, porque la mano existió, desvió la trayectoria de la pelota, pero bueno, así se fue el partido, se fue realmente, y lo termina el partido, ¿no? O sea que ahí nomás se terminó el partido, no hubo ningún tipo de consecuencia para el VAR, no fue absolutamente nada, para el árbitro tampoco, y bueno, y ahí se diluyó. Creo que fue una polémica realmente como para sostener un poco más, digamos, de decir, dejar tranquilo a la gente de Boca posiblemente y a toda la parcialidad que lo ve, ¿no? ¿Por qué? Porque, bueno, la mano existió. Después Lucas Romero dice, sí, pero no tuvo intención. Bueno, pero no se juzga la intención, porque si esa mano existe, por ejemplo, en la línea de gol, la tenés que cobrar, porque está interceptando un gol. O sea que no se tiene en cuenta, sobre todo porque está abierta la mano, ¿no? Empecemos ahí. Bueno, así se fue el partido, Ricardo, con esas polémicas, que a mí me pareció la última polémica, o sea, donde se puede desarrollar quizás alguna versión, si realmente es cobrar. A mí, lo que te digo es que el arbitraje del señor Jesús Valenzuela fue pésimo.
1: Es malo, sí, es malo. Escuchame, a ver, escuchame una cosa, yo estaba mirando el partido sin audio, ¿no es cierto? Que igual lo podés ver, pero a lo mejor te perdés la opinión de tus colegas. No habían dado 9 minutos y cuando pasó todo ese lío no iban como 12 o 13 de alargue.
0: ¿Cómo, Ricardo?
1: No habían dado 9 minutos, lo que yo vi, ¿no es cierto? Insisto, yo lo miré sin audio en la parte final, era medio tarde ya, pero bueno, sí, seguí 9. Mirando. Pero vi que daban 9, por lo menos en la pantalla del televisor aparecían 9 minutos. Y cuando se produce esa última jugada, ¿no iban 12?
0: No me percaté, lo único que sí vi que
1: y pasaron un montón arriba. Yo miraba cuánto faltaba, iban 12 minutos y algo cuando se produce esa jugada que referís, no, se terminó y nos vamos, en lugar de ir a ver el VAR. Pero iban 12 minutos, había dado 9.
0: Bueno, había dado 9, pero también creo que hubo otro inconveniente más, por lo que yo escuché al relator, que dice, bueno, ahora no serán 9, serán algunos minutos más. Pero bueno, después, ante semejante polémica, se me fue eso que me estás diciendo vos, ¿no?, de que se jugó de más. Pero, bueno, me llevó un poco la intencionalidad de poder entender cómo se manejan estas cosas, ¿no?
1: No hay ningún tipo de lógica, no hay ningún tipo de lógica. No,
0: pero bueno, viste, si llega para aclarar algunas.
1: Sí, es cierto.
0: Pero no llega.
1: Son distintos criterios y según el lugar de la cancha donde se produce.
0: Claro, correcto, porque, en la mano, digamos, del jugador del Cruzeiro cuando se la lleva después del rebote en Braida.
1: Ahora, entre nosotros, bueno, no la podés cobrar esa mano, sí, porque no tiene intencionalidad, me parece que le pega la pelota.
0: Es que no, nunca hay intención, digamos, pero si está abierta, si está... Pero bueno, sí, ponele que está bien. ¿Por qué? Porque estaba la mano... es algo que no...
1: A la altura de la rodilla llevaba la mano.
0: Sí, bueno, pero, viste, se han cobrado algunas cosas así también, ¿no? Pero la última, la de Lucas Romero, me parece que era una mano sancionable. Pero bueno, son estas cuestiones que ocurren en este tipo de partidos y dejan un sabor de decir, bueno, a ver, ¿cómo se maneja esto, ¿no? Pero bueno, así se fue el partido. Yo creo que lo más importante de este partido fue que salió un buen juego, ¿no? Porque parecía que Cruzeiro iba a venir a defenderse y nada más, y no... También supo jugar el partido y Boca también lo jugó bien. Así que quedará, digamos, como para el futuro próximo, un Boca que tendrá que jugar con la U de Chile, con la Universidad Católica de Chile, ¿sí? Y bueno, tendrá que salir a ganar nuevamente al partido como lo salió a jugar con Cruzeiro. Sí, se entiende de que Boca también tiene algunos pozos futbolísticos que lo hacen a veces dudar de ese dominio que genera por algunos minutos, y uno supone o cree que, bueno, ha logrado cierta calidad y cierto funcionamiento, y a veces se pierde. Pero lógicamente, el otro equipo también juega, ¿no? Y a veces trata de mostrar en lo que significa el sistema todo lo que se genera en este tipo de partidos, ¿no? Sí. Saber cómo se juegan estos tipos de partidos, que son los de Copa Libertadores, ¿no? Con la ansiedad que
1: ahora,
0: se
1: maneja. Fíjate, ¿sí?, que cuando le empata Cruzeiro, le tocó 20 veces la pelota a Cruzeiro en el área, cerca del área, ¿no es cierto? Hasta que llegó el centro y el gol. Le empezó a manejar un partido que Boca dominaba, pero a placer, y que no lo ganaba por mayor diferencia, solo porque es muy bueno el arquero de Cruzeiro, sino lo ganaba por mayor diferencia. Y sin embargo, cayó en un pozo al punto tal de que le empezaron a manejar la pelota cerca de su área y le terminaron empatando un partido que a todas luces tenía que ganarlo. Vos fíjate que pasó eso. Y de inmediato todo volvió a la normalidad. Boca volvió a dominar el partido, volvió a ser protagonista, solo que no pudo contra ese buen arquero o con algún fallo del referí, ¿no? Pero es una cosa que Boca tendría que corregir. No convierte en la medida que genera.
0: Exactamente. Y vos fijate, Ricardo, algo también que tiene que ver, ¿no?, con la falta de experiencia de este chico Gray, ¿no? Sin caerle. El gol que le hacen... que le hace el Cruzeiro, el marcador de
1: punta. Pudo haber hecho más, el arquero de Boca.
0: Pudo haber hecho más, fue al palo de él, ¿no? Y le pasó por debajo del guante. Bueno, y después tuvo dos tapadas espectaculares, ¿no? Pero bueno, me hace acordar, ¿sabes a quién? A Donnarumma. Pero bueno, viste, Donnarumma también tuvo muchos inconvenientes cuando parecía de que era un extraordinario arquero, pero la juventud por ahí lo hacía cometer algún error. Bueno, Gray también tiene algunos errores que hacen suponer que a veces su juventud seguramente se va a constituir en un gran arquero, pero a veces comete algunos errores, ¿no? Posible. Después, bueno, tuvo dos tapadas extraordinarias, ¿no? Pero ahí cuando lo necesitaba Boca en esa jugada, porque era el palo del arquero, ¿no? Entonces, bueno, evidentemente ahí es donde realmente se necesitan esos arqueros que por ahí la experiencia los hace trabajar de otra manera. Pero bueno, así se fue el partido, Ricardo, 1-1. Creo que fue un buen juego, creo que fue un buen juego. Sí. Y es como decís también vos y como yo también opino de que Boca maneja gran parte de los partidos del dominio territorial y a veces cae como en un pozo, ¿no? Y ahí, lógicamente, no te podés dormir porque en este tipo de partidos de Copa Libertadores que son tan tensionables, bueno, se los puede sufrir y mucho, ¿no? Pero bueno, sí. Así se fue.
1: Bueno, perdió Platense frente a Independiente Santa Fe 2-1. Igual está segundo, Corinthians tiene 10, Platense tiene 7, Independiente Santa Fe 5 y Peñarol 2 puntos. Siguiendo con lo que es la Copa Libertadores, digamos que hoy va a jugar Flamengo de Brasil frente a Estudiantes de La Plata. Ahora ya
0: un clásico casi, ¿eh? ¿Eh? Un clásico casi, Estudiantes de La Plata y Flamengo siempre han entregado grandes partidos.
1: Claro, pero ahora viste que ahora tenés que mirar con la tabla, digamos como Flamengo tiene 7, Estudiantes tiene 6, juegan en Brasil. Pero ¿qué pasa? Viene Independiente Medellín enfrentando a Cusco, que está último con un punto. Si Independiente Medellín gana y no gana Estudiantes, empezaría a complicársele el panorama de la clasificación a Estudiantes, o por lo menos no va a ser tan sencillo. Ese es un partido de los que se juegan hoy por la Copa Libertadores con equipos argentinos, y el otro lo va a jugar Lanús, también de visitante frente a Liga Deportiva Universitaria, supongo que se debe jugar en Quito ese partido, y vamos a la tabla de posiciones de ese grupo, donde está primero Mirasol con 12, Lanús y Liga Universitaria tienen 6, es un partido casi definitorio, y All Red con 3, ahí todavía con alguna chance, ¿no? Que enfrenta al puntero Mirasol. Así que el partido de hoy entre Lanús y Liga Deportiva Universitaria es también definitorio.
0: Importantísimo, ¿no? Por lo que significó el porque ayer jugó al Rey, ¿no?
1: Sí.
0: Anoche.
1: Sí, pero ese es el All Ready de Uruguay, es es por la Sudamericana.
0: Ah, correcto.
1: Le ganó 4-1 a Riestra y se clasificó, pero es por la Sudamericana.
0: ¿Y Mirasol con quién jugó Mirasol?
1: Mirasol tiene que jugar con All Ready, pero este creo que es de Bolivia.
0: Ajá. Pero jugó anoche.
1: Ah, claro, sí, ya jugó, sí,
0: claro, y lo ganó. Claro, jugó anoche.
1: Y lo ganó. Sí. Efectivamente, Mirasol tiene 12, producto de un partido más, después Lanús y Liga Deportiva Universitaria tienen 6, y All Ready ya prácticamente sin chance, porque le queda un solo partido, tiene 3.
0: Claro, All Ready no jugó en su cancha, Ricardo, por los problemas políticos que hay en Bolivia, ¿no?
1: Debe haber jugado en Paraguay, de acuerdo a lo que sabía.
0: Bueno, macanudo, entonces, le queda a Lanús un partido realmente importantísimo, como decís vos, ¿no? Va a tener que salir a jugar este partido y lograr un resultado satisfactorio, porque si no se complica bastante, ¿no?
1: Bueno, así que bueno, que en la Sudamericana perdió Riestra, 4-1 quedó afuera, perdió Barraca Central con Audax Italiano, que en Chile, y también está afuera, y empató Tigre con América de Cali. Me restaría ver Tigre también está bastante comprometido, pero tiene chances.
0: Qué golazo hizo Romero, Ricardo.
1: Ajá.
0: El Romero de Tigre, ese delantero que tantos goles hizo esta temporada, volvió a hacer un gol realmente extraordinario. Sabemos que la pareja de delantero es ruso, ¿no? El hijo del director técnico que ya no está entre nosotros, y Romero. Uh-huh. Bueno, Romero hizo un gol, te aconsejo que lo veas. Me parecía, viste, cuando iba llevando la pelota, y uno se pone a adivinar y dice, no, me imagino que no va a patear de ahí. Pues sí, pateó de ahí e hizo un gol, un golazo. Pero bueno,
1: Tigre 1, América 1. Tigre lo tenemos ahí con 2 puntos detrás de los punteros, tiene chance todavía Tigre de clasificar,
0: claro.
1: Y después,
0: el América lo empató con un gol de Tomás Ángel. Ajá. ¿Te acordás, Ángel, el jugador, ese gran jugador de River Plate, ¿no?
1: El hijo de
0: Ángel. Es el hijo, Tomás Ángel, empató él el partido 1-1 entre Tigre y el América. Uh-huh. Así que bueno, esa es la info que tenemos, y hoy juega River, Ricardo.
1: Claro, hoy juega River frente a Bragantino en la cancha de River, 21:30, pero también juega San Lorenzo a las 7 de la tarde en Brasil con el Santos de Brasil, uh-huh, en otro de los partidos por la Sudamericana. Después y Racing Neymar, juega mañana con Caracas, recién es mañana el partido de Racing. Y creo que ya no habría más, hay tantos equipos que... Pero sí, creo que Racing juega mañana y con eso se completa.
0: Claro, un Santos que va a jugar sin Neymar. Eso le viene bien a San Lorenzo también, que busca posicionarse. Bueno. Así que bueno, y otra de las infos, ya buscando el final, Ricardo, es que Arsenal es ganador de la Premier, ¿no? Sí. Y es también campeón un argentino, ¿no? Porque Heinz está con Arteta. Así que bueno, el Arsenal, porque ya que ayer no le pudo ganar, no pudo ganar su compromiso el Manchester City, salió 1-1, bueno, se constituyó en campeón y tendrá que jugar la final de Champions Arsenal, ¿no, Ricardo?
1: Sí, tiene que...
0: Claro, con el PSG.
1: Tiene que jugar con los franceses.
0: Exactamente, pero hoy se va a jugar la final de la Copa UEFA.
1: Sí.
0: Y tendremos argentino también, porque va a atajar el Dibu Martínez y jugará seguramente Emiliano Buendía.
1: Exactamente.
0: Con el Friburgo juega hoy a las 4 de la tarde, final de Copa UEFA, bueno, importante para lo que significa estos dos argentinos que están en el Aston Villa, ¿no, Ricardo?
1: Efectivamente, 4 de la tarde Friburgo, Aston Villa, y a las 5 de la tarde por Copa Argentina, Talleres de Córdoba, Atlético Tucumán.
0: Ah, exactamente, exactamente, buen partido ahora puede ser ese.
1: Ahora sí, punto final,
0: Punto final, entonces. Bueno, Ricardo, nos vamos entonces. El placer de haber hablado de fútbol. El saludo para todos los oyentes y en especial para los futboleros y futboleras. Hasta mañana, Ricardo.
1: Hasta mañana, cerramos este espacio.
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1: Está viendo un video con imágenes de un oso marino caminando por las calles de... la ciudad balnearia de... No, en este caso en Ensenada. Fíjate, yo pensé que era una ciudad balnearia. No, en Ensenada. Sí, no es una ciudad balnearia, pero por supuesto tiene el agua cerca, por eso está el oso marino. Elefante marino. De sorpresa apareció en Ensenada y tuvieron que parar el tránsito. Pensé en un animal grandote como un auto chico, ¿no? Un animal muy, muy grande. En plena calzada, cerca de un puente levadizo. Bueno, ahí tuvieron que ir a buscarlo, asistirlo y retirarlo del camino. Ya lo venían viendo, habían estado en algunos otros lugares y de sorpresa apareció interrumpiendo el tránsito de los autos, ¿no? Esto es en Ensenada, entonces, Elefante Marino.
4: Son las 7 de la mañana, temperatura 23 grados.
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1: Bueno, momento de ir a las cotizaciones en el mercado de Cañuelas. Vamos a la presentación.
12: Ahora, por emisora Colón, como todos los días hábiles en este horario, presentamos las cotizaciones registradas hoy en el mercado agroganadero de Cañuelas.
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1: Bueno, novillos especiales jóvenes, más de 430 kilos, hoy se pagó 4.363 pesos con 75 centavos. Novillos regulares, hasta 430 kilos, 3.218 con 82. Más de 430 kilos, 3.715 pesos con 43. Novillos especiales, novillitos especiales hasta 390 kilos, 4.944 pesos con 62 centavos. Y más de 390 kilos, 4.556 pesos con 70 centavos de promedio por kilo vivo. Novillitos regulares, 3.969 pesos con 3. Maquillonas especiales hasta 390 kilos, 4.670 pesos con 5. Maquillonas especiales más de 390 kilos, 3.832 pesos con 94 centavos. Y maquillonas regulares se pagaron 3.603 pesos con 25 centavos de promedio por kilo vivo. Vaca especial joven hasta 430 kilos, 2.405 con 75. Más de 430 kilos, 3.017 pesos con 25. Vacas regulares, 2.480 pesos con 62 centavos. Vaca conserva buena, 2.226 pesos con 48 centavos de promedio por kilo vivo. Vaca conserva inferior, 1.988 con 37. Toros especiales, 2.785 pesos con 31. Toros regulares, 2.475 pesos con 17 centavos de promedio. Mex especiales, 4.154 pesos con 24. Mex regulares, 3.857 con 98. Total de ingresos, 6.220 animales. Ha bajado 200 pesos aproximadamente, 230 pesos bajó el valor de la hacienda en Cañuelas. Cerró en 3.143 pesos con 67 centavos. Reitero, cerró 3.143 pesos con 67 centavos por kilo vivo. Mañana en este horario volvemos otra vez con Cañuelas y las cotizaciones en el mercado agroganadero.

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4: Ahí es para reír o para llorar, pero lo cierto es que el ejército argentino mandó un pliego licitatorio para permutar una tonelada de membrillo, de dulce de membrillo, por repuestos para una camioneta S10 modelo 2010. Lo que no se sabe es de dónde sacaron este. Estaba viendo las fotos, tienen cajas con dulce de membrillo, deben ser 4 o 5 kilos cada paquete, pero bueno, una tonelada de dulce de membrillo por unos repuestos, raro, absolutamente raro, por unos repuestos por una camioneta. Y de alguna manera, primero, ¿dónde sale una tonelada de dulce de membrillo en manos de las Fuerzas Armadas? Una explicación hubiese sido bueno conocerla, algo debe haber pasado para que tuvieran semejante cantidad de dulce de membrillo. Y lo raro, ¿no? Lo impresentable de alguna manera. No sabes si reírte o llorar. Dice, ¿qué es lo que pasa? Para arreglar una camioneta tenés que permutar una tonelada de dulce de membrillo para arreglar una camioneta. Bueno, parece que sí, que es necesario hacer esa permuta.
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4: Bien, 11 de la mañana, 40 minutos, momento de la información de deportes que presentamos de esta manera.
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10: Handball, novedades en cuanto a las cobras. Es la primera división femenina del Club Atlético El Fortín, que recordemos está participando, como desde hace ya algunas temporadas, de lo que es AJUBAR, la Asociación Juninense de Handball. El pasado fin de semana en Arrecifes se jugó la tercera fecha y las cobras, el equipo que dirige Fernando Stringa, quedó libre, no tuvo actividad el pasado fin de semana. ¿Cuáles fueron los resultados? ¿Cuáles fueron los resultados en la primera división damas de AJUBAR? El local Handball de Arrecife le ganó 23-18 a Rivadavia de Junín, mientras que Handball Salto se impuso ajustadamente a la Escuela Municipal de Handball de Chacabuco por 26-23. Reitero, las cobras, el equipo de nuestra ciudad, la primera división del Fortín, primera división rama femenina, tuvo fecha libre. ¿Cómo están las posiciones luego de las tres primeras fechas? El líder es Handball de Arrecife, tiene 50 puntos, Handball Salto 40 y luego con 30 las cobras de nuestra ciudad, la Escuela Municipal de Handball de Chacabuco y Rivadavia de Junín. Para completar la información de Handball, atención, porque se viene la cuarta fecha, que será en nuestra ciudad. Atención, esto va a ocurrir el domingo, este próximo domingo, 24 de mayo. Habrá varios partidos, en realidad todos los que tienen que ver con la rama femenina, también los de la primera división rama masculina y también los partidos de juveniles, donde Colón también está participando. Reitero, este próximo fin de semana, concretamente el domingo, las cobras locales, por supuesto, en el gimnasio de la Villa Deportiva Municipal. Cuarta fecha del año para la temporada, en realidad para el torneo Apertura, el primero de esta temporada 2026 de la Asociación Juninense de Handball.

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3: Hay una presentación de la guía EMA aquí en nuestra ciudad. Desde la Dirección de Género están invitando a los vecinos a participar de la presentación de la guía EMA, una guía para el abordaje de casos de difusión de contenido íntimo sexual sin consentimientos en ámbitos educativos, sin el consentimiento correspondiente. Será el 27 de mayo a la 1 de la tarde en el Consejo Deliberante. Vendrá Mónica Macha, psicóloga y senadora provincial. Vendrá Laura Clark, que es senadora provincial, que es de Pergamino. Y después estará también allí Laura Sánchez, mamá de Emma y presidenta de la Asociación Civil Mundo Emma. Este es un espacio justamente para generar una reflexión y formación y construcción colectiva para abordar ese tipo de violencia digital y para saber cómo acompañar a las víctimas desde una perspectiva de derecho y de género. Entonces, esto está anunciado para la semana que viene, el 27 de mayo a la 1 de la tarde en el Consejo Deliberante, con visitas importantes. Viene Mónica Macha, psicóloga y senadora provincial, viene Laura Clark, senadora provincial, y viene Laura Sánchez, que es una de las mamás de Emma, es la presidenta de la Asociación Civil Mundo Emma.
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3: Por ahí cuando en la Argentina hay este tipo de presentaciones, como por ejemplo la guía EMA, es decir que casi todas esas denominaciones tienen que ver con alguna víctima, ¿no es cierto? Que genera un caso que hace como un clic, porque no debe ser el único, ni el primero, ni será el último, pero es como siempre hay un caso que hace un clic Y entonces empiezan a desarrollarse actividades o se profundizan, si es que se están desarrollando actividades en ese sentido, con ese nombre, ¿no? Acá es la historia de Emma Bondaruk, una chica de 16 años, que fue víctima justamente de este tipo de violencia en las escuelas. Pero después lo vamos a contar, dentro de unos minutos, cuando nos acerquemos al mediodía, el espacio virtual, vamos a contar por qué se llama Emma. Hay una guía ahora que seguro es que la que van a presentar, no conozco demasiado en profundidad, pero hay una guía que sirve para saber qué hacer ante estas situaciones que en realidad son bastante nuevas, ¿no? Son bastante nuevas, son de estos tiempos, y sobre las que hay por ahí falta a lo mejor tener un conocimiento un poco más profundo, por lo menos la experiencia necesaria, dado que se trata de cosas nuevas. Pero lo vamos a hablar dentro de 5 o 6 minutos. Vamos a el cierre con el deporte motor.
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2: 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Ahora presenta la información del deporte motor.
3: Muy bien, vamos con la información de deporte motor entonces para cerrar el trabajo de hoy de Sebastián Meardi.
8: Se corrió el Rally de Rojas el pasado fin de semana, edición número 35, es de un verdadero clásico que tiene el rally en nuestra zona, por supuesto dentro del ámbito de nuestra provincia de Buenos Aires. Hubo presencia de Colonense, lo habíamos anunciado a lo largo de toda la semana pasada, concretamente Emanuel Braco, que de alguna manera regresó luego de mucho tiempo a correr en el ámbito de nuestra provincia de Buenos Aires. Recordemos que en los últimos años venía participando del Rally Puntano, bueno, todo lo que sucedió hace algunas semanas atrás en el Rally de Nashville, que obligó a retirarse del campeonato, de la temporada 2026 del Rally Puntano, y por lo tanto va a incursionar, lo hizo a partir de este último fin de semana, y la idea es hacerlo a lo largo de todo este 2026 en lo que es el campeonato regional. Es el ex Rally Federal que funcionara durante tantísimos años, incluso ha corrido aquí en nuestra ciudad el Rally Federal, bueno, desde hace un tiempo con la denominación ahora de campeonato regional. Una nueva fecha de la temporada 2026 en la vecina ciudad de Rojas. Lamentablemente debió abandonar Emanuel Braco. Venía muy bien, en realidad. Esto fue el domingo en horas de la mañana, cuando se estaba disputando ya la parte final, el segundo día de actividad. Problemas mecánicos. Iba liderando su categoría, la clase A, Emanuel Braco, que en esta oportunidad tuvo como navegante a Mariano Pisacco. Bonomi y Spinelli eran los líderes de la clase A, habían abandonado, ellos habían tomado la punta y lamentablemente por un inconveniente mecánico también debieron abandonar, así que se privaron de la posibilidad quizá del triunfo. Realmente venían haciendo un muy buen trabajo. Finalmente el Rally de Rojas 2026 se lo quedaron Sebastián Montserrat y Claudio Musacchio, segundos en la general Jorge Fontana y Gerardo Cicolone, terceros Jorge Villarino y Sebastián Urriza, cuartos Mauro Minetti, Pablo Peralta, quintos Ezequiel Bandi y Benjamín Bandi, en el sexto lugar Lucas Ginetti y Agustín Menéndez, séptimos Lucas Pacenti y Martín Pacenti, octavos Andrés Paredes y Agustín García, noveno el binomio Tomás Terraza, Matías Campos, Trini, y completando los 10 mejores de la general del Rally de Rojas, Andrés Durante y Lisandro Bailo. Reiteramos, lamentablemente debieron abandonar Emanuel Bracco y Mariano Pisacco. Iban liderando de la clase A, pero por un inconveniente mecánico el domingo, cuando se realizaba la segunda y última etapa del rally de la vecina ciudad, debieron desertar cuando, insisto, iban liderando lo que fue la edición número 35 del Rally de Rojas.

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decíamos hace algunos minutos que está anunciándose para la semana que viene en nuestra ciudad un encuentro que impulsa la Dirección de Género, donde se va a presentar la guía EMA. Concretamente es una guía para aquellos casos donde se difunde contenido íntimo sexual sin consentimiento en los ámbitos educativos. En los ámbitos educativos, ¿se entiende? Cuando alguien en contra de su voluntad aparece involucrada en algo que tiene un contenido sexual. Para hablar de en la presentación, que será el 27, el lunes es 25, hacia el miércoles, a la 1:00 p.m, en el Consejo Deliberante estará Mónica Macha, que es psicóloga y senadora provincial, Laura Clark, senadora provincial de Pergamino, y Laura Sánchez, que es una mamá de Emma, presidenta de la Asociación Civil Mundo Emma, que es justamente la que lucha contra esto y la que, en definitiva, genera esta guía para saber cómo actuar. Bueno, ¿qué es la guía EMA entonces? El nombre, lo mencionaba hace algunos minutos, es la historia de Emma Bondaruk, una adolescente de 16 años de Longchamp. Yo voy a profundizar un poquito más sobre lo que es la guía, ya que la información es por ahí es media escueta, la que ha dado a conocer el municipio en este caso. La guía es una herramienta educativa y de prevención. O sea, es una guía como herramienta educativa para que aprendas de qué se trata, pero también para prevenir ante la posibilidad de la violencia digital en las escuelas. En este caso, apunta más que nada a una violencia sexual. Concretamente lo desarrollan en Argentina distintas organizaciones, distintos especialistas. Uno de ellos es precisamente que viene aquí a nuestra ciudad, esta mujer, en el marco de la ley EMA, que apunta a capacitar a docentes y a acompañar a los estudiantes frente al ciberacoso y la difusión de imágenes íntimas que no, por supuesto, no están aprobadas, no son consentidas por quien aparece en esas imágenes. ¿Para qué? Bueno, principalmente, como es obvio, garantizar entornos digitales seguros, brindar tipo de protocolos para actuar ante la circunstancia que pueda presentarse, o sea, que la comunidad educativa ante una circunstancia de esa sepa cómo hacer, de qué manera, cómo intervenir ante situaciones que precisamente pueden después terminar en acoso virtual y muchas otras cuestiones. Entonces,

Y que esta chica se haya quitado la vida, lo que hizo fue que su caso expusiera que no había herramientas en las escuelas, o por lo menos eficaces, y en las familias para actuar frente a este tipo de violencia y la necesidad de hacer algunas modificaciones, ¿no? Así que fue presentado entonces en la Cámara de Diputados en los últimos tiempos un proyecto de ley que se denomina EMA por esta chica, por Emma Bondaruk. Este proyecto de ley EMA, Programa Nacional de Prevención y Abordaje Integral de la Violencia Digital en Ámbitos Educativos, y la guía EMA, que es justamente lo que se va a presentar aquí en nuestro medio, material pensado para brindar herramientas concretas a docentes, estudiantes y familias que estén pasando por situaciones de este tipo. Esta presencia de Mónica Macha tiene la explicación en que ella es la principal impulsora. Ella es la principal, Mónica Macha es la principal impulsora. Viene con Laura Clark de Pergamino, que seguramente está en el tema, pero la impulsora en realidad es Mónica Macha. Y también Laura Sánchez, que también viene aquí Colón, que es la mamá de Emma. Laura Sánchez, la mamá de Emma, quien compartió el recorrido doloroso que atravesó su hija, que decidió quitarse la vida. Hay algunos otros también activistas importantes que están precisamente detrás de toda esta situación. Emma era una adolescente, una chica de 16 años, que como dije, un día se convirtió en víctima de violencia digital de género. Algo desconocido aún para muchos. Y cuando las cosas se desconocen, lo que ocurre es que no se sabe cómo actuar. Nadie tiene las herramientas necesarias para ayudar en el peor momento de un adolescente, en el peor momento que hasta ese entonces había tenido esta chica que decidió quitarse la vida. Y eso lo suele comentar precisamente la madre. Bueno, hay otras propuestas. Creo que hay una ley que se llama Olimpia, que es de 2023, que reconoció la violencia digital como una modalidad de violencia de género. Hay otra ley llamada Belén, que tipifica, que está tipificada en el Código Penal como la difusión no consentida de material íntimo, como una forma de extorsionar a una persona justamente con eso. Se dice sextorsión, pero tiene que ver con alguien que tiene una imagen íntima de una persona y termina extorsionándola. Y concretamente en el caso de esta ley que viene a presentarse aquí en Colón, es bastante claro: prevenir, detectar y actuar frente a la violencia digital en los espacios educativos, con la finalidad de que ninguna víctima tenga que enfrentar, como sí le pasó a Emma, que tenga que enfrentar en soledad una situación semejante. Y entonces, ¿qué es lo que propone la guía que van a presentar aquí en Colón? Bueno, lo que proponen es acciones de prevención, sensibilización, medidas de protección para quienes atraviesan situaciones de este tipo, estrategias, o sugiere, por supuesto, estrategias de capacitación específica para los distintos actores de la comunidad educativa, no solo para los profesores, sino también los estudiantes, las familias, los directivos, y también ofrece pautas para determinar, detectar tempranamente estos casos y llegar a tiempo con las recomendaciones. No es un protocolo rígido, sino más bien son orientaciones sensibles y adaptadas a cada contexto escolar, con un enfoque de derechos que permite acompañar a las víctimas y contener a la comunidad. Así que bueno, de eso se trata. Viene aquí a Colón, seguramente. Si se piensa en Colón, se piensa que aquí en nuestro medio esto puede llegar a ocurrir, o estaría ocurriendo, vaya a saber, pero bueno, por algo lo traen, ¿no? Será el próximo miércoles a la sí, el 27, creo que es miércoles, a la 1 de la tarde en el Consejo Deliberante, la presentación justamente de primera mano. La madre de la chica, que
decidió quitar.

0: perderse la vida cuando vio que sus imágenes eran difundidas en las redes, imágenes sexuales, y también, por supuesto, la autora de la ley Emma.
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0: Bueno, por lo general, acá en la historia que ustedes deben haber escuchado con frecuencia es que hay que, los números tienen que cerrar y que, por supuesto, por eso hay impuestos altos, por eso hay ajustes, por eso se achican los recursos para la educación, universidades particularmente, pero la educación en general, para la salud, donde se achicaron programas incluso muy necesarios. Y entonces, claro, la respuesta ahí, no alcanza la plata. Si no alcanza la plata, de algún lado hay que sacarla, para que este país tenga superávit, porque parece que esa es la consigna sine qua non, tiene que haber sí o sí superávit. Bueno, estamos todos con que haya superávit y achicamos. Pero hay quienes te dicen claramente que hay otros pasos que se podrían dar tranquilamente y serían justamente cobrarle más impuestos a los que tienen para pagar y no a la gente en general, y dejar de lado esto que se está haciendo habitualmente, que es sacarle impuestos a productos suntuosos, como puede ser un auto, un licor, o productos suntuosos que disfrutan solo algunos, que pueden comprar un auto importado, y que encima no pagan los impuestos, por lo menos en el porcentaje que sí lo pagan la población en general, la clase trabajadora, la clase obrera, la clase media, ¿no? Concretamente, el mayor peso de la carga impositiva, a pesar de lo que te dicen y qué sé yo, es el que cae sobre los sectores más pobres de la sociedad. Parece una frase como para decir, bueno, pero hay que demostrarlo, ¿no? Bueno, concretamente, los ultra ricos son los más beneficiados. ¿Saben cuántos son los ultra ricos? Cuando hablo de ultra, hablo de, qué sé yo, Hernequian, ponele, Pablo Roca, ese tipo de gente. Bueno, ese tipo de gente son el 0,01% de todos los que viven en la República Argentina. Si bien es cierto que la política fiscal es una herramienta para generar redistribución, para disminuir la desigualdad, es eso la política fiscal. En realidad, en la República Argentina parece que caminamos absolutamente en sentido contrario. El corazón del problema radica en cómo se recauda. En un país donde la inflación no da tregua, el IVA se convierte justamente en la principal guadaña del bolsillo. El IVA es la principal guadaña del bolsillo. Que lo pagas, aunque por ahí, qué sé yo, el chino no te dé recibo. Entonces vos decís, ah, bueno, dice, no paga impuestos. Él no paga, vos sí lo pagaste porque te lo cobró. Lo que no te está dando es el comprobante de que te lo cobró. Vos gastaste tanto, una parte de esos impuestos. Eso, si va por el camino legal, va como un aporte. Pero si no va, si no lo hace, si no te da ningún comprobante, igual te lo cobró. Igual te lo cobró. En Argentina, de cada 10 pesos que se recaudan, entre 4 y 5 de lo que se recauda en este país son del IVA. La mitad es del IVA, específicamente. Ese impuesto, precisamente, que va en ese recibo oficial que te dan cuando vos compraste algo. Y si no te dan el recibo, igual lo pagás. Una persona de bajos ingresos, todo su dinero lo gasta en alimentos, por ejemplo, el 21% de sus ingresos va al IVA, va a pagar ese impuesto. O sea, si una persona gana 1 millón de pesos y lo gasta todo en consumir alimentos o cualquier otra cosa que sea precisamente 210 mil pesos, lo terminas pagando en impuestos. Ahora, una familia de sectores altos no agota sus ingresos en los consumos básicos, ¿eh? Ellos tienen algún excedente que, por supuesto, lo van los guardan en activos, los ponen de alguna manera en otros elementos que no tributan impuestos y que, por supuesto, por lo tanto, están pagando mucho menos que el que gasta todos sus recursos precisamente en impuestos. Ese es el privilegio que tiene ese sector del 0,01% de la población. Pero no es el único, no es el único. Por alguna razón, yo diría de tipo ideológica, nosotros tenemos un presidente que privilegia también a ese 0,01% de la población, a los Roca, a los Galperín, a todo ese tipo de gente. ¿Por qué? Porque justamente si ustedes les prestan atención, pagan menos impuestos porque precisamente muchos de los productos importados que vienen precisamente a la República Argentina han sido de alguna manera eximidos total o parcialmente. Eso comúnmente un economista te lo diría, es un sistema cada vez más regresivo, que cada vez es absolutamente más injusto. Entonces, volviendo a lo que decía al comienzo del comentario, por lo general, cuando ustedes escuchan los ajustes, más ajustes y más ajustes, ¿qué es lo que se está discutiendo? Ahora vamos a ocuparnos justamente de la salud. Se está discutiendo. Ayer hubo una reunión en Buenos Aires, donde estuvo el intendente de Colón. ¿Y de qué se discutió? De que no hay más plata prácticamente para los hospitales. Seguramente aquí en Colón resiste la municipalidad y se sigue manteniendo. Pero en los hospitales del conurbano empieza a sentirse con mucha profundidad esta problemática. Entonces, ¿qué te dicen? Bueno, hay que ajustar, y qué sé yo, cae entonces los recursos para la salud, para las universidades, no están así. Ese ajuste recae, lamentablemente, sobre los sectores más bajos de la población. Vos gastás toda la plata en consumo, no te queda un peso para ahorro. Bueno, de cada 1 millón de pesos que podés llegar a ingresar, 210.000 sí o sí, se te van en impuestos. Los poderosos, por supuesto, no gastan, no consumen todo. Y encima, aquellas cosas que son solo para ellos, están prácticamente eximidas o pagan un impuesto mínimo en este país. Bueno, hago una pausa y enseguida voy a difundir algo que se comentaba en el Consejo Deliberante, que tiene que ver justamente con esto de los ajustes, donde se habló justamente de estar de alguna manera en contra de ese tipo de ajustes, aunque solo el oficialismo logró aprobarlo. Tanto Radicales como La Libertad Avanza no estuvieron de acuerdo. Pero eso lo vamos a difundir enseguida.
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0: Bueno, muy bien, seguimos. A ver, estamos en, para pasar eso que tiene que ver con el Consejo Deliberante. Bueno, creo que sí. Por las dudas voy a actualizar esta información por el momento y después enseguida voy a volver. En estos momentos hay una sesión especial donde se está discutiendo, se está hablando del proyecto que modifica el régimen de zona fría. Te lo digo, este régimen de zona fría significa para nosotros en la práctica, después podemos discutir si está bien, está mal, oye, que quiere justificar las cosas, seguramente va a decir que le parece muy bien que no tengamos privilegio, qué sé yo, comparado con la capital federal, que nosotros no podemos pagar más barato el gas que en la capital federal. Entonces, eso se puede discutir, es será una discusión interesante. Ahora, en la práctica, significa para nosotros que el gas va a aumentar entre el 40 y el 50% el mes que viene. Si esto se aprueba el mes que viene, si vos este mes pagás 10 mil pesos de gas, el mes que viene va a pagar 15. Si pagás 100, va a pagar 150 el mes que viene. Eso significa lo que en estos momentos se está discutiendo, ¿no? ¿Qué es importante de esto? Y nada, si esto es lo que siempre dijo Milei que iba a hacer y por supuesto la gente de alguna manera está de acuerdo, ¿no? Está de acuerdo. Concretamente, hay una situación que estaría bueno precisamente mencionarlo, ¿no? Por ejemplo, además de lo que he terminado de mencionar del sistema injusto y de cómo repercute en los sectores más populares todo esto, podemos decir que hay preocupación por el valor que tienen las tarifas eléctricas. Digamos, a lo mejor, a ver, el valor de la tarifa eléctrica es el valor que corresponde y está bien. El tema es que la gente no gana lo suficiente como para hacer frente a eso, a la comida, qué sé yo. Ya no estamos hablando de ningún lujo, sino absolutamente a lo elemental. ¿Y por qué estoy diciendo esto? Bueno, porque uno tiene contacto con algunas personas y sabe de los casos de familias que empezaron a recibir avisos de corte por falta de pago en medio de los fuertes aumentos registrados desde que ha llegado Javier Milei al gobierno nacional. Según distintos informes y resoluciones oficiales, las tarifas de energía eléctrica acumularon incrementos que en algunos casos superan el 200%, mientras que entidades de usuarios y estudios vinculados a la UBA decían que el costo de los servicios públicos llegó a incrementarse entre 400 y 600%, ¿no? A ver, yo tengo entendido más o menos que el costo de vida aumentó con Milei un 300%, más o menos aproximadamente. Bueno, en lo que tiene que ver con las tarifas eléctricas, está por arriba del costo de vida. Y en lo que tiene que ver con los servicios en general, se está hablando de un 400 o un 600%. Ustedes se preguntarán por qué en particular eso, por qué aumentó el gas, la energía eléctrica, el doble que la inflación. Porque en realidad no es que aumentó. Lo que hace el Estado es correrse, cumplir con lo que le dijo a la gente que iba a hacer Javier Milei, que si algo tiene, ha sido siempre sincero en sus expresiones. Milei le dijo que el Estado no podía estar subsidiando los servicios. Y por lo tanto se va corriendo. Hasta Milei. Incluso ahora con Milei como presidente, una parte del precio del gas, una parte del precio de la luz, lo paga el Estado, como un subsidio, como un aporte, también al transporte, también al transporte. Bueno, lo que le dijo Milei, que lo se va a ir corriendo y que directamente vamos a pagar la tarifa plena. Entonces, ¿por qué aumentó el doble? Y porque es el Estado que se corrió. Estado que se corrió, entonces eso que dejó de pagar el Estado lo paga el cliente. Entonces aumenta para el usuario, aumenta para el usuario porque el Estado deja de pagar la parte que estaba pagando como aporte. Por eso aumentó un 400 a un 600%, hablando de la luz y el gas, que es justamente donde el Estado ponía recursos en otros gobiernos. Desde el área de desarrollo social de acá de Colón, de nuestro de la municipalidad, reconocen que en las últimas dos semanas, en lo que va de este mes de mayo, crecieron notablemente los pedidos de ayuda de vecinos que no pueden pagar las boletas, no pueden pagar la luz, no pueden pagar el gas. Entonces, ¿qué hacen? Y van a la municipalidad a decirle, necesitamos que nos ayuden, porque no lo puedo pagar y me van a cortar la luz, me van a cortar el gas. Que es lo que te puede llegar a ocurrir. Entonces, la situación impacta especialmente en jubilados, en los trabajadores informales, en las familias de ingresos medios y bajos, que ven cómo el costo de los servicios ocupa cada vez la mayor parte de sus ingresos. No es casualidad esto, esto es lo que le dijo Milei, se lo dijo Milei. Si tienen memoria y si recuerdan, Milei dijo que el Estado no tenía por qué subsidiar los servicios a la gente. Entonces, lo que está haciendo es corriéndose, no se puede correr de un día para otro porque se arma un lío bárbaro en este país, porque empiezan a costar demasiado caro, pero aspiran justamente a correrse definitivamente de poner plata para la luz, poner plata para el gas. Esa plata que no ponen, la terminás poniendo vos como usuario. Bueno, al mismo tiempo, desde el Gobierno Nacional siguen oficializando nuevos ajustes mensuales, las tarifas eléctricas, tarifas de gas, bajo el argumento de sincerar costos, pero fundamentalmente el argumento es reducir el subsidio que pone el Estado. ¿Para qué? Bueno, para que el Estado tenga superávit, que parece ser lo más importante que existe. ¡Viva el superávit! Bueno, está bien. Pero déjame que me quede adentro del país, porque si el superávit está y la gente está afuera, yendo a la municipalidad a decir, ¿me pueden ayudar a pagar la electricidad porque no la puedo pagar? Yo no sé si viva el superávit, ¿no? Concretamente, ¿no? En este contexto crece la incertidumbre sobre los posibles nuevos aumentos para los próximos meses, mientras los municipios y las áreas sociales comienzan a recibir una demanda cada vez mayor de asistencia para evitar precisamente cortes en los servicios esenciales. Entonces, para la luz, para el gas, vamos a la municipalidad a pedir ayuda. ¿Qué va a hacer? Pobre gente. Yo no los critico, al contrario, digo que hacen bien. Ahora, vamos al hospital para pedir que nos den medicamento. ¿Por qué no nos alcanza? Pero no, nos cortaron el plan remedial. Y bueno, que la municipalidad los compre. Ni hablar si tenés algún problema de salud. Prácticamente es el único centro efector de salud. Es decir, todo recae sobre lo más cerca que tenés, que es la municipalidad. Y hasta dónde pueden aguantar no se sabe. ¿Por qué estuvieron reunidos ayer en La Plata los intendentes con el gobernador? Porque no saben hasta dónde pueden aguantar. Bueno, esta es la realidad de la Argentina, que de vez en cuando conviene ver, conviene recordar, y insisto con lo mismo, ¿no? Ahora van a sacar Zona Fría Colón. Ahora, Zona Fría de Colón sale porque hay legisladores que han sido votados hace poco para que ocupen un lugar. Libertad Avanza ganó con el 53% de los votos, tiene muchos más legisladores, y esto que lo quiso hacer anteriormente, no lo pudo hacer justamente porque no les daba el número de legisladores como para hacerlo. Ahora los tiene, entonces ahora aplica el plan con el que precisamente hizo campaña diciéndole qué es lo que iba a hacer. Milei no nos engañó, entonces terminamos aceptando de que esta es justamente la respuesta de un hombre que nos dijo que iba a hacer esto. ¿Iba a hacer esto? Y sí, sí lo anunció permanentemente. Bueno, pues bien, lo votaron. Entonces, qué sé yo, ¿hasta dónde está bien o está mal? Lo que pasa es que ahora cuando lo sufrimos parece como que aparecen las quejas. A mí me da la sensación que ya es demasiado tarde.
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0: Esto es así. Simplemente, estas son expresiones, ¿no es cierto? Cosas que se dicen, fundamentalmente por el hecho de que hay que fijar una postura, ¿no? Bueno, en este caso hay un proyecto de resolución que repudian el incumplimiento del gobierno de Milei en el sistema de salud y cómo eso repercute en los hospitales. No se interesa el hospital de Colón, pero bueno, hablan de los hospitales en general, cómo repercute justamente ese recorte en el sistema de salud. Esto que ayer pasó en la ciudad de La Plata fue tratado con anterioridad en el Consejo Deliberante, donde primero Matías Canepa, después De Simone y demás, dijeron lo que tenían que decir, lo que piensan que están ocurriendo, y propusieron que se vote el proyecto de resolución. A la hora de votar, Radicales y Libertad Avanza, por supuesto, no lo hicieron, o sea que sale el proyecto de resolución. No tiene ninguna implicancia, simplemente sentar una postura, ¿no? Es decir, estamos a favor de esto, estamos a favor de que Milei recorte todo y no nos mande plata para el hospital, o estamos en contra de esto, ¿no? De que recorte todo y que en las municipalidades tengan que sacar recursos de donde ya no tienen para ayudar a la gente. Es simplemente esa postura. Pues estás a favor o estás en contra. Bueno, el oficialismo consigue sacarlo porque tiene los votos suficientes. De todas maneras, el radicalismo y Libertad Avanza no se lo votó. ¿Qué dijeron? Bueno, entre otras cosas, lo siguiente.
1: Fuerza Patria Colón, proyecto de resolución repudiando enérgicamente incumplimiento presupuestario del gobierno de Milei al sistema de salud del que dependen los hospitales e institutos universitarios de CABA y cada una de las provincias.
2: Bueno, este proyecto de resolución va de la mano, bueno, con lo que venimos presentando también últimamente en relación a la posición del Gobierno Nacional respecto tanto a la educación, como dijo mi compañera Mariela, como al tratamiento que se le da a la salud, como también nos planteamos en el expediente anterior, en el caso del remediar. Acá hay una cuestión. En esta idea de recorte, de ajuste, que tiene el Gobierno Nacional, de destrucción de lo que es lo público, en este topo que destruye el Estado desde adentro, no tiene ningún tipo de, digamos, ningún tipo de no me sale la palabra, de condicionamiento, ningún tipo de freno en cuanto a lo que es tanto la salud como la educación, que son dos de las cosas más que, por lo menos desde nuestro bloque con mis compañeros, consideramos lo más importante. ¿A qué se refiere este expediente en particular? Es que desde Nación hay unos fondos congelados, o sea que si bien se presupuestó en el presupuesto 2026, valga la redundancia, el Gobierno Nacional decidió no liberarlo al 100%, eso era alrededor de 80 mil millones de pesos para los hospitales universitarios, principalmente de la UBA, teniendo en cuenta los costos que tiene, tanto medicamentos, insumos, honorarios de los profesionales, que es algo que hemos debatido y que sabemos muy bien en este recinto, y que los hospitales sin ese dinero están trabajando a menos capacidad. ¿Y qué pasa con esto? ¿Quién es el que se jode de alguna manera con los recortes? Es la gente. Es la gente, son los empleados, son los médicos que, dicho sea de paso, tienen un sueldo que está apenas por encima de lo que es la canasta básica. ¿Y cuál es el argumento del presidente, cuál es el argumento del Ejecutivo Nacional? El mismo de siempre. Acusan corrupción, acusan cajas negras, acusan desvío de fondos. Siempre es el mismo argumento, un manto de sospecha que, bueno, aplica para los otros, porque para ellos, bien que no aplica hacerse cascadas en la casa, irse de viaje con toda la familia, con los amigos, todo lo que aplique, todo lo que tiene que ver con seguridad, con salud, está bajo el manto de sospecha. Pero eso de la puerta para afuera, no de la puerta para adentro. Teniendo esto en cuenta, lo que nosotros pedimos y vamos a elevar es que se cumpla con el financiamiento de los hospitales universitarios. Por esto que explicaba anteriormente, por la necesidad de conseguir los insumos, por la necesidad de pagarle a los empleados, por la necesidad de pagarle a los honorarios, a los profesionales también. Y voy a pedir el acompañamiento del resto de los bloques, porque creo que si uno es un libre pensador, puede pensar libremente que el desfinanciamiento de las universidades, a los hospitales universitarios y a la salud, está mal, simplemente está mal. Yo creo, como libre pensador, cualquiera podría acompañar este proyecto y no quedaría manchada su conciencia, al contrario, yo creo que sería bastante lógico que por lo menos nos planteemos desde acá de Colón, desde nuestro rinconcito de la provincia, en contra de este tipo de cosas. Así que, solo eso, pido el acompañamiento y muchas gracias.
3: No. Concejal De Simone.
4: Sí, señor. Como peronista me toca muy sensiblemente este tema, el tema de la universidad, porque bueno, y personalmente, no solo como por concepción de la realidad y de la política de que soy peronista me toca, sino por experiencia propia, por haber pasado por la universidad pública, por ser de familiar, ser hijo, ser parte de una familia trabajadora en el cual siempre fue, me inculcaron del que tenía que estudiar para poder tener un mejor futuro, me predicaron con el ejemplo, sinceramente yo veía trabajar todo el día a mis familiares, obviamente trabajos en negro, muchos trabajos precarios si se podría decir. Y bueno, me decían, si no querés trabajar todo el día o tanto, o más de 12 horas por día, tenés que estudiar, así por lo menos si haces eso que te paguen bien o de una mejor manera de lo que recibían el salario de ellos. Y bueno, y por eso siempre de chico el estudio nunca fue, nunca se puso en duda el estudiar una carrera universitaria. Por eso, y volviendo al tema del peronismo, como soy peronista, quiero recordar a Juan Domingo Perón, que en una decisión muy audaz, muy inteligente, en el año 1949, quitó las barreras arancelarias, o sea, pagar la universidad para poder estudiar, y con una diferencia total a lo de este gobierno nacional, que totalmente desfinancia las universidades, todo lo contrario que hizo Juan Domingo Perón, que aportó a las universidades, por algo muy simple, de que a mayor cantidad de personas que estudien, mejor va a ser el país, porque tenés mejores profesionales, mejores personas, más formadas, con mayor conocimiento, algo muy simple, cosa que, como lo estamos viendo este gobierno nacional, no piensa de esa manera, si no, no tendría unas marchas tan masivas, porque si hubo muchas marchas en contra de este gobierno, pero tan masivas con la universidad, no la recuerdo. Y el día de mañana hay justamente una nueva marcha. Ya todos los años de este gobierno está teniendo una marcha masiva por la universidad. Un tema que atraviesa toda la sociedad y que nadie está en contra de la universidad pública, o al menos las personas que quieren un país mejor. En la misma consonancia de Juan Domingo Perón, en los gobiernos de Néstor y Cristina, en los 12 años de gobierno, crearon 18 universidades públicas, gran parte en el interior y también en el conurbano bonaerense, generando cercanía en las personas para que no tengan que viajar tanto, porque es muy común, si uno va a estudiar a Capital o va a estudiar a La Plata o a Córdoba, tener estudiantes de otras provincias. Entonces, ¿qué hizo el gobierno kirchnerista? Gobierno que se lo acusa que se robaban todo, y creaba universidades, creaba escuelas, jardines. No sé, que me gustaría saber cuántas escuelas, universidades y jardines viene creando el gobierno de Javier Milei en estos últimos 3 años. Pero bueno, simplemente para decir que esperemos que el gobierno nacional cambie esta tendencia en contra de las personas con discapacidad, con la educación en general, y en este caso con las universidades públicas, porque es el futuro de todos nosotros, más allá de que muchos de nosotros ya no estamos cursando carrera en la universidad y allá no estamos estudiando, que se sigan formando las próximas generaciones va a significar un mejor futuro para todos los argentinos. Y un mejor futuro para todos los argentinos es con una universidad pública de calidad, porque con la precarización que están sufriendo, muchos profesores se dedican a otra cosa o dejan la profesión de ser profesores o profesoras y buscan trabajo, por ejemplo, internacional, en plataformas, en un montón de otras formas de trabajo que rinde más plata, y los profesores tienen que dejar y toman la decisión, aunque les duela, porque muchas veces los que siguen estando le están pagando muy poco y lo siguen haciendo por amor, porque ellos mismos estudiaron ahí y le quieren retribuir algo. Pero esa retribución tiene que ser con buenos salarios, con equipamiento, con todo lo necesario para poder brindar una buena educación y que mejore la calidad del estudiantil en general. Por eso nosotros, como dijo mi compañero Matías anteriormente, es un pequeño granito de arena a la gran movilización que seguramente va a ser mañana. Y bueno, también convocamos a todos los colonenses a la marcha que se va a hacer acá en la ciudad de Colón, mañana 17:30, en la 47 y 22. Así que bueno, los esperamos a todos ahí y esperamos la aprobación, porque la universidad pública nos atraviesa a todos los partidos políticos, porque creo que la gran mayoría de los argentinos que estudiamos pasamos por una universidad.
3: Concejala Martina Arancibia.
0: Bueno, ahí cuando dije mañana, obviamente que esta reunión fue el lunes pasado, era el día siguiente, ¿no?
5: En 2025 el presupuesto universitario sufrió un ajuste real superior al 32%, y el proyecto que impulsa hoy el gobierno profundiza todavía más ese recorte. Mientras tanto, los salarios docentes y no docentes perdieron más de un 34% de su poder adquisitivo desde diciembre del 2023. Estas decisiones del Gobierno Nacional demuestran que ya ni siquiera intentan ocultar el desprecio que tienen por la universidad pública. Pareciera que les molesta que hijos de trabajadores puedan convertirse en médicos, científicos o profesionales sin tener que endeudarse de por vida, porque este modelo cierra solamente si la educación vuelve a ser un privilegio. Y también nos gustaría escuchar qué tienen para decir los concejales de La Libertad Avanza, porque defender y representar al Gobierno Nacional también es hacerse cargo de estas decisiones, de explicarle a los vecinos de nuestra ciudad por qué, mientras ajustan hospitales universitarios, licúan salarios y desfinancian la salud pública, siguen hablando del éxito económico. ¿Éxito para quién? Porque para el estudiante que no sabe si va a poder seguir cursando, para el docente universitario que perdió más de la mitad de su salario real, o para el paciente oncológico que ve peligrar su tratamiento, claramente no. Nosotros vamos a seguir defendiendo la universidad pública, la salud pública y el rol del Estado. Porque un país que abandona sus hospitales y sus universidades no está avanzando, está retrocediendo décadas. Gracias.
3: Concejala Brenda Sarmoria tiene la palabra.
6: Gracias, señor presidente. Muy breve, pero no podía dejar también de dar mi palabra al respecto de este tema tan sensible, y que pienso también me toca una fibra sensible. Yo estoy en una universidad pública y ver hoy esta situación, la verdad me parece tremenda. Me parece tremendo tener que, al igual que la ley de discapacidad, al igual que el programa de cardiopatías congénitas, al igual que el remediar, como hablamos previamente, me parece muy tremendo que tengamos que exigirle al Gobierno Nacional que cumpla con la ley, que cumpla con su deber, que es el de proteger y el de acompañar y el de garantizar derechos tan importantes como en este caso la educación y todo lo que brinda esa educación. El avance de la tecnología, de la ciencia, de los profesionales en todas las ciencias que hoy se desarrollan en nuestro país. También, además de la situación terrible que pasan los docentes y los no docentes, quienes forman parte de toda la estructura universitaria, la situación de los estudiantes, muchos de ellos que hoy pueden llevar adelante sus estudios a partir de tener empleo o pluriempleo, dado el contexto económico general, y también los padres y las familias que acompañan a esos estudiantes que tienen cada vez el bolsillo más apretado. Creo que esto también toca a Colón, que siempre decimos, no hablamos de temas de Colón, cuántos de nosotros y nosotras hemos estudiado en las universidades públicas nacionales de nuestro país. Así que creo que es importante discutir y traer al recinto, a esta casa, este tema. Creo que sobran los motivos para seguir defendiendo la universidad, al sistema científico y al sistema tecnológico. Celebro esta marcha que se va a realizar el día de mañana y creo que es una demostración de lo que se logra siempre que el pueblo está organizado y sale a la calle. Gracias, señor presidente.
0: Eso fue justamente lo que se dijo, se votó y terminó con nuevo, nueve votos a favor y seis que no votaron. Bueno, tiene que ver justamente con fijar una postura sobre el tema, ¿no? Digamos que quienes no votaron no dijeron nada, porque hubiese estado también a lo mejor interesante conocer alguna justificación en contra digamos de lo que se dijo, o tal vez a favor de los recortes, porque puede ser que efectivamente tenga su justificación, sino porque los harían. Pero bueno, no se dijo nada sobre el tema.
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0: Bueno, momento de escuchar a Sebastián Meardi repasando justamente algunas de las cosas que nos contaban en el transcurso de la mañana, por ejemplo, en materia de fútbol.
9: Confirmado el cronograma en cuanto al fútbol, hablamos del torneo 6 ligas, tanto en primera división como en categoría reserva. Por supuesto nos enfocamos y nos referimos a la sucesión de encuentros que va a haber para los equipos de nuestro fútbol, de nuestra liga deportiva. Recordemos, por un lado, la definición de los octavos de final en la categoría reserva, pero por otra parte el inicio de los octavos de final para primera división. Recordemos, y vamos a ir metiéndonos entonces con el cronograma. En primera división, dos partidos en Colón. Atención, porque se da una particularidad que muy pocas veces sucede. Sabido es cómo es la situación con la policía en nuestra ciudad, aunque también sucede en otras, pero bueno, en lo que tiene que ver con nuestro medio, se va a dar, insisto, algo que pasa muy pocas veces. Habrá que revisar cuándo fue la última vez que sucedió. Dos partidos en el mismo día, en este caso un domingo, y separados ambos por media hora. Bienvenido sea, por supuesto, sobre todo en esta época del año, desde ya. Así que eso va a suceder el domingo en nuestra ciudad. Insisto, los dos partidos que tendremos este fin de semana en primera división por el 6 ligas, el domingo y separados por media hora. Todo va a comenzar a la 1:00 p.m. en Plaza Mitre. Primeros 90 minutos entre el Fortín y Defensores de Salto. Y a la 1:30 p.m. del domingo, insisto, en el estadio Roberto Tito Pérez, los primeros 90 minutos de los octavos de final entre los colonenses. Por un lado Barracas, por supuesto el local, y Porteño, el visitante, lógicamente. Así que, como verán, aunque suene bastante loco y por supuesto muy poco frecuente, pero bueno, va a suceder eso el domingo en nuestra ciudad. Hay un dato también a tener en cuenta, no menor, y es que recordemos el domingo a las 3:30 de la tarde se juega la final del campeonato argentino en Córdoba entre River y Belgrano, así que por lo tanto también esa es una situación que se contempló, como suele suceder en el fútbol del interior, cuando por ahí están los clásicos del fútbol argentino, entre Boca y River, bueno, en este caso una final, para que la gente pueda tener la posibilidad de ver los partidos en sus ligas, en los diferentes torneos del interior, y a su vez también luego poder observar lo que es, en este caso, la final nada más y nada menos del campeonato argentino. Así que eso es lo que tiene que ver con Primera División, inicio de los octavos de final y los dos partidos que tendremos en Colón. También tenemos que hablar de Racing, por supuesto, el cuarto de los equipos de nuestro fútbol, de nuestra Liga Deportiva, clasificados a los octavos de final. Racing es el único que no va a jugar en Colón este fin de semana. Lo hará en Arrecifes, como es sabido, visitando a Obra Sanitaria. Eso va a suceder el lunes. Recordemos, feriado nacional, Día de la Patria, 25 de mayo. El lunes a las 3 de la tarde, Racing en Arrecifes, entonces, visitando a Obras Sanitarias. Allí el panorama completo entonces en Primera División. Vamos a la categoría reserva, donde reitero, se van a estar definiendo los octavos de final. Van a quedar los 8 equipos que por supuesto seguirán en carrera y afrontarán ya los cuartos de final. Tenemos 3 equipos colonenses. Habrá uno sí o sí, porque recordemos, se están enfrentando Porteño y Racing. Uno va a seguir, uno no, y veremos qué sucede con el tercer equipo, que es Sportivo Barracas. Mañana jueves, precisamente, Barracas va a recibir a Argentino de Pergamino en su cancha, Estadio Roberto Tito Pérez. Jueves 8 de la noche, una serie que recordemos está ganando el equipo de Pergamino, 3-1, Y el viernes, en cancha de Porteño, pero a las 7:30 de la tarde, Porteño Racing. Una serie que en ese caso está ganando Racing 3-0. Así que ese es todo el cronograma que se nos viene ya a partir de mañana, jueves, viernes, domingo, y todo va a terminar el lunes. Entonces, para los equipos de nuestro fútbol, de nuestra Liga Deportiva y por el torneo 6 Ligas.
0: Algo más para recordar de tiene que ver con el vóley en este caso.
9: Hablamos de vóley en la continuidad de la información deportiva. Pasó un nuevo fin de semana de participación de los dos equipos de nuestra ciudad, Alianza y Círculo Italiano, por una nueva fecha de la Asociación Pergaminense de Vóley, tanto en las categorías formativas como así también en lo que es Primera División. Recordemos que en Primera División únicamente participa Alianza, Círculo Italiano solamente lo hace en categorías formativas. Y hablando de lo sucedido el pasado fin de semana, vamos a dar a conocer cómo le fue a los dos clubes de nuestra ciudad. En Primera División, Alianza le ganó 3-0 a Comunicaciones aquí en el gimnasio Marcelo Cholo Banola, en calle 48. En lo que respecta a las categorías formativas, Alianza por la tira A1 en sub-12 le ganó 2-1 a Gimnasia Azul, en sub-14 3-0 a Gimnasia Azul, en sub-16 mismo resultado, 3-0 sobre Gimnasia Azul, lo mismo que en sub-18, también 3-0 la victoria de Alianza sobre el conjunto pergaminense. En la tira A2, siempre hablando de las categorías formativas, en sub-12 Alianza Celeste perdió con San Telmo A, 3-0, también en sub-12, pero en este caso frente a San Telmo B, la victoria le correspondió al equipo de Pergamino, también por 3-0. En sub-14, el Alianza Blanco le ganó 3-2 a San Telmo, y el Alianza Celeste, mismo resultado, se impuso 3-2 sobre el equipo pergaminense. Pasamos a lo ocurrido con Círculo Italiano, reitero, en este caso únicamente en categorías formativas, divisiones inferiores. tira a 2. En sub 12, Círculo A le ganó a Alfonso 3-0 y Círculo B perdió con Alfonso por el mismo resultado 3-0. En sub 14, Círculo B fue derrotado por Gimnasia B 3-1 y Círculo A le ganó a Gimnasia B 3-0. Por último, en categoría sub 18, la victoria de Círculo Italiano sobre San Telmo por 3-0. Resultados de un nuevo fin de semana de voley por la Asociación Pergaminense, la participación tanto de Alianza como de Círculo Italiano de nuestra ciudad.
0: Bueno, listo. Nos queda un poquito de handball, 2 minutos, repasamos.
9: Handball, novedades en cuanto a las cobras. La primera división femenina del Club Atlético El Fortín, que recordemos, está participando, como desde hace ya algunas temporadas, de lo que es AJUBAR, la Asociación Juninense de Handball. El pasado fin de semana en Arrecifes se jugó la tercera fecha y las cobras, el equipo que dirige Fernando Stringa, quedó libre, no tuvo actividad el pasado fin de semana. ¿Cuáles fueron los resultados? ¿Cuáles fueron los resultados en la primera división damas de AJUBAL? El local handball de Arrecife le ganó 23-18 a Rivadavia de Junín, mientras que handball Salto se impuso ajustadamente a la Escuela Municipal de Handball de Chacabuco por 26-23. Reitero, las cobras, el equipo de nuestra ciudad, la primera división de El Fortín, primera división rama femenina, tuvo fecha libre. ¿Cómo están las posiciones luego de las tres primeras fechas? El líder es handball de Arrecife, tiene 50 puntos. Handball Salto 40 y luego con 30 las cobras de nuestra ciudad, la Escuela Municipal de Handball de Chacabuco y Rivadavia de Junín. Para completar la información de handball, atención, porque se viene la cuarta fecha, que será en nuestra ciudad. Atención, esto va a ocurrir el domingo, este próximo domingo, 24 de mayo, habrá varios partidos, en realidad todos los que tienen que ver con la rama femenina, también los de la primera división rama masculina y también los partidos de juveniles, donde Colón también está participando. Reitero, este próximo fin de semana, concretamente el domingo, las cobras locales, por supuesto, en el gimnasio de la Villa Deportiva Municipal. Cuarta fecha del año para la temporada, en realidad para el torneo Apertura, el primero de esta temporada 2026 de la Asociación Juninense de Handball.
0: Bueno, listo, entonces nos vamos con los datos del tiempo cuando faltan 3 minutos para la 1 de la tarde. En estos momentos en la ciudad de Colón la temperatura alcanza una marca de 14 grados 6 décimas, 14.6 en estos momentos, la humedad es del 55% y el viento sopla del sector sur a 13 kilómetros por hora. Hoy la mínima fue de 5 grados 8 décimas, la actual 14.6. Gracias, cielo despejado para la tarde, aprovecharlo. Mañana aparentemente amanece con bastante neblina, veremos si se cumple y empezaría a, a bajar la temperatura producto de este viento sur que seguramente va a traer consecuencias. Y bueno, estará nublado con temperatura baja. Estará como suele ocurrir en la mayoría de los días de otoño. Nada más, gracias, hasta mañana.

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3: ¿Qué tal, amigos? ¿Cómo están? Esta es la música del pueblo. Hoy con estos intérpretes: Ricardo Escófano, Los Sucará, folclore latinoamericano desde el Uruguay. Luego, Claudio Sosa. En el mini recital, un grande del noroeste, Raúl Olarte. Más tarde, una institución, Los Huancahuá. En el capítulo del noroeste tendremos a la chacarerata santiagueña, a Cuti Carabajal y a Hugo Torres. Y, si nos da el tiempo, también estarán Miguel el Zurdo Martínez y Waldo de los Ríos y su orquesta. Ricardo Escófano es un bandoneonista, autor y compositor, nacido el 9 de julio de 1946 en la primera sección Lomas del departamento Bellavista en la provincia de Corrientes. Criado en un ambiente musical, su padre Pepito también ejecutaba el bandoneón y junto a un vecino, don Vidal Gutiérrez, serían sus primeros maestros. A los 13 años se inició en la ejecución de la bandónica, instrumento similar al bandoneón, para luego dedicarse al estudio de este instrumento con el que desarrollaría toda su carrera artística. En la fase autoral llevan la firma de Escófano otras obras como Renaciendo, Paraje Fortuna, Canto para mover los marfiles, Campesina de las trenzas negras, Te extraño mi bella vista, Mi tiempo de infancia, Renaciendo y Callé el pescador, por citar algunas. Ricardo Escófano falleció en Corrientes el 26 de marzo de 2020.

0: Tito Von Plant, el tema que nos dejó Ricardo Escófano.
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Piñeiro nació en 1945 en el barrio Centro de Montevideo y se radicó en Rocha a los 18 años, mientras que Julio Víctor nació en Rocha en 1949. Se conocieron a raíz de una presentación artística que brindó Piñeiro en el canal de televisión local de Rocha y un mes después, en junio de 1967, decidieron formar el grupo. Su debut artístico fue en el marco de la elección de Miss Rocha frente a las cámaras de Canal 4. El repertorio del dúo abarcó principalmente temas de cantantes latinoamericanos como Alí Primera y Gabino Palomares y uruguayos como Dino y Numa Moraes, así como musicalizaciones de textos de poetas nacionales, principalmente del interior del país, como Lucio Muñiz, Alfredo Martiarena y Enrique Silva, entre otros.

0: Pueblo mío por los Sucará, folclore latinoamericano desde el Uruguay.
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0: Y ahora vamos a escuchar a Claudio Sosa, quien es acreedor de algunas distinciones, como por ejemplo haber ganado el certamen folclórico de la Banda del Río Salí en Tucumán. Ha sido finalista del Precosquín en el 89. Ha resultado consagración del Festival de Monteros en Tucumán en el 90. Tiene una distinción de parte del Honorable Consejo Deliberante de la Ciudad de La Plata, así como otra, y también el reconocimiento de la Municipalidad de Monteros.

0: Clavelito Tilcareño, la versión de Claudio Sosa. Pausa ahora y se vendrá el mini recital.
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0: Se sube al escenario mayor virtual de la música del pueblo Raúl Olarte, nacido en Humahuaca, en la provincia de Jujuy. Comenzó el estudio de la quena a los 7 años con el maestro Arsenio Zuleta. Cuando tenía 13, participó por primera vez del Festival de Folclore de Cosquín. Luego de integrar distintos grupos juveniles de su provincia, viajó a Buenos Aires, en donde se radicó a partir del año 1978. Adquirió conocimientos musicales básicos durante 2 años en el Conservatorio Municipal de Música Manuel de Falla y luego continuó en forma autodidacta. Raúl Olarte construye sus propios instrumentos, las quenas, recordemos. En 1978 tuvo lugar su incorporación al grupo del charanguista Jaime Torres, con quien compartió durante 10 años giras por Argentina, América, Europa y Asia, grabando además una nutrida discografía.

Mi Jujeñita, el primero del mini recital de Raúl Olarte. Continuamos con Raúl Olarte, conociendo algo de su carrera, y les contamos que en 1993 presentó en concierto el estreno mundial Misa Criolla, adaptada para quena y orquesta, con arreglos y dirección de Mario Benzecri y junto a la Orquesta de Cámara Mayo en el Auditorio Belgrano de Buenos Aires. En el 95 aparece su primer CD llamado Casabindo. En 1997, en ocasión de la visita a la Argentina de sus majestades, el emperador y la emperatriz del Japón, fue invitado especialmente para ofrecerles un concierto en privado. En el 99 visita el Japón, esta vez llevando a escuelas y universidades sus conciertos didácticos y clases magistrales sobre la música y los instrumentos folclóricos de los Andes. En junio de 2001, Raúl Olarte presentó su segundo CD llamado Quena de los Andes en el Teatro Presidente Alvear de Buenos Aires.

El segundo del mini recital de Raúl Olarte, Me gusta Jujuy cuando llueve. Completamos algo de la carrera de nuestro invitado de hoy, Raúl Olarte, contándoles que en 2002 participó en Israel de un festival representando a la música folclórica del país. En octubre de 2002 presenta la conferencia Concert, la música y los instrumentos folclóricos de el noroeste argentino, organizado por el Instituto de Estudios Latinoamericanos de la Universidad Rikkyō y auspiciado por la Embajada Argentina en Japón. Ese mismo año, y como invitado especial, cierra el Festival Cosquín en Japón, en Kamawata, Fukushima. En enero de 2003, participó del Festival de Folclore de Cosquín de nuestro país.

0: Tercero y último del mini recital de Raúl Olarte, Chacarera del Rancho. Y con este tema nos vamos a una nueva pausa. Ya volvemos.
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7: Las canciones también expresan a la naturaleza con sus fuerzas desatadas. 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
0: Y ahora vamos a escuchar uno de los temas clásicos de nuestro cancionero, hecho por uno de los grupos señeros de la historia de nuestro folclore, lo que hace que tenga doble relevancia, más que para nuestros oídos, para nuestros sentimientos.

0: Paisajes de Catamarca, la versión de los Huancahuá.
1: Diferentes paisajes, combinación de etnias, mezcla de pueblos originarios, diaguitas, huichis, collas, sanavirones, quilmes, tehuelches, mapuches, con otras razas venidas de España, Italia, Alemania, Siria, Israel y Ucrania. 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
0: Las músicas regionales nos llevan ahora para el noroeste. Nos vamos hasta Tucumán. Sin duda, el primer circuito que debe recorrer un turista es el de la ciudad histórica, donde se sumergirá en las raíces de la provincia que vio nacer en sus calles a la independencia del país. En este paseo conocerá los edificios y lugares cívicos más importantes del norte argentino, como ser la Casa Histórica, la Plaza Independencia, museos y galerías de arte, iglesias empapadas de historia y callecitas de adoquines con color autóctono, entre otros de significativa importancia. Es el monumento más venerable del país porque en ella se juró la independencia nacional el 9 de julio de 1816.

Levantando polvareda y almita milagrera, lo primero del noroeste por la chacarerata santiagueña. Continuamos en la región noroeste, visitando hoy San Miguel de Tucumán, en especial la ciudad histórica. La casa histórica está ubicada en el centro de la ciudad. Esta construcción de fines del siglo XVIII perteneció a Francisca Bazán de Laguna y constituye, sin lugar a dudas, uno de los sitios históricos más importantes del país. Con el paso de los años, la casa sufrió demoliciones y remodelaciones, quedando solo el Salón de la Jura como única parte de la construcción original. Fue declarada Monumento Histórico Nacional en 1941 y reconstruida hacia 1943 por el arquitecto Mario José Busquiaso. Funciona desde ese entonces el Museo de la Independencia Argentina. De gran valor para todos, el patrimonio del museo está integrado por objetos del periodo colonial, de las guerras de la independencia y del siglo XIX. Tiene como misión principal comunicar el proceso histórico que desembocó en la declaración de la independencia. Sus muestras permanentes son el periodo colonial, Tucumán en la colonia, Revolución y Guerras de la Independencia, Historia de la Casa, Platería Criolla, el Congreso de Tucumán, los Congresales de 1816 y la Sala de la Jura de la Independencia.

0: El segundo de los temas de la región noroeste, por parte de Cuti y Roberto Carabajal, Mateando con mi mamá. Pausa ahora y completaremos nuestro recorrido.
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Luego de la pausa, continuamos nuestra visita por el noroeste, hoy en la capital tucumana. Visitamos ahora el Museo Folclórico Provincial. La casa fue construida alrededor de 1730 y constituye uno de los ejemplares más antiguos de la arquitectura norteña. En el año 1929, el gobierno provincial adquirió esta propiedad para ser sede del Museo de la Policía. Finalmente, en 1943, se instaló allí definitivamente el actual Museo Folclórico. La vivienda responde a una organización de patios de origen colonial muy difundida en toda Hispanoamérica, aunque solo se conserva la mitad de la casa original. La fachada y galería traseras hacen notar las modificaciones producidas en la arquitectura posterior a la Revolución de Mayo. Fue declarada Monumento Histórico Nacional en el año 2001. La colección del museo está integrada por muestras de artesanía popular y folclórica de Tucumán y de otras provincias norteñas. Un gran número de elementos de distintos materiales y procedencias se exponen como muestra de la importancia y calidad de la producción no industrializada. Objetos trabajados en madera, piezas construidas en cuero y cerámicas confeccionadas por indígenas chané son algunos de ellos. También ejemplares de exquisita platería criolla en elementos religiosos y de uso cotidiano como mates y jarras. La colección de textiles, en las que se destacan las randas de la ciudad de Monteros, está constituida por tapices, alfombras, mantas, peleros y ponchos. Cajas, bombos legüeros, anatas, quenas, sicus, erques, charangos, guitarras y arpas conforman relevantes ejemplares de instrumentos musicales confeccionados con técnicas prehispánicas e hispánicas que aún hoy participan en celebraciones populares. El museo cuenta con una sala dedicada a la artista tucumana Mercedes Sosa, gran referente de nuestra música folclórica.

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1: El tercero y último de los temas de la región noroeste, Soltando Coplas, por Hugo Torres.
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1: Miguel el Zurdo Martínez, como es ya clásico en Músicos del Litoral, le canta a su entorno, en especial al paisaje.

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para los pagos del arroz de su álbum Paranaseando llegó Miguel Martínez. Y este artista muy especial que en su momento se nos fue a España y que revolucionó la música clásica, también hacía música folclórica, Ubaldo de los Ríos.

0: Guitarra trasnochada, versión especialísima la de Waldo de los Ríos y su orquesta. Llegamos al final de esta edición, nos vamos, volveremos muy pronto junto a ustedes.
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0: Acá estamos para compartir 60 minutos de excelente música. En este caso va a ser música en nuestro idioma. Los miércoles hacemos una hora con música de la nuestra, en rock nacional, un poco de música en español para cortar la semana y disfrutar, sí, de esos éxitos que también sonaron en la década del 2000, también en los 80 hubo mucho tema en castellano que se escuchó y mucho. Bueno, vamos a recordar algunas canciones. Estamos justamente arrancando con el puertorriqueño Ricky Martin y este Por Arriba Por Abajo, una versión Radio Edit remixada. Miércoles, muy buenas a todos. Vamos a disfrutar de éxitos en nuestro idioma. Primer vinilo, te lo presento de esta manera.
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1: Ellos son los Iriaguriakian de Valderramas, una banda de rock, pop, funk, hip hop y soul que eran originarios de Villa Urquiza en Buenos Aires, conformada por Dante Spinetta y Emanuel Corbireu, hijos de el Flaco Spinetta y Eduardo Marti. El dúo tomó el nombre de una mezcla entre lo que era el espía ruso Iriaguriaki y jugaron también con la combinación del colombiano de fútbol Carlos Valderrama. El dúo armó este nombre con esta combinación de nombres. De ahí viene el título de Iriaguriaki and the Valderramas. Bueno, finalmente el dúo se separaría en el año 2001 con cada uno de los integrantes haciendo carreras como solista, y varias veces se estuvo rumoreando posibles reencuentros. Finalmente concretarían esos rumores a finales del año 2011. Hoy en vinilo escuchábamos a Es Tuya, Juan, de los Iriaguri.

0: Estamos en la mitad de semana, miércoles, con la mejor música de todos los tiempos y en nuestro idioma. El Bayano sonó con A los Ojos.
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Salomé, versión Club Mix, Radio Edit de Cheyenne. Salomé, canción de 1998 de pop dance latino, escrita por Stefano, producida por Ronnie Foster, que interpreta el cantante puertorriqueño Cheyenne, lanzado en el octavo álbum de estudio de este puertorriqueño. El disco se llamó Atado a tu Amor. Fue nominado al premio Grammy como mejor álbum pop latino. La canción se convirtió en un éxito en España, donde alcanzó el puesto número uno. Seguimos con más. Seguimos con el español Enrique Iglesias, con este Enamorado por Primera Vez.

0: Vamos a la pausa, ya volvemos con otra media hora más de la mejor música en castellano.
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8: La radio te informa la hora. 14, 29 minutos.
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0: Momento bizarro con Comadre, Compadres, Los Fatales, una banda tropical uruguaya fundada en 1996, liderada por Fabián Fata Delgado. Mezclaba diversos ritmos típicos del país como el candombe, la plena uruguaya y la música latina. Se convirtieron en un fenómeno popular en varios países de Latinoamérica a finales de la década del 90. En el año 2010, 2011 y 2017 fueron galardonados por los premios Graffiti al mejor álbum de música tropical, Fatales, que ha obtenido disco de oro, platino y doble platino en su carrera. Seguimos con más, edición de miércoles, cortando la semanita con música en nuestro idioma.
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Mar del Cielo fue el segundo sencillo del 14º álbum de Los Maná, banda mexicana sonando en Proyecto One, año 2008. Con esta banda de rock latina continuamos con más en esta edición de miércoles. Te presento a Diego Torres junto a Miranda. Esto se llama Trepando Paredes.

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3: Y seguimos preparando música en nuestro idioma. Seguimos disfrutando de un rato más de esos clásicos que sonaron hace unos años atrás. Escuchá lo que viene.

0: Y era el colmo de los Babasónicos. Qué buena banda, Babasónicos. Me encanta. Hoy son toda una gran, gran banda argentina. Y pasó por Proyecto One y le deja lugar a otra gran banda argentina, que es Turf, con Pasos al Costado.
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0: una canción de la banda argentina de rock Turf, publicada como sencillo al comienzo del año 2005, siendo el segundo corte de difusión del álbum Para Mí, Para Vos. La canción fue compuesta por el líder de la banda, Joaquín Levington, producida por Alberto Moles junto a Roberto Costa. Este tema aparece en el puesto número 12 de las 50 mejores canciones del rock argentino de la década del 2000, según la revista Rolling Stones.
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0: Yendo. Ya nos despedimos con este Richie Poveri y será porque te amo. Bueno, nos vamos a escuchar mañana. Tenemos mucha música para seguir disfrutando en cada una de nuestras ediciones. Hoy disfrutamos de la edición en castellano. Mañana volvemos a las tradicionales ediciones de música internacional. Hasta mañana, que terminen muy bien el día. Chau, chau. Soy Marcelo Alessandroni y estuviste disfrutando de Proyecto One. Chau.
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1: La radio te informa la hora. 15. Un minuto.
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1: La radio te informa la hora. 15, 39 minutos.
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2: Dieciséis horas en la República Argentina. Buenas tardes. La temperatura en Colón 17 grados 2 décimas. Humedad 48%. Presión atmosférica 1019 hectopascales. El viento sopla desde el sudoeste a 15 kilómetros por hora. El cielo ligeramente nublado. Miércoles 20 de mayo de 2026, para mañana jueves, neblina, cielo mayormente nublado, mínima 2 grados, máxima 14. Para el viernes, algo nublado, con una mínima de 2 grados y una máxima estimada de 15.

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2: Hola, ¿cómo están? Qué bueno volver a encontrarnos aquí. Comenzamos un nuevo programa, una nueva edición de este Club Retro, 20 de mayo. Todos listos para disfrutar de un programa realmente increíble, como todos los días. Hoy te vamos a sorprender porque hay unas canciones que para los

amantes de la buena música, yo sé que les va a volar la cabeza. Así, directamente. Así que te invito a que te quedes con nosotros aquí en la radio. Vamos a tener mucho golpe, vamos a tener mucho rock, vamos a tener mucho beat. Bueno, y te voy a contar algunas cosas que pasaban un 20 de mayo, pero de otros años en la historia de la música, que fueron obviamente fuertes y que cambiaron un poco las reglas, ¿no? Cosas que pasaban un día como hoy. Por ejemplo, en el año 2016, te cuento que la British Phonographic Industry, en este caso, anunció que los artistas británicos representaban uno de cada seis álbumes vendidos en todo el mundo. Esto se produjo luego de un anuncio del éxito de artistas como Ed Sheeran, One Direction, Sam Smith y Adele. El tercer álbum Adele, 25, vendió 17,4 millones del mundo en 6 semanas. 17,4 millones de copias. Así arrancamos, ya nos vamos a poner bien de la garganta en un ratito. En el 98 se celebró, un día como hoy, un funeral repleto de estrellas en honor a Frank Sinatra en Beverly Hills. Un día como hoy, entre los asistentes estaban desde Tony Bennett, pasando por Liza Minnelli, Sofía Loren, Jack Nicholson y su ex esposa Mia Farrow, ¿no? También ex mujer de Woody Allen. Bueno, te cuento que un día como hoy nos dejaba Robin Gibb, fundador de los Bee Gees, un compositor de lujo, falleció tras una larga lucha contra el cáncer. También un día como hoy, qué día, fallecía Ray Manzarek, de la banda The Doors, uno de los cofundadores de The Doors. Y por otro lado, un día como hoy nacían Joe Cocker, que ya no está entre nosotros. Hoy cumpleaños Cher, nació en 1946. Un día como hoy, Sue Coswell de The Coswells, también Busta Rhymes, entre otros artistas que nacieron un 20 de mayo. Un programa increíble con unas canciones, uno mejor que el otro. Así comenzamos con Caminando como un Egipcio, comenzamos con The Bangles.

Walk Like an Egyptian, una canción que tuvo su coreografía mundial. Se bailaba en fila, uno al lado del otro. ¿Recuerdan ustedes los años, por favor, que pasó este tema de The Bangles? Hoy tenemos una selección increíble. Llega Wham, Wake Me Up Before You Go Go.

qué manera de vivir este día sanguchito de la semana. Hoy te dije, una canción mejor que la otra era Wham, George Michael y Andrew Ridgeley haciendo Wake Me Up Before You Go Go, una canción desde el disco Make It Big, hazlo en grande, si lo vas a hacer, hazlo en grande. Ahí estaba Wham en el Club Retro.

0: cuánta energía de la mano de esta agrupación noruega llamada Aja, que nos sorprendían con otro tema que alcanzó las primeras posiciones en todo el mundo. Era You Are The One, ahí estaba sonando Aja en la máquina del tiempo, en el club. Si querés comunicarte con nosotros lo podés hacer a través de nuestro Instagram, ahí estamos como El Club Retro. ¿Te sumás? Dale, el mío personal es Juanjo Garone, aquí seguimos con The Pretenders y este Don't Get Me Wrong. No me malinterpretes, las mejores canciones aquí en la radio, en la máquina del tiempo. Hoy prepárate, no sabes qué miércoles que tenemos, que de día de miércoles no tiene nada.
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En 1983, Jeff Lynne y su Electric Light Orchestra hicieron tronar esos parlantes con Rock and Roll Skin, una canción inolvidable del disco Secret Messages, una letra que es un tributo directo y enérgico a las raíces del rock and roll, en este caso al rockabilly, el viejo rock and roll que sigue siendo el rey indiscutido. Número uno en el año 1983 en Sudáfrica y un rotundo éxito en el Reino Unido, en Alemania e Irlanda. Seguimos con Culture Club. Qué lindo miércoles, Karma Chameleon.

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Hola mis amigos, ¿qué tal? ¿Cómo andan? Bienvenidos. Bienvenidos a la mitad de semana, miércoles 20, exactamente miércoles 20, una nueva edición de Shake, de Frecuencia Shake, acá en la radio que elegimos todos los días. ¿Cómo andan todos? Bienvenidos, una nueva edición de Frecuencia Shake.

0: a Josh Mayer, a la música junto al grosso de Bruno Mars. Sonaba Vicentico haciendo Paisaje y nosotros seguimos haciendo con vos Frecuencia Shake.
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nuevo segmento y una canción tremenda de la mano de Yazoo que se llama Don't Go, Sí, Don't Go, uno de los grandes éxitos de esta agrupación que la rompió. Realmente llegaron a los primeros lugares en los charts en el año 1982. Este dúo británico hecho por Vince Clarke de Erasure y Alison Moyet llenaba las pistas con este Don't Go, una canción también muy synth-pop, ¿no? Primer lugar en Estados Unidos, Bélgica, Países Bajos y mucho más. En el Club Retro seguimos disfrutando de toda tu música. En un ratito llega el rock en tu idioma, pero antes seguimos bailando.

salimos un ratito, ¿no? Del Punchy Punchy y te presentamos esta banda que a mí me encanta. Ellos cantan algunas canciones como Cars and Girls. Bueno, son los Prefab Sprout, una banda sofisti-pop, ¿no? De Paddy McCallum, quien también fue letrista de este tema, y reflexiona sobre el romanticismo y argumenta que, aunque el mundo entero ame a los enamorados, el amor real es un desafío que se construye todos los días y es bastante complejo. Era la música con All the World Loves Lovers. Todo el mundo ama a los amantes. Prefab Sprout, te quedas con nosotros. Llega Extraño Ser. ¿De la mano de quién? De Man Ray. Hilda Lizarazu, su título sabio aquí en el Club Retro. Extraño Ser. ¿Cuándo?

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1: Hora 17, un minuto en la República Argentina. La temperatura en Colón, 16 grados 4 décimas. Humedad, 51%. Presión atmosférica, 1020 hectopascales. El viento está soplando ahora desde el sur, a 17 kilómetros por hora. El cielo parcialmente nublado. Con desfile, música y tradiciones populares, la ciudad de Colón celebrará este lunes 25 de mayo una nueva conmemoración patria con actividades pensadas para toda la comunidad. Bajo el lema Viva la Patria, la jornada comenzará con el tradicional desfile institucional y paseo criollo, una de las propuestas más esperadas por vecinos y familias, que partirá desde Boulevard 17 y calle 60, recorriendo distintos sectores de la ciudad. Posteriormente, los festejos continuarán en el predio de La Palmira, donde se desarrollará una amplia programación artística y cultural con música en vivo, danzas folclóricas, homenajes y destrezas criollas, en un encuentro destinado a revalorizar las raíces y costumbres argentinas. Del evento participarán numerosas instituciones y espacios culturales locales, entre ellos el Taller Protegido, Academia Las Pampas, Escuela de Bellas Artes, Taller de Folclore del Centro Comunitario, Taller de Folclore del Polo Cultural, Luna Cautiva, Academia El Arbolito y Ballet Folclórico Colón. Además, la música tendrá un lugar central con las actuaciones de Pablo Pascua y Facundo Velasco, quienes estarán a cargo del cierre artístico de la celebración patria. La cooperativa programó un corte en el servicio de energía eléctrica para realizar tareas de mantenimiento y mejoras en la red de media tensión surgidas a partir de relevamientos técnicos. Tendrá lugar este viernes próximo 22 de mayo de 7:30 a 10 horas y comprenderá calle 5 a calle 9, vereda impar, entre calles 34 y 54, calle 9 a calle 13, entre calles 34 y 40, calle 1 a calle 3, entre 34 y 40, línea La Juliana, derivación La Juliana, Indio Muerto, barrio Mirador, barrio Las Lilas, línea AK. La Dirección de Género de Colón invitó a la comunidad a participar de la presentación de la Guía EMA, Guía para el Abordaje de Casos de Difusión de Contenido Íntimo Sexual sin Consentimiento en Ámbitos Educativos, una herramienta destinada a la prevención y al acompañamiento frente a situaciones de violencia digital en las escuelas. La actividad se realizará el próximo 27 de mayo a las 13 horas en el Consejo Deliberante y contará con la participación de Mónica Macha, psicóloga e impulsora de la iniciativa, Laura Clark y Laura Sánchez, madre de Emma Pondaruk. La guía EMA fue desarrollada en Argentina por organizaciones especializadas como Faro Digital junto a profesionales y referentes educativos en el marco del proyecto de ley EMA. El material busca brindar herramientas concretas para docentes, estudiantes y familias ante situaciones de ciberacoso y difusión no consentida de imágenes íntimas. El programa Huellitas Colón continúa consolidándose como una de las políticas sostenidas en materia de bienestar animal y tenencia responsable en la ciudad. Con 25 meses de trabajo ininterrumpido, el operativo sigue recorriendo los barrios acercando servicios gratuitos a vecinos de todo el distrito. En esta oportunidad, las jornadas de castración se desarrollaron en la zona de calles 13 y 53, donde se realizaron nuevas intervenciones gratuitas para perros y gatos en el marco de un plan integral orientado al cuidado, la salud y el control poblacional de animales. Desde el programa destacaron la importancia de continuar promoviendo la tenencia responsable y acercar este tipo de acciones a cada sector de la comunidad, entendiendo que el bienestar animal también contribuye a construir entornos más saludables y seguros. Huellitas Colón mantiene su trabajo territorial de manera permanente, brindando castraciones gratuitas y acciones de concientización en distintos puntos de la ciudad. Los turnos pueden solicitarse al 2473-52-2190. 52-2190. Bien, 17:06 minutos en nuestro país. La temperatura en Colón actualizamos. 16 grados 2 décimas, humedad 51%, el cielo parcialmente nublado. El viento sopla desde el sur a 17 kilómetros por hora. Para mañana jueves, neblina con cielo mayormente nublado, mínima 2 grados, máxima 14. Hasta aquí.

Tupac haciendo California Love. Nosotros seguimos adelante. Un clásico más, querés un clásico más, pero es claro. Nos metemos en los 90 de lleno con la gente de Crystal Water haciendo Making Happy.

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13: 17:33 minutos en la República Argentina. Ya está Fernando Nebuloni desde Cooperativa GEA con el cierre de cotizaciones de hoy.
14: Muy buenas tardes para todos los oyentes. Vamos a comentar el cierre de las cotizaciones respecto al mercado de cereales de la Bolsa de Comercio de Rosario. Comenzando con el dólar, tenemos que decir que la plaza compradora tuvo una cotización de 1.388 pesos y la plaza vendedora 1.397 pesos. Continuando ahora con el mercado de cereales, la pizarra del día 19 encontró cotizaciones en soja de 465 mil pesos, en maíz 256 mil 965 pesos, en trigo 301 mil 400 pesos y en sorgo 272 mil 500 pesos por tonelada. En el mercado de disponibles, el trigo encontró una leve mejora respecto del día de ayer, cerrando para condiciones cámara en 302 mil pesos la tonelada. En tanto, el trigo calidad molinera no sufrió variaciones, cerrando para gluten 24, 360 mil pesos, para gluten 26, 390 mil pesos, para gluten 28, 410 mil pesos, para gluten 30, 420 mil pesos, para gluten 32, 430 mil pesos y para gluten 35, 440 mil pesos por tonelada. El mercado de maíz encontró una suba de 1000 pesos respecto del día de ayer, cerrando en 251 mil pesos con un precio máximo del día de 256 mil pesos por tonelada. En tanto, el maíz duro Colorado Flint cerró en 306 mil 520 pesos. El sorgo tuvo una cotización del día de 273 mil pesos y la soja cerró en 460 mil pesos por tonelada. Para finalizar, informamos los mercados de futuro, donde el trigo con posición el próximo mes de julio cerró en $225. El maíz con posición abril del siguiente año cerró en $193. Y el sorgo con posición el próximo mes de junio cerró en $200 la tonelada. Eso fue todo por el día de hoy. Nos reencontramos el día de mañana. Muy buenas tardes y muchas gracias.
13: Gracias, Fernando. Buenas tardes. Hasta mañana.
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18: La radio te informa la hora. 17:37 minutos.

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2: Arribamos a la hora 18 en la República Argentina. La temperatura en la ciudad de Colón 13 grados 5 décimas, humedad 62%. El viento sopla ahora desde el sudeste a 13 kilómetros por hora. Crece la hepatitis A en Argentina y el 75% de casos corresponde a adultos jóvenes. La enfermedad volvió a quedar bajo seguimiento sanitario luego del último reporte del Ministerio de Salud, que confirmó 34 afectados. En comparación con los 5 años previos, el aumento de la incidencia se ubica por encima de los valores esperados. La hepatitis A es una inflamación hepática aguda causada por el virus de la hepatitis B. HA, cuya principal vía de transmisión es fecal-oral a través del consumo de agua o alimentos contaminados o por contacto persona a persona. Según el Boletín Epidemiológico Nacional del Ministerio de Salud de la Nación, hasta la semana epidemiológica 16 del corriente año se confirmaron 34 casos. Luego de que los exportadores de miel agotaran el primer cupo sin aranceles, Argentina alcanzó la totalidad de la cuota asignada para enviar huevos a la Unión Europea a 15 días de la entrada en vigencia del acuerdo comercial. Detrás de este nuevo logro del campo argentino, hay mucho trabajo de los productores, inversiones, mejora la competitividad local y apertura de mercados, profundizar el comercio con la Unión Europea y avanzar en acuerdos que reduzcan aranceles es fundamental para que las empresas argentinas puedan exportar más y mejor, así lo declararon desde el Ministerio de Economía. La ministra de Seguridad de la Nación, Alejandra Monteoliva, confirmó

0: ayer que el gobierno negocia con Supan en Estados Unidos para la posibilidad de que los turistas argentinos puedan viajar a ese país sin necesidad de tramitar previamente la visa consular. En diálogo con los medios, la ministra aseguró que el gobierno avanza en el proceso para que se pueda acceder al programa de exención de visa de Estados Unidos. La ley de inviolabilidad de la propiedad privada logró dictamen y quedó lista para el recinto. Tras perseguir a un par de senadores dialoguistas para el quórum y las firmas necesarias, el oficialismo obtuvo hoy un dictamen de mayoría de la ley que blinda la propiedad privada. La senadora nacional Patricia Bullrich presentó ayer, más de un mes antes del plazo máximo, la actualización de su declaración jurada patrimonial ante la Oficina Anticorrupción, en medio de la controversia política que atraviesa el gobierno por la situación del jefe de gabinete Manuel Adorni, quien enfrenta una investigación judicial sobre su patrimonio. La documentación a la que accedieron los medios muestra que Bullrich realizó la presentación anual correspondiente al periodo 2025, el 19 de mayo, mediante el sistema de la Oficina Anticorrupción. El comprobante quedó registrado bajo el formulario 1245 de Declaración Patrimonial Integral. En una sesión clave, la Cámara Baja aprobó hoy el proyecto conocido como la Ley Hojarasca, una iniciativa fuertemente impulsada por el Ministerio de Desregulación y Transformación del Estado. Con esta medida, el oficialismo busca depurar el marco jurídico nacional mediante la derogación de más de 70 normativas consideradas obsoletas. Hoy, Conmebol Libertadores, los equipos argentinos que estarán jugando 21:30, Lanús frente a Liga de Quito, Estudiantes 21:30 en el mismo horario frente a Flamengo. Por Copa Sudamericana, San Lorenzo Santos 19 horas, River Plate Bragantino 21:30 horas. Bueno, 18:04 minutos, la temperatura en Colón 13 grados 5 décimas, humedad 62%, presión 1020 hectopascales. El viento sopla desde el sudeste a 13 kilómetros por hora. Para mañana jueves, neblina, cielo mayormente nublado, mínima 2 grados, máxima estimada 14. Hasta aquí las noticias.
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2: El Servicio Meteorológico Nacional pronostica para Colón y la zona. Para este jueves, neblina, cielo mayormente nublado, mínima 2 grados, máxima 14. Viernes, algo nublado con una temperatura mínima de 2 grados y una máxima estimada de 15. Sábado, el cielo seguirá algo nublado, mínima 3 grados, máxima 16. Para el día domingo, mayormente nublado, mínima 6 grados, máxima 16. Lunes, nublado, mínima 9 grados, máxima 19. Para el día martes, parcialmente nublado, temperatura mínima 9 grados, máxima estimada 19.
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1: Volver a ti, Julieta Venegas se suma a la lista del ranking latino con Bronco, puesto 36 para esta canción. Y bueno, la mexicana ya lanzó su nuevo álbum Norteña. Este tema forma parte de ese trabajo. Hay colaboraciones no solo con Bronco, sino también con Natalia Lafourcade y más artistas.

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1: Vos sabés, siempre lo mismo, ¿eh?
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0: Lo poco que yo quiero es Morat y Silvestre Dangond en el puesto 32. Fusión inesperada que llegó y la rompe toda. Se trata del primer adelanto del próximo álbum de Morat, Ya es mañana, parte 2.
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0: 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No te vayas.
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2: Algo tú, Shakira y Bele, en el puesto 18, novedades. Sobre la colombiana que hace poco se juntó con el artista nigeriano Burna Boy y estrenaron Die Die, el tema oficial del Mundial de Fútbol de México, Estados Unidos y Canadá, que llega muy pronto.

0: puesto 14.
1: Manuel Turizo y Maluma, a Pan Bichao en el puesto 14. Sigue siendo furor este tema clave de Turizo, que lanzó su álbum en abril de este 2026.

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0: Puesto número 11.
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2: Entrégame puesto 11 para el dúo Chino y Nacho junto a Danny Ocean. El nuevo álbum Radio Venezuela de este dúo está sonando con todo y de a poco van escalando la lista del ranking.

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2: La radio te informa la hora, 19, 27 minutos.
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1: Maysac en su carrera pegó un éxito muy fuerte que hoy reversiona junto a dos grandes figuras del reggaetón. Estoy hablando de Feid y Maluma, todos juntos en Te Entiendo Remix, abriendo las puertas del top 10.

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0: Desahógate, Danny Ocean y Ryan Castro en el puesto 6. Este tema tiene una linda combinación entre sensibilidad emocional y una vibra fresca muy buena. Desahógate tiene un mensaje claro: la importancia de estar presente en los momentos difíciles, permitirse soltar y encontrar alivio en la conexión con el otro.
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0: Puesto 3.
1: ¡Qué ganas de comerte! Abrimos el podio con los tres mejores junto a María Becerra, Jere Klein y Lucky Brown.

Cumbia playera, qué bien suenan Manuel Turizo y Emilia, primer puesto para este tema que sigue liderando el ranking latino. Un temazo que encontrás en el último álbum de Manuel Turizo, El Apambichao, que es un proyecto donde Turizo celebra la cultura, la gastronomía y el calor de las calles caribeñas allá en Colombia. Amigos, hasta acá llegamos por hoy. Germán Ledesma estuvo en los controles, Juanjo Garone en la producción. Yo soy Santi Altieri, gracias por sumarte al ranking, por participar con tu voto, apoyando a todos tus artistas favoritos. Así que la seguimos mañana con mucho más en Ranking Latino. Chau, chau.

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1: Con desfile, música y tradiciones populares, la ciudad de Colón celebrará este lunes 25 de mayo una nueva conmemoración patria con actividades pensadas para toda la comunidad. Bajo el lema Viva la Patria, la jornada comenzará con el tradicional desfile institucional y paseo criollo, una de las propuestas más esperadas por vecinos y familias, que partirá desde Boulevard 17 y calle 60, recorriendo distintos sectores de la ciudad. Posteriormente, los festejos continuarán en el predio de La Palmira, donde se desarrollará una amplia programación artística y cultural con música en vivo, danzas folclóricas, homenajes y destrezas criollas, en un encuentro destinado a revalorizar las raíces y costumbres argentinas. Del evento participarán numerosas instituciones y espacios culturales locales, entre ellos el Taller Protegido, Academia Las Pampas, Escuela de Bellas Artes, Taller de Folclore del Centro Comunitario, Taller de Folclore del Polo Cultural, Luna Cautiva, Academia El Arbolito y Ballet Folclórico Colón. Además, la música tendrá un lugar central con las actuaciones de Pablo Pascua y Facundo Velasco, quienes estarán a cargo del cierre artístico de la celebración patria. La cooperativa programó un corte en el servicio de energía eléctrica para realizar tareas de mantenimiento y mejoras en la red de media tensión surgidas a partir de relevamientos técnicos. Tendrá lugar este viernes próximo 22 de mayo de 7:30 a 10 horas y comprenderá calle 5 a calle 9, vereda impar, entre calles 34 y 54, calle 9 a calle 13 entre calles 34 y 40, calle 1 a calle 3, entre 34 y 40. Línea La Juliana, derivación La Juliana, Indio Muerto, Barrio Mirador, Barrio Las Lilas, línea acá. La Dirección de Género de Colón invitó a la comunidad a participar de la presentación de la Guía EMA, Guía para el Abordaje de Casos de Difusión de Contenido Íntimo Sexual sin Consentimiento en Ámbitos Educativos, una herramienta destinada a la prevención y al acompañamiento frente a situaciones de violencia digital en las escuelas. La actividad se realizará el próximo 27 de mayo a las 13 horas en el Consejo Deliberante y contará con la participación de Mónica Macha, psicóloga e impulsora de la iniciativa, Laura Clark y Laura Sánchez, madre de Emma Pondaruk. La guía EMA fue desarrollada en Argentina por organizaciones especializadas como Faro Digital, junto a profesionales y referentes educativos, en el marco del proyecto de ley EMA. El material busca brindar herramientas concretas para docentes, estudiantes y familias ante situaciones de ciberacoso y difusión no consentida de imágenes íntimas. El programa Huellitas Colón continúa consolidándose como una de las políticas sostenidas en materia de bienestar animal y tenencia responsable en la ciudad. Con 25 meses de trabajo ininterrumpido, el operativo sigue recorriendo los barrios acercando servicios gratuitos a vecinos de todo el distrito. En esta oportunidad, las jornadas de castración se desarrollaron en la zona de calles 13 y 53, donde se realizaron nuevas intervenciones gratuitas para perros y gatos, en el marco de un plan integral orientado al cuidado, la salud y el control poblacional de animales. Desde el programa destacaron la importancia de continuar promoviendo la tenencia responsable y acercar este tipo de acciones a cada sector de la comunidad, entendiendo que el bienestar animal también contribuye a construir entornos más saludables y seguros. Huellitas Colón mantiene su trabajo territorial de manera permanente, brindando castraciones gratuitas y acciones de concientización en distintos puntos de la ciudad. Los turnos pueden solicitarse al 2473-52-2190. 52-2190.
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1: El Servicio Meteorológico Nacional pronostica para Colón y la zona. Para este jueves, neblina, cielo mayormente nublado, mínima 2 grados, máxima 14. Viernes, algo nublado con una temperatura mínima de 2 grados y una máxima estimada de 15. Sábado, el cielo seguirá algo nublado, mínima 3 grados, máxima 16. Para el día domingo, mayormente nublado, mínima 6 grados, máxima 16. Lunes, nublado, mínima 9 grados, máxima 19. Para el día martes, parcialmente nublado, temperatura mínima 9 grados, máxima estimada 19.
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3: Hola, ¿cómo están? Qué bueno volver a encontrarnos aquí. Comenzamos un nuevo programa, una nueva edición de este Club Retro, 20 de mayo. Todos listos para disfrutar de un programa realmente increíble, como todos los días. Hoy te vamos a sorprender porque hay unas canciones que para los amantes de la buena música, yo sé que les va a volar la cabeza, así, directamente. Así que te invito a que te quedes con nosotros aquí en la radio. Vamos a tener mucho golpe, vamos a tener mucho rock, vamos a tener mucho beat. Bueno, y te voy a contar algunas cosas que pasaban un 20 de mayo, pero de otros años en la historia de la música, que fueron obviamente fuertes y que cambiaron.

Canta en un ratito. En el 98 se celebró, un día como hoy, un funeral repleto de estrellas en honor a Frank Sinatra en Beverly Hills. Un día como hoy, entre los asistentes estaban desde Tony Bennett, pasando por Liza Minnelli, Sofía Loren, Jack Nicholson y su ex esposa Mia Farrow, ¿no? También ex mujer de Woody Allen. Bueno, te cuento que un día como hoy nos dejaba Robin Gibb, fundador de los Bee Gees, un compositor de lujo, falleció tras una larga lucha contra el cáncer. También un día como hoy, qué día, fallecía Ray Manzarek, de la banda The Doors, uno de los cofundadores de The Doors. Y por otro lado, un día como hoy nacían Joe Cocker, que ya no está entre nosotros. Hoy cumpleaños Cher, nació en 1946. Un día como hoy, Sue Coswell de The Coswells, también Busta Rhymes, entre otros artistas que nacieron un 20 de mayo. Un programa increíble con unas canciones, uno mejor que el otro. Así comenzamos con Caminando como un Egipcio, comenzamos con The Bangles.

Walk Like an Egyptian, una canción que tuvo su coreografía mundial. Se bailaba en fila, uno al lado del otro. ¿Recuerdan ustedes los años, por favor, que pasó este tema de The Bangles? Hoy tenemos una selección increíble. Llega Wham, Wake Me Up Before You Go Go.

qué manera de vivir este día sanguchito de la semana. Hoy te dije, una canción mejor que la otra era Wham, George Michael y Andrew Ridgeley haciendo Wake Me Up Before You Go Go, una canción desde el disco Make It Big, hazlo en grande, si lo vas a hacer, hazlo en grande. Ahí estaba Wham en el Club Retro.

cuánta energía de la mano de esta agrupación noruega llamada Aja, que nos sorprendían con otro tema que alcanzó las primeras posiciones en todo el mundo. Era You Are The One, ahí estaba sonando Aja en la máquina del tiempo, en el club. Si querés comunicarte con nosotros lo podés hacer a través de nuestro Instagram, ahí estamos como El Club Retro. ¿Te sumás? Dale, el mío personal es Juanjo Garone, aquí seguimos con The Pretenders y este Don't Get Me Wrong, no me malinterpretes, las mejores canciones aquí en la radio, en la máquina del tiempo. Hoy prepárate, no sabes qué miércoles que tenemos, que de día de miércoles no tiene nada.

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1: 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En 1983, Jeff Lynne y su Electric Light Orchestra hicieron tronar esos parlantes con Rock and Roll is King, una canción inolvidable del disco Secret Messages, una letra que es un tributo directo y enérgico a las raíces del rock and roll, en este caso al rockabilly, el viejo rock and roll que sigue siendo el rey indiscutido. Número uno en el año 1983 en Sudáfrica y un rotundo éxito en el Reino Unido, en Alemania e Irlanda. Seguimos con Culture Club. Qué lindo miércoles, Karma Chameleon.

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2: La radio te informa la hora. 20, 32 minutos.
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Nuevo segmento y una canción tremenda de la mano de Yazoo que se llama Don't Go, ¿eh? Sí, Don't Go, uno de los grandes éxitos de esta agrupación que la rompió. Realmente llegaron los primeros lugares en los charts en el año 1982. Este dúo británico hecho por Vince Clarke de Erasure y Alison Moyet llenaba las pistas, ¿eh?, con este Don't Go, una canción también muy synth pop, ¿no? En primer lugar, en Estados Unidos, Bélgica, Países Bajos y mucho más. En el Club Retro seguimos disfrutando de toda tu música. En un ratito llega el rock en tu idioma, pero antes, seguimos bailando.

Salimos un ratito, ¿no? Del Punchy Punchy y te presentamos esta banda que a mí me encanta. Ellos cantan algunas canciones como Cars and Girls. Bueno, son los Prefab Sprout, una banda sofisti pop, ¿no? De Paddy McCallum, quien también fue letrista de este tema, y reflexiona sobre el romanticismo y argumenta que, aunque el mundo entero ame a los enamorados, el amor real es un desafío que se construye todos los días y es bastante complejo. Era la música con All the World Loves Lovers. Todo el mundo ama a los amantes. Prefab Sprout, te quedas con nosotros. Llega Extraño Ser. ¿De la mano de quién? De Man Ray. Hilda Lizarazu, su título sabio, aquí en el Club Retro. Extraño Ser.

Carol, Carolina, era Carol, la música con los Ratones Paranoicos, la banda liderada por Juanse. Y llega Melingo y compañía haciendo una canción, bueno, que fue escrita por Daniel Melingo, ¿no? Que también cantó Soda Stereo. Tal vez la versión más conocida es la de Soda Stereo, pero esta de Los Encargados está muy buena. Trátame suavemente.

Trátame suavemente, decía Daniel Melingo, decían los encargados. Y para vos, ¿cuál versión es más linda? Hay varias, porque este tema también lo cantó Beto Cuevas, ¿no? Con La Ley, lo han interpretado bandas mexicanas, una canción histórica. Melingo, dando en este caso cátedra, con Trátame suavemente aquí en el Club Retro. Edición de día miércoles, escuchamos mucha música en inglés, muchos clásicos, mucha música bien pila, temas en español y ahora volvemos al inglés. Mirá, I Just Can't Get Enough. Con ustedes, la música con The Pet Mode.

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3: La radio te informa la hora, 21 en punto.
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